0: Gana 3-0 y va por el cuarto, tocando ahora para Digne. Si viene Digne, juega para Mbappé, avanza Kylian con la cuchilla, otra vez la pared con Mbappé, la termina perdiendo, le queda a Koné la pelota. Y va Koné, y va Francia que gana 3-0.
1: Se viene Noruega. Pelota al medio. El pase al medio. Gol. Se viene Noruega. Pelota al medio. El pase al medio. Gol. Gol.

0: la hora anterior acudimos a los románticos para levantar un poquito la temperatura. A estas horas acudimos a estos para despabilarnos, porque los 3 graditos que marca el termómetro en la ciudad de Córdoba necesitan este ritmo, ritmo cordobés con Cachumba, sus nuevos éxitos, track 1 y homenaje a los 4 grandes del cuarteto con Carlitos La Mona Jiménez. 3 graditos la temperatura. ¿Quién ofrece más? ¿Quién ofrece más? Rubén Artelino siempre nos escucha, nos escribe a través del chat. Mucha gente escuchándonos por el canal de YouTube. Vilma, buen día y fría madrugada. Su, te pido un tema de Destino San Javier desde Santa Fe. José Soria, saludo desde Turquía. Hola José, que tengan un lindo martes. Es un hermoso martes, José. Pero claro que sí, por supuesto. Un día sensacional, Gutiérrez, ¿no? ¿A usted qué le pasa? Espectacular. ¿A usted cómo le va del otro lado? Está encendido, está encendido como la madrugada nuestra. Hola, soy Guti, qué manera de poner temas lindos en el despabilate, y antes del despabilate. Y ahora, hermosa la noche, gracias por acompañarme. Cariños, el Bencho de Pozo del Molle. Dice Isabel Morán desde España. Feliz por el triunfo de Argentina, aguante la selección y un gran abrazo de mi madre. César y mío, gracias por la compañía siempre. Soy equipo, hermoso el despabilate. Aquí estamos bailando en el desayuno desde Granada, España. Hemos visto bailar en distintos horarios, pero en un desayuno es medio raro, ¿no? Su excelente programa. Llegó la hora del despabilate. Te pido un tema para el cumpleañero. ¿Será? ¿Cumplero? ¿Qué será? Daniel, soy Eduardo Ramos de Villa María. ¿Qué pediría Eduardo Ramos? Qué despabilate, con la Mona, la Leo, genial. Dice, a bailar se ha dicho, hay que mover las cachas, que hace frío, ¿eh? Saluditos, soy Ángeles del Tío, pasame el extendido para toda esta semana, gracias. Bueno, Ángeles, ya te lo paso, en un ratito nada más. Dice, yo escuché y no sé a qué se refería un señor que saludaba y usted le contestó que todo tiene su ciclo. Y sí, porque es así, pero no sé, se refería a otra cosa o a lo mismo, la verdad que no sé, no lo tomé muy en cuenta que digamos al comentario, pero bueno, a propósito de eso, sí, todo tiene su ciclo, todo tiene un comienzo y todo tiene un final, así dice la canción, ¿no es cierto? Así dice... ¿No se anima a cantarla? No. Bueno. ¿Qué más tenía por acá? Ay, tengo tantos mensajes, Gutiérrez. No quiero quedar mal con nadie porque vio que uno tiene que... Alberto Ibáñez, desde Jesús María, su equipo, feliz martes. Hermoso amanecer, paz, amor, esperanza, gracias. Y un tema por Ana Gabriel. Pide desde Jesús María, convida un cafecito, está saliendo al trabajo. Rosita Gijena, uy, Susi, me asusté cuando leíste el mensaje del oyente. Ni se te ocurra, todavía me cuesta superar la ausencia de Ronnie. Vamos, Sui Guti, Norita, Lucas, por mucho más. Coco Fernández, Hugo, te escucho recién. Bueno, gracias. Bienvenido, María Saavedra también nos da la bienvenida. Muy linda la música, sigo escuchando. Pongan querida, buenos días. No, ¿cómo es querida tristeza? La de Isabel Pantoja. Buenos días, tristeza. Isabel Pantoja. O Daniel Magal, el tiempo de las moras. Abrazo. Y Meco Villarreal agradece por los temas que le pasamos la tristecita. Y esta noche no voy por las voces de Oran. ¿Vio, Meco? Hay días que no le toca nada y hoy le tocó de a dos. Eso está bueno. Eso está muy, pero muy bueno. Bueno, la oyente que nos preguntaba sobre el extendido acá en Córdoba. Es lo único que tengo, que puedo obtener desde el Servicio Meteorológico Nacional, porque el resto de los datos se paraliza a las 9 de la noche. Para este martes se anuncian 11 grados de máxima, nada más, con cielo despejado. Por la mañana se ve un sol hermoso, radiante, espero que se cumpla. Algo nubladito por la tarde y por la noche, pero 11 grados nada más. El miércoles, 1 grado la mínima, la máxima 10 grados, parcialmente nublado, aparece el solcito. El jueves, también algo nublado, con presencia de sol, y ya un poquito más cálida, la temperatura máxima pronosticada 18 grados. Para el viernes, la noche del Rey Pelusa, Gutiérrez, hágame acordar. El viernes, 17 grados la máxima, parcialmente nublado.
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0: Este viernes no se salva de cantar este tema conmigo, le digo, ¿eh? Así que usted me tiene que dar unas clases, usted, para que yo no quede mal cantando a la par del Rey Gutiérrez. Por lo menos le hago los coros.
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0: Total, la saco del lado de él a Paulita y me siento yo a la banqueta a la par de él, ¿no? Sí. Sábado, 19 grados la máxima, está algo nubladito. El domingo ya empieza a bajar otra vez, así que lleguemos hasta el sábado nomás, por favor. 11 grados para hoy, entonces, sol, que te esperamos, que te queremos. Mire la hora que es, Gutiérrez. Se da cuenta, Gutiérrez, se da cuenta. Usted me hace hablar y hablar. Y no hay caso.
2: 3:33, 3:33, 3:33, justo.

Desde Chicago nos dice Marta Ofelia. Y también Nancy desde Río Cuarto. ¿Por qué no está más Show de Gigantes? No, no sé por qué. Lo que sé es que no está más. No sé los motivos por los que no está. Hola, Su, soy Eduardo Ramos. El error fue mío, es mi compañero de guardia. Bueno, saludos para él entonces. Te escribo desde Alemania, mucho calor por acá, Ricardo Krausas. Y también aguante Cadena 3, nos dice Mario Oscar Padín, Susi. Y Ariel Gustavo Urbino también nos manda un abrazo, seguramente. No te puedo escuchar, no sé qué pasa con esa grabación. Querido Ariel Gustavo, Edgardo Lorenzini. No, que súper, súper despabilate. Chau frío. Llegó la primavera con Su, con Guti, 10, 10, 10, 10. Ay, Edgardo, nos pone un 10, ¿viste? Que íbamos a levantar la temperatura, sí o sí. ¿No tenías un poquito más de ritmo, Gutiérrez? Claro, si estamos despabilándonos, mi amigo, póngale pilas.

magia también con estas canciones, que ustedes pidieron, como la del Rey Pelusa, Mi Incomprensión, como la de Trula con Gary, Eres Tan Solo Tú. Espero sinceramente que quienes lo hayan pedido estén escuchando a esta hora. ¿Sabe qué? ¿Vio cómo se abre un paréntesis? Porque si no lo hago ahora, después me olvido, porque me lo envió hace ya varios días atrás el querido Oscar Santa Cruz, el creador, fundador de los Teenagers. Usted no estaba, yo tampoco estaba, cuando los Teenagers hacían historia aquí en Córdoba, sobre todo, y un grupo maravilloso. Bueno, me mandó varios, que es como que lo han cuarteteado los temas que hicieron aquel entonces. Vamos a escuchar, no lo escuché todavía, lo voy a escuchar con usted aquí. Mabel se llama.

Justin Ayers, versión cuartetera, cuarteteada. Seguramente algunos de ustedes que están del otro lado habrán bailado con Austin Ayers. Nosotros escuchamos mucho hablar de los Teenagers con Luis, ellos vinieron, hicimos entrevistas, en fin, sé que forma parte muy apretada de los recuerdos, sobre todo Córdoba, pero son también de orden nacional, hacían rock. Pero aquí en este me contaba Oscar Santa Cruz que hicieron un trabajo de compaginar lo que ya estaba hecho con este ritmo de cuarteto. Entonces le pusieron ritmos y me mandó varios temas, así que a lo largo de estas madrugadas iremos compartiendo otros temas, ¿no? Me gustaría mucho que ustedes me cuenten si recuerdan a Teenagers, sobre todas las cosas eso. Bueno, Fernando Medina, buena madrugada. ¿Me pasarían un tema de Loco Amato, por favor? Cobarde se llama el tema, por el Loco Amato, nos pide Graciela Jansen Harms, nos está escuchando en Alemania. Suiguti, bravo, viva la escaloneta, así se hace. Si una vez la erramos, seguimos intentando. Acá muy contenta, bailando con el despabilate, tomando mate. Sigue el calor por acá, bendiciones, abrazo a la distancia. Hoy el amigo Alberto Ibáñez nos convidaba cafecito, de todo. Sí, qué rico. Coco Fernández, ¿cómo estás, Su? Acá estoy escuchándote. Páguelo usted y tráigalo usted. Hace mucho frío en la cocina. 3:53, vamos despidiéndonos del despabilate.

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es una cosa, es descubrir que un corazón puede latir con fuerza por la simple presencia de otra persona. Es alegrarte por sus sonrisas, preocuparte por sus tristezas, desear que la vida siempre le regale lo mejor. Que alguien te ame es otra. Es sentirte vivo, valorado, elegido. Es encontrar a alguien que cuide de ti con el mismo cariño con el que vos vas a cuidar de esa persona. Que te ame bien, y eso lo cambia todo. El amor encuentra su verdadera belleza cuando es correspondido, cuando no hay que rogar atención, cuando no existen dudas sobre el lugar que ocupas en la vida del otro, cuando los sentimientos caminan en la misma dirección. El amor recíproco no significa que nunca habrá dificultades, significa que ambos decidirán enfrentarlas juntos, con respeto, con paciencia, con diálogo, con la firme decisión de no soltarse la mano en la primera tormenta. Que los abrazos sean sinceros, que las palabras coincidan con las acciones y que el cariño no dependa de la conveniencia, sino del compromiso.

destinados volverán a encontrarse. Quizás no sean los mismos de antes, porque la vida cambia, el tiempo transforma, las heridas enseñan. Tal vez regresen con cicatrices en el alma, con menos ingenuidad, con más prudencia, pero también con un corazón que ha aprendido el verdadero valor de lo que una vez perdió. Hay distancias que no nacen para separar, sino para enseñar, para que cada uno crezca por su cuenta, para entender que el amor por sí solo no siempre basta, sino va acompañado de respeto, de comunicación, de compromiso. Si el destino vuelve a cruzar sus caminos, que no sea para repetir los mismos errores, que sea para escribir una historia distinta, con más paciencia, con más madurez, con la humildad de reconocer que ambos tuvieron cosas por aprender. Porque las segundas oportunidades solo tienen sentido cuando existen cambios reales. No basta con volver, hay que sanar. No basta con extrañar, hay que construir. No basta con decir te amo, hay que demostrarlo cada día con acciones. Y si la vida decide que sus caminos ya no vuelvan a unirse, también habrá un propósito en esa despedida. No todas las personas que amamos están destinadas a quedarse. Algunas solo llegan para enseñarnos, para transformarnos y prepararnos para lo que vendrá después. Lo que sea, te encontrará, y sobre todo la manera de permanecer. Lo que no, dejará una lección que te hará más fuerte y más sabio. Si están destinados, volverán a encontrarse, no solo con más heridas y menos tiempo, sino también con un amor más consciente, una fe más firme y la decisión de cuidarse como antes no supieron hacerlo.

importa para crecer, para sanar, para avanzar. Importa más de lo que imaginamos, para progresar. Las personas con las que compartes tu tiempo pueden impulsar tus sueños o apagar tu entusiasmo. Hay lugares donde floreces y otros donde poco a poco comienzas a marchitarte. Por eso es tan importante elegir con sabiduría a quién escuchar, con quién caminar y dónde decidir permanecer. Rodearse de personas que creen en el esfuerzo, que celebren tus logros sin envidia, que te animen cuando dudes, que también tengan el valor de corregirte con amor cuando sea necesario. Un buen entorno no te hace perfecto, pero sí te inspira a ser una mejor versión. No significa vivir rodeado de personas sin errores, significa compartir la vida con quienes suman más de lo que restan, con quienes hablan de ideas y proyectos, de esperanzas, en lugar de alimentar el rencor o la crítica constante. Una semilla, por buena que sea, necesita una tierra adecuada para crecer. El respeto, la paz, el cariño, el apoyo son el suelo donde nacen la confianza y los nuevos comienzos. Cuidar de tu paz es una forma de amor propio. Cuando eliges un ambiente que nutre tu alma, descubres que avanzar deja de ser una lucha constante. El entorno sí importa, porque donde hay amor, respeto y esperanza, las personas encuentran la fuerza para crecer.

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0: estamos, señores, en la madrugada acompañando estos dos grados. Cristina Aguilera, Jennifer López, Toni Braxton y nosotros comenzando también a bajar la persiana lentamente del Noche y Día, edición 23 de junio. Y esta noche va a ser sensacional. Vayan preparando todo el ritual, ¿eh? La noche de San Juan, todos comparten su mujer y su gabán y todo, etcétera, etcétera. Nosotros, 4:33 minutos, nos dice Ramón Ferreira, te escucho como siempre, con la más grande en Catamarca, con mucho frío. Gracias, Ramón. Hermoso lo que leíste, Susi. Dios sabrá si se cruzará de nuevo esa persona algún día. Roque Maggio, desde Inglaterra. Norma Oberti, cumpliendo años. Quiero dedicar una... Que me dediques una canción. Ay, Normi, qué compromiso. No sé qué te gusta. Tsui Guti, los teenagers son de mis tiempos. Divinos. Ay, versionaron sus temas, aquellos clásicos de clásicos. Los cuartetearon un poquito, ¿no? Yo no lo reconozco, pero ustedes sí, que lo han escuchado antes. En próximas madrugadas seguiremos compartiendo más de Teenagers, recuerdos. Ahora vamos a recordar la primera parte del programa, como siempre, vale para aquellos que llegan tarde, que no escuchan desde el comienzo, y dicen, ay, no puso ni una samba, ni una chacarera, ni nada.
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Vamos a la otra. Yo tuve ocasión de ser su pasajero. Mi vida era pequeña y andaba por la plaza desparramando el tiempo de los juegos. 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Ya entonces era abuelo. Una barba canosa, descuidada y aguda lo apuntaba hasta el suelo. 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Lo lleva mi recuerdo trotando el empedrado entre nubes de aliento, allá en las despiadadas mañanas del invierno. Un día, yo tuve ocasión de ser su pasajero. Me subí por las ganas de pisar su pescante, por sentarme en el brillo de su asiento, por esas tiernas ganas que tenemos de niños de ver cómo se mueven las cosas desde adentro. Al volver a la plaza, preguntó mi temor de unas pocas monedas: ¿cuánto salió la vuelta, don Antonio? Y él me contestó: me basta con un beso. Como suele ser siempre, mi infancia y su vejez perdieron con el tiempo. Don Antonio, habrá plazas en el cielo, aunque hablando de distancias, por volver hasta la vida, ¿cuánto me cobra, cochero?

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1: La noche no va a alcanzar, por eso canto
2: esta canción. Cada vez nos alcanza menos la noche y el día, Gutiérrez. Pero ya nos tenemos que ir. Acá nos dicen buongiorno per la mattina desde el Jagüel. Hoy el panadero descansa, pero a tu programa no le doy franco. Abrazos junto a Pina, mi esposa. Carlitos está escuchándonos, Alberto Nóbrega, desde el Jagüel. Olga Susana nos saluda. Yo, dice, tengo una petaquita del año pasado. Es lo mismo, Su, pero por supuesto, esa está más concentrada que cualquiera. Esa va a ser más efectiva que cualquiera. Pipi, el panadero de Alicia, nos saluda, cocinando criollos y factura, pero está muy frío por acá. Qué cierre impresionante, nos dice Edgardo. Y sí, señores, tenemos que irnos ya después de haber escuchado al dúo Socavón, a Pablito Lozano, a Raúl Lavie. Es momento en que el señor Walter Guti Gutiérrez elija una canción para despedir su martes. La noche.

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0: Buen día, ¿cómo están? Bienvenidos. Es la hora 5 de la mañana con 7 minutos en el país. Aquí estamos comenzando Primera Plana. Despacito porque está frío,
1: ¿eh? ¡Ay, bueno, qué milagro! Sí, sí. Un aplauso, bravo.
2: ¡Bien, Luis!
0: Y el auto
2: me acomodó el termostato.
0: No, el auto marcaba unos 5, pero bueno, no sé cómo estaremos a esta hora. No sé si era la sensación que tenía el vehículo.
1: ¿Y ese pase montaña que tiene puesto?
0: No. Mira, he venido casi con el mismo abrigo que en los días anteriores. Pero claro, cuando el auto te va haciendo ping, ping, te va anunciando, viste, el signito de hielo. Digo, debe estar frío afuera.
1: Mucho.
0: ¿Cómo está la mañana?
1: 2 grados aquí en la ciudad, abrigaditos por los edificios y demás. 1 bajo 0, la sensación térmica. Pero en el interior tenía reportes de algunos oyentes que ya más temprano me decían que estaban bajo cero la temperatura, en fin, mucho frío. Luis, 68% la humedad, el viento es del sur, 6 kilómetros por hora, el cielo está despejado y la máxima va a ser poquita, 11 grados la máxima pronosticada para este día martes. Lo que sí puedo llegar a prometerles es un sol radiante, completo, hermoso. Está despejado, ¿no?
2: Como ayer, que estuvo.
1: Y
2: hermoso.
1: Ayer estuvo hermoso. Pero después a la tarde comienza a nublarse otro poquito.
0: Donde está muy frío es en Santa Fe, ¿no? Estamos repasando a esta hora y ya nos van a ayudar también los oyentes del resto del país. Pero la ciudad de Santa Fe a esta hora tiene 6 décimas de grado.
1: Sí.
0: Con un cielo despejado y una máxima de 12, con mucho sol. Pero donde está todavía más frío es en Rosario. En Rosario, a esta hora, ya actualizamos, están con bajo cero de sensación térmica. Así que ya...
1: Sí.
0: A ver, se me actualizó. 2,6 bajo cero. 2 grados 6 décimas bajo cero la sensación térmica. En Rosario, la temperatura 4 décimas de grado. Ahí sí que está frío, Despejado. Y una máxima tan solo de 11 grados.
1: Va a estar lindo para esta noche, ser la noche de San Juan la Fogata, Luis.
0: Exactamente.
1: Esta noche.
0: Es esta noche, el invierno llegó con nieve en las sierras, todavía seguía nevando, Lucía,
2: sí,
0: porque
2: no solamente
0: el camino estaba cerrado.
2: No solamente eso, sí hay mucho hielo sobre la carpeta asfáltica y se mantiene, continúa el corte total en el camino de las altas cumbres, justamente por hielo. Hubo interrupción ayer durante toda la mañana. Después Vialidad Provincial hizo una mezcla, una salmuera para que tiró sobre el pavimento para evitar justamente que se congelara, pero esto no alcanzó y las condiciones climáticas adversas anularon el efecto de esta salmuera. Atención porque tenemos un ranking de lo que fue ayer las temperaturas más frías. Departamento San Alberto en el oeste cordobés, por ejemplo. En la zona del Cóndor, 8 grados 2 bajo cero llegó la temperatura. En La Posta, 7 grados 2 bajo cero en la jornada de ayer. En la zona de las altas cumbres, justamente donde hay hielo, 5,8 bajo cero. Mina Clavero, 1,2 bajo cero. En el centro-oeste provincial, en el departamento Calamuchita, Luis, temperaturas muy bajas también. En la cuenca alta del Tabaquillo, 2,3 bajo cero. 2,1 bajo cero en los Reartes. Mira, en los Reartes 2,1 bajo cero. En el departamento Cruz.

0: Hugo Villarreal.
1: En Rosario estoy leyendo que la ciudad se paralizó y los vendedores hicieron la diferencia. Como cada vez que juega la selección, los rosarinos pararon la actividad. Sí, acá también pasó lo mismo,
0: sí,
1: ¿no?
0: Sí, claro.
1: En los barrios no había nadie, a la 1 de la tarde.
0: Y después del triunfo, los festejos también, ¿no?
1: Claro. Vendieron de todo. Algunos puesteros. Había mucha gente comprando banderas, camisetas. Ayer a las 13, por lo menos en zona norte.
0: Sí.
1: Y vos veías a gente en la moto, en el auto, que iba con las banderas. Y los chicos saliendo de las escuelas. Tomándose el colectivo cerca de las 13:30 como para llegar a su casa a ver el partido. Así que bueno, estamos disfrutando un momento espectacular, ¿no? Sobre todo de Leo Messi. Ya vamos a estar con el ingeniero Gustavo Gutiérrez, porque claro, ayer Messi alcanzó y rompió todos los récords.
0: Sí.
1: Cuatro, por lo menos cuatro. Ariel, ¿cómo está Buenos Aires? Buen día.
2: Hola Luis, ¿cómo estás? Buen martes, un gran saludo para todos. Está fría la mañana, no tanto como lo que describen ustedes allí en Santa Fe, Rosario y Córdoba, pero sí está fría, es 6 grados 2 décimas la temperatura, el cielo está ligeramente nublado, la humedad 77%, el viento sopla desde el sudoeste a 4 kilómetros horarios, la visibilidad es óptima, la máxima proyectada para hoy, nada más 12 grados y va a predominar el cielo parcialmente nublado a algo nublado durante toda la jornada.
1: ¿Qué va a pasar con el transporte público, Lucía?
0: Bueno, afortunadamente se ha levantado el paro previsto para hoy por parte de los choferes de la UTA. Las empresas abonaron el anticipo salarial y por ahora no va a haber medidas de fuerza. La Municipalidad de Córdoba fue quien adelantó los fondos para que se cancelen los pagos con la nueva paritaria. Esto es el adelanto de sueldo que cobran todos los meses los choferes. Resta ver qué va a pasar con el resto del sueldo cuando cobren el próximo mes y con el aguinaldo, que los empresarios amenazaron en pagarlo en 6 cuotas. Hablamos ayer y nos adelantó esta información Alejandro Ugalde, tuvimos el anticipo, que es el apoderado de FETAP, que así lo contaba.
3: La municipalidad ha dicho que hoy a la mañana va a depositar a las empresas parte de la diferencia generada por esto que estamos discutiendo, con lo cual la escala se va a pagar este adelanto con la escala nueva. Vamos a seguir negociando con la municipalidad, no está cerrado el fondo de la cuestión, pero mientras tanto, por lo menos por hoy, vamos a tener asegurado el transporte y quedará pendiente de cerrar el tema antes del aguinaldo.
0: Estamos hablando de que lo que queda pendiente es el resto del sueldo que se abona el mes que viene y el aguinaldo en 6 cuotas.
3: Es claro, es decir, es parte de lo que hemos planteado nosotros, hasta el reconocimiento de la deuda que tiene la municipalidad y la diferencia del valor kilómetro. Si se soluciona eso no hay ningún problema, se va a pagar todo como marca la ley.
0: ¿Cuándo está previsto alguna reunión esta semana?
3: No, siguen todos los días, llamadas permanentes. Supongo que hoy, después del mediodía o cerca del mediodía, nos volveremos a reunir. Bueno, seguirán las reuniones hasta solucionar el fondo de la cuestión.
0: Bueno, hasta ahí parte lo que decía Alejandro Ugalde en la jornada de ayer. No está resuelta la cuestión de fondo, ha sido un parche por ahora, pero lo cierto es que para la información de servicio que a los oyentes les interesa, hoy hay transporte urbano de manera normal.
1: ¿Qué pasó con la gripe en la Patagonia, Ariel? Porque claro, han llegado las bajas temperaturas, es impresionante. Impresionante la cantidad de gripe que anda dando vueltas, sobre todo en las escuelas. Todos los días tenés, viste, que se van comunicando el chat de los padres. Che, mirá, tengo mi hija con 40, no va, tengan en cuenta. Para que tampoco nos manden a los chicos con fiebre o estén atentos a esos primeros síntomas. ¿Qué pasa en la Patagonia, en el norte de la Patagonia?
2: Sí, en Neuquén, concretamente, Luis, a las autoridades allí provinciales hablan de un salto que pegó las enfermedades respiratorias en la provincia de Neuquén. El virus de la influenza A explicó el 93% de los casos positivos que se registraron durante la última semana, aunque la positiva dentro de este cuadro, de este panorama, es que según el Ministerio de Salud de la provincia, el pico ya pasó y ahora la curva empieza a bajar.
1: ¿Qué vamos a decir, no? Es la foto principal de todos los diarios, foto, pero mira Clarín, la tapa entera. De punta a punta. Messi, único, clasificó a la Argentina y ya es el goleador récord. El diario Lancasti de Catamarca, foto enorme en tapa. La mitad de la tapa, Argentina clasificó con otra actuación excepcional de Messi. 2-0 contra Austria y encima erró un penal. Repasamos la portada del diario La Nación. Enorme la foto. Mirá, no le

0: quedó casi nada, dos pirulitos bien abajo para otros títulos, uno económico y otro político. Messi no tiene límites y deslumbra el Mundial. La capital de Rosario, con dos goles más del genio Messi, Argentina ganó y pasó a otra fase. Leo pasó a Klose y ya es el máximo goleador en los Mundiales. Y la prensa internacional lo ha repasado, Susana, y ya va a estar Adrián con los de España.
1: Totalmente.
2: ¿Cómo nos asustamos cuando erró el primer penal?
0: Pero el tipo tiene... ¿Ya erró en el Mundial anterior? Pero claro, tiene ese fuego sagrado que empieza a lagunear, ¿viste? ¿Dónde estará la cabeza de Messi? Porque como que se va del partido. Exacto. Y al ratito vuelve.
2: Y cuando vuelve.
0: Y te hace dos golazos. Sí. Y el segundo, la mentalidad es rápida. Porque él está grande, va a cumplir 39 años mañana. Sí. El defensor de Austria debe haber tenido 22, 23 como mucho. Messi patea. El defensor tapa el disparo que va al arco. Y es como que se quedan parados, dos de Austria. Y Messi, la velocidad que tiene es la de arrancar rápido, tirarse al piso y disparar al arco. Pues si vos ves esa secuencia, te das cuenta la lucidez y la velocidad mental. Quizá no le respondan las piernas, pero el tipo se tira al piso y rápidamente le pega al arco. Y no le da reacción a dos defensores de Austria. Porque si hacen un saltito, llegan antes el defensor austríaco. Pero claro, tiene otra velocidad. Messi alcanzó 18 goles en las Copas del Mundo. Se transformó en el máximo goleador de la historia de los Mundiales. Aunque Mbappé, viste cómo viene, ¿no? Hace Messi 2 y él hace 2.
2: Tiene 27 años.
0: Hace Messi 3 y él hace 3. Sí, lo va a pasar seguramente porque tiene todavía un par de Mundiales más. Bueno, es el goleador histórico de los Mundiales. Es el jugador con más victorias en los Mundiales. Alcanzó 28 partidos disputados en la Copa del Mundo. Es el futbolista con más encuentros jugados en los Mundiales. El más goleador, el que jugó más partidos y los ganó. Y además, tiene la mayor cantidad de minutos disputados en la Copa del Mundo. Es el capitán que alcanzó los casi 2.500... Ya está, en 10 minutos del próximo partido llega a 2.500 minutos. Siendo el capitán con más partidos encima en un Mundial. Está por cumplir 39, esto es lo llamativo, Susi, ¿no?
1: Sí, claro.
0: Y está con un gran presente y además ha convertido 5 goles en los dos primeros partidos. A este ritmo termina en ¿cuánto? ¿En 10?
2: Por lo menos. Sí,
0: por lo menos. Ahora juega contra Jordania y le tiene que hacer a Argentina no menos de 3.
1: Pero Luis, sobre todas las cosas, todos los ítems que acabas de mencionar, los récords y premios y demás, creo que da un ejemplo como ser humano, como persona, ¿no? Que es coincidente lo profesional con lo humano, ya. Que no siempre se da, sobre todo en el fútbol, ni en ninguna
0: factor de la vida, ¿no? Es un profesional.
1: Lo profesional con lo humano.
0: No, ¿sí? Lo vas a ver salirse de la línea al tipo.
1: No. Excepto esas bronquitas que le agarran, ¿viste? Que como es como un chico. Desde la andapa allá bobo, a bueno, se fue ayer.
0: Partido caliente, pero aparte claro, un súper profesional, no, un tipo. Cosa, tiene 40 años y realmente está físicamente 10 puntos. El sábado Argentina enfrenta a Jordania. Ayer estuvo demorado 2 horas por tormenta. Yo digo, ya terminaba el partido de Francia y le paró en el primer tiempo.
1: Yo casi me vengo a la radio.
0: Claro, ¿no? Primer tiempo. Y después voy a la noche. Pero digo,
1: no sabía nada de esa tormenta.
0: La gente cantaba Bon Jovi. Y decía, ¿pero cuándo arranca? ¿Qué pasó con este partido? Claro, y después apareció una línea donde decían que había sido reprogramado por la tormenta. Algo que la FIFA no puede hacer nada porque hay todo un protocolo ahí en Estados Unidos con las tormentas. Sí. Capaz que la FIFA hubiera jugado en otra parte del mundo esos encuentros.
1: Pero se llovía todo. Una cortina de agua impresionante.
0: Bueno, ya nos contás en un ratito lo que se viene para hoy. Aerolíneas Argentinas han lanzado pasajes a $500.
2: Yendo.
0: Para ir
2: a ver
0: Argentina. Vamos. La promoción ya se puede comprar hoy en la página web. Ah, $500 para ir a ver Argentina el próximo partido en... ¿dónde juegan? ¿En Dallas?
3: También, en Dallas. Sí, Dallas. Mismo escenario.
2: Y va a estar lindo porque es sábado de la noche, va a estar fresquito para hacer algo rico.
0: Claro, si te vas, nosotros podríamos viajar el viernes.
3: Te vas el viernes, claro. Y volvés el domingo.
2: No, bueno, pero si te quedás acá, comes un guisito de lentejas el sábado de la noche.
0: No, pero digo, si tenemos la chance, yo los voy a invitar.
2: ¡Dale! ¡Listo! Qué bueno.
1: Segundo aplauso.
0: El tema es que no sé si llegamos el lunes a la mañana.
2: No importa.
3: Lo hacemos desde allá.
0: Es que no nos dan el día.
2: ¡Ah!
0: Bueno, no, será en otro mundial. Ya para lamentablemente no llegamos. Si fuera... si el lunes hubiera sido, no sé, un feriado, ¿cómo podemos zafar?
1: Claro, no, no, no hay forma.
2: ¿Lo hacemos desde allá?
0: No, no, no, no.
1: Hay equipo para hacerlo desde allá.
0: Pero no, está ocupado. Bueno, las voy a invitar entonces el próximo mundo. ¿Dónde es el próximo? En España, Portugal. Ese te gusta, Susi, ¿no?
1: Espero poder estar, Luis.
0: Sí, pero ¿cómo que no? Bueno, por favor. Bueno, ya hablamos de... Mañana es que hay un banderazo en la Plaza San Martín. ¿Qué son? ¿Los trabajadores de la salud?
2: Claro, por los trabajadores de la discapacidad, familiares, trabajadores y profesionales del sector de la discapacidad van a manifestar mañana al mediodía en Plaza San Martín exigiendo el cumplimiento de la ley de discapacidad.
0: El frío llegó con todo, pero dicen los expertos que en Mendoza el invierno va a ser más cálido de lo normal. Y hablando de Mendoza, hoy es título, viene cannabis para mascotas.
2: Sí. Primera provincia.
0: Con uso medicinal lo autorizó Mendoza para tratar el dolor y las convulsiones y los males crónicos de los perros, por ejemplo. ¿Podemos abrir la vía de comunicación, Susana?
1: Sí, claro. Ya están desde hace rato los mensajes. Por ejemplo, Jimena, buen día. Acá con los mates. Feliz martes. Un abrazo para todos. Dice Mariano Rodríguez, cuando un intendente va a tener lo que hay que tener y aumentar el boleto del transporte, lo que tiene que salir y tener un transporte público como la gente
2: Es histórico el problema del transporte en Córdoba. Las distancias son muy largas.
1: Claro, recién ahí vamos a tener un transporte público como la gente, dice, se le corta ahí el mensaje. Y subsidiar al que realmente lo necesite. Bueno, primera plana y equipo, buen día. Feliz con el triunfazo de Argentina. Susana desde Cambrils. Equipo, escuchando en mi trabajo. Mañana fría, zona de San Isidro. Gracias por la compañía. Mando abrazo a Alberto el Sumampeño en Buenos Aires. Ricardo García desde San Juan. Dice 2 grados bajo cero. Y Adrián dice que se hace el caluroso, el pecho helado de Echegaray. Aguante, instituto.
0: No, la verdad es que estoy este año con un termostato totalmente cambiado. No siento tanto el frío como en otras. No,
2: pero estás con campera cerrada y el cuello. Sí,
0: yo ya lo dije, yo me
1: qué
0: tiro de
1: este Adrián.
0: Yo me tiro de palomita del auto al estudio. Bueno, a ver. Tema del empleo. Vamos a arrancar distinto, porque si no es todos los días Adorni. ¿Aparece Sirio hoy, Ariel?
3: Dicen que sí, dicen que se presentaría en la justicia para entregar el teléfono y que vean las autoridades si allí pueden detectar el video este famoso que donde ella muestra los fajos de dólares. Dicen que hasta 10 millones de dólares había en ese
0: ¿Quién no tiene 10 millones de dólares en el cajón de la mesa de luz?
3: Un cálculo que ha hecho la justicia, digamos.
0: Lindo vestido. O sea que yo, por ahí uno es periodista y va observando no solamente eso, sino otras cuestiones. La cantidad de camisas blancas planchadas que tenía este hombre.
3: Y que cuando...
0: Traje, ¿viste lo que era el vestidor? ¿Cuántas camisas blancas necesitará alguien para ir a trabajar? 5, de lunes a viernes, suponte. Claro.
3: Ahora que está de licencia, tiene tiempo para planchar.
0: Tenía como 20. Y todo, viste, engamado, el blanco, qué el lindo, celeste, el traje azul, las remeritas bien dobladas, claro, abajo.
1: Como para
0: estaban
1: no
0: todos dobladitos,
1: como
0: bien.
1: Para no tener doblada las
0: bien familias. Planchaditos estaban esos dólares, Y hay gente que los defiende, vos sabés, que vos ves el mensajero y dices, ustedes, gorilas. ¿Cómo alguien no puede sentirse decepcionado? Porque uno puede políticamente, ideológicamente, tener ciertas afinidades. Pero cuando empezás a ver estas cuestiones, vos decís, ¿qué pasará en esa mente, en esa cabeza, para seguir defendiéndolo, no? ¿Qué te habrá ido tan bien económicamente? ¿Qué habrá? Porque es el bolsillo que alguien defenderá el kirchnerismo porque le fue bien económica, pero no te puede haber ido. ¿Cómo defendés los valores? ¿Cómo defendés ese daño que le generaste a la sociedad? A donde para muchos fue realmente una fiesta. Miren los resultados del daño que le han generado a la sociedad en todos los aspectos. En lo social, en lo humano, en lo educativo, en los valores. El mérito era una mala palabra. El tipo que se rompe el lomo, como Messi, por ejemplo, que tampoco lo quieren porque nunca se jugó políticamente.
1: Porque es millonario.
0: Pero ni si ellos también son millonarios. Pero este tipo a los 14 años se rompía el traste. Sí. entrenando, con la medicina, se fue a vivir a otro país y no lo quieren. Vos ponés Messi, el Indio Solari, y sí, pero porque el otro se jugaba, era un gran músico, pero se jugaba, viste, no. Y este no, y no lo quieren. Sí, pero ¿cómo podés defender eso? A ver, vos ves los videos de la Rosadita cuando contaba en La Plata, el bolso de López, eso es lo que vimos. A ver, sepan, eso es lo que vimos. Era tan burdo todo. Daniel Muñoz, un secretario, se compraba parcelas en las Islas Turcas, en Caicos. Ahí van los millonarios del mundo a veranear. Este tipo se armó un hotel ahí. El secretario de Kirchner se compró un departamento en el hotel más caro de Nueva York. El secretario de Néstor Kirchner, usted piense, pero a ver, el secretario de Cristina Kirchner, al que lo asesinaron porque estaban buscándole la plata, Fabián Gutiérrez, tenía una casa en el Calafate donde la pileta arrancaba en living, techada, climatizada, y terminaba afuera cuando nevaba. Vos te estabas bañando en un agua termal y te metías por abajo del vidrio y entrabas al living y salías y te ponías se ponía en su bata, se secaba con el fogón y la leña. El secretario, gente, ¿cómo Florencia, una chiquita que no laburó nunca, porque no le hizo falta, tenía en una caja de seguridad 6 millones de dólares en efectivo? Lo de Amado Vudú, lo de Ricardo Jaime con avión, pero ¿cómo podés defender eso? Eso es lo que yo digo. Te puede gustar un ideal, un partido político, pero el choro no. Esos son los valores que destruyeron. A donde robar es lo mismo. Total, a mí me fue bien. Y te quedás con lo ideológico. Bueno, aparecerá serio hoy. Esto es lo que me gusta, porque habló el abogado de Pichirilo, que fue el segundo, otro también. Te encana. El segundo Mario, el tercero va a terminar preso y el primero también, porque Insaurralde va a terminar preso. Pero póngale la firma, no sé, capaz que nosotros, seguramente, Lucía, ya nos estaremos jubilados y escucharemos la radio, no sé, quién seguirá y dirá, lo han detenido al señor Insaurralde, pero va a domiciliaria porque tiene 83 años. Eso quizás ocurra en la Argentina, pero va a terminar preso porque no se puede justificar esto, el nivel de vida. Algún día vamos a conocer cómo fue el acuerdo del divorcio entre Jessica Sir. Este video
3: lo firmó. Dicen que tiene que ver con eso.
0: Cuando se estaba divorciando.
3: Claro.
0: Mira lo que conozco, mira lo que sé. Claro. ¿Cuánto me vas a dar? ¿20? ¿30? Mira que hay mucho más. Conozco que hay mucho más. Esto es interesante. Habló el abogado de Pichirilo y dijo que Sirio usó los videos, que el marido en ese momento sabía que estaba en pleno divorcio con el otro. Y dijo el abogado, sí, esos videos los usaba para extorsionar a Insaurralde en el medio del divorcio. Ella usó esas imágenes para negociarlo. ¿Y qué dice Sirio? Que ella es víctima de una extorsión, es decir, la extorsionadora es víctima de una extorsión. Esto es una película. Esto va a estar en Netflix. Pero en serio. Bueno, están los videos. La justicia está pidiendo en el celular. Ella está en el país, pero no la encuentran. Y debe estar con algún abogado que le dice, mira, esta va a ser la estrategia.
2: ¿No se presenta hoy, finalmente?
0: Y le irán a buscar, pero no, se va a presentar. Se va a presentar. Así que, bueno, este es uno de los temas del día. Ya hablamos del desempleo, ya hablamos también de... Mirá Corrientes, título de los diarios de Corrientes. Van a buscar minería, tierras raras. En Corrientes, mirá vos, ¿no? Mirá. Interesante, ya lo profundizamos. 5:30, hacemos la desconexión. Ya Rosario comienza su primera plana y nosotros seguimos para todo el país.

0: 5:31, ¿cómo está la mañana, Susana?
1: Fría, está a 2 grados la temperatura. La sensación
0: térmica, pero algo,
1: uno
0: para
1: bajo
0: algunos,
1: cero.
0: Ah, ahora es uno bajo cero la térmica.
1: La térmica, sí, Luis.
0: ¿Está frío?
2: No,
0: sí.
2: Está helado,
0: eso es frío. Eso es frío. Lo veía los noruegos ayer cómo celebraban, ¿no? Ellos sí que pasan frío. Eso sí que pasa en frío. Bueno, ¿qué más tenemos acá en Córdoba, Lucía?
2: Bueno, muy fuerte la entrevista que dio ayer el intendente Daniel Pacerini a un canal de aquí de Córdoba. Habló de amenazas a un funcionario después de cerrar un bar aquí en el centro. No sé si recuerdan el bar Punta Alvear. Lo dijo con nombre y apellido. Dijo que le pusieron 2 balas a uno de sus funcionarios en la mesa como amenaza. Recordemos que, lo contábamos ayer, el intendente creó una unidad ejecutora para reforzar el control de los locales nocturnos aquí en Córdoba. Esta decisión se tomó después del femicidio de Agostina Vega, esta adolescente de 14 años asesinada en una causa que tiene como principal detenido un empleado municipal, Claudio Barrelier, pero también al bar Guachitas bajo la lupa. En ese contexto se ha lanzado esta unidad ejecutora. Dijo ayer en Canal 12 el intendente que la intención es aumentar las atribuciones del ente de fiscalización y contó estas denuncias. Estamos amenazados en muchas situaciones y el ejemplo fue al presidente del ente de fiscalización, le pusieron 2 balas arriba del escritorio. Si te parece, escuchamos un tramito de lo que decía ayer el intendente.
3: Muchos de estos que no han querido colaborar están denunciados y en muchos de estos casos están procesados y detenidos. Nosotros hemos recibido amenazas, hemos actuado rápidamente ante el Ministerio Público Fiscal. Todos los lunes a la mañana, de que asumí como intendente y cuando era viceintendente, escuchaba siempre un lugar que estaba muy cercano al nuevo Consejo Liberante, que es Punta Alvear. Nadie lo tocaba. Bueno, ese lugar se clausuró de manera definitiva. Su propietario amenazó a nuestro funcionario y está denunciado penalmente. Y así podría contarle un montón de anécdotas. Al presidente del ente de fiscalización le pusieron 2 balas arriba del escritorio. Entonces, claramente lo que tiene que hacer el intendente, en este caso que lo voy a hacer, es defender a los funcionarios que vinieron a ordenar un tema que de hace muchos años nadie decía nada, se había naturalizado la situación de que algunos empresarios de la noche tomaron el poder de la ciudad entre el 2003 y el 2007 y metieron un montón de gente para hacer de ese negocio una cosa oscura.
2: Hasta ahí lo que decía el intendente Daniel Pacerini respecto de estas amenazas, Luis.
0: Excelente. Hablamos.
2: Perdóname, un dato más. Hoy se cumple un mes del asesinato de Agostina, del femicidio. Se presume que esta adolescente fue asesinada entre la noche del sábado 23, hace exactamente un mes de mayo, y el domingo 24, y el sábado siguiente, el 30, terminan encontrando sus restos en un descampado de barrio Ampliación Ferreira.
0: 5:34, el desempleo leve baja, pero con más trabajo precario. Este es el tema, ¿no? Más trabajo en negro, informal. La tasa de desocupación en Argentina, informó el INDEC ayer, se ubicó en el 7,8% durante el primer trimestre del 2026. Indica que hay 1.700.000 personas sin trabajo en Argentina. El indicador bajó 0,1% respecto al mismo periodo del año anterior, cuando se había ubicado en el 7,9, pero avanzó 0,3% respecto a los últimos 3 meses del año pasado. La región con mayor desocupación, nadie puede dudarlo, es el Gran Buenos Aires, 9%. La región pampeana es la segunda más afectada, con una tasa del 8,2%. Y acá empezás a ver todo lo que tiene que ver con la industria. Mirá San Nicolás, Villa Constitución, lidera el ranking del país, 10,4%. Ahí está toda la industria metalmecánica.
4: Claro.
0: Bahía Blanca, 10,1%. Mirá, Bahía Blanca está entre las mejores ciudades del mundo para vivir. Mar del Plata, 9,3%, toda la industria pesquera. Gran Córdoba,
2: 8,8%.
0: Y Gran Rosario, 8,2%.
2: 8,8% aquí en Córdoba, apenas por debajo del 9,2% que se registró el año pasado, pero el dato también, como pasa a nivel nacional, es el crecimiento en la precarización laboral y de las personas que, incluso teniendo trabajo, necesitan buscar otro trabajo, el pluriempleo, o trabajar más horas en su trabajo porque los ingresos no alcanzan.
0: El mayor desempleo recae en la población más joven, donde el número, tanto para hombres como para mujeres, ronda el 15%. La tasa de informalidad laboral subió del 42% al 44%, lo que representa un crecimiento de 500.000 trabajadores más en negro. Este es el tema. Porque además el gobierno debería trabajar para que haya más gente en blanco, si no el sistema, nuestra jubilación será humo. El sistema no se sostiene, cada vez la gente vive más, vos necesitas cada vez gente empleada para sostener el sistema, pero además para tener salarios y todo lo que conlleva estar registrado. 536.
1: ¿Qué hago con estos papeles de
0: deporte
1: que traje?
0: Tíralos.
2: No,
0: hoy es la,
2: ahí,
0: hoy es la
1: paso a acá.
0: Hoy es San Juan.
1: No, mañana.
0: Ah, mañana es San Juan. Noche. Arranca esta noche. Bueno, esta noche cuando hagas la fogata.
1: Sí, lo pongo ahí.
0: Ahí, como decía Serrat, tirás el papelito a la.
1: En la noche
0: a
1: la de San Juan.
2: Si no es el papelito que le dejas a Gustavo para Radio Informe 3.
1: Bueno, pero se lo voy a dar a vos.
4: No, todo doblado me lo dejan, no entiendo nada. Mira. No entiendo nada.
0: Mira cuántas páginas tenés preparadas. ¿Qué haces?
1: No, él es el jefe.
0: Ahí está.
1: El jefe de sección.
4: No.
0: Mira la cara que tiene. Está contento, ¿no?
1: La anunció.
0: Estás lleno de, estás lleno de fútbol.
4: Te traigo un regalito, mira. Escucha.
0: A ver.
4: Escucha un regalito.
5: Para lo que dicen cuál es la belleza, lo que hace Messi. Estaba aburrido, estaba durmiendo la siesta, de pronto se levantó, sacó un pincel y hizo la Gioconda. ¿Viste el gol que hizo? Una cosa impresionante. Parecía que estaba desfilando por el 9 de julio. Encaró de tres cuartos de cancha y hacía así, pasaba uno, pasaba el otro, pasaba el otro, pasaba el otro, pasaba
4: el
5: otro.
4: El flaco Menotti.
0: Claro, Menotti hablando de Messi.
4: Una nube lo debe estar viendo, ¿no?
0: Claro.
4: Relata cada gol de Messi, los que ha hecho y los que hará.
0: Claro.
4: Y el flaco dice, estaba en bolos durmiendo la siesta, agarró un pincel, pintó la Gioconda.
0: 16 a vos ya está la selección argentina, porque, 16, porque, sábado, anoche...
4: porque anoche...
0: Jordania.
4: Lo dio vuelta, ganó Jordania, ganó 2-1. Y como los el desempate es olímpico, así Argentina perdiera, empataría... con Jordania, con Argelia, en cualquiera de los dos casos, no, digo Argelia y Austria, a los dos ha vencido Argentina, así que clasificaría primero.
0: Ayer lo vi a Messi terminando el partido y va saludando a los que estaban al costado. Estaba Pekerman,
4: estaba Maxi Rodríguez, estaba Maxi, después estaba Klopp.
0: Eso, estaba Klopp para la televisión alemana. Sí, ¿y cómo se llama?
4: Y Thomas Müller.
0: Thomas Müller, y lo abrazaban los dos.
1: A todos.
0: Qué fenómeno.
4: Y después Zlatan le dedicó una carta, Dios mío.
0: No, después lo vi en televisión, Zlatan dice, no, no. Yo jugué dos mundiales y no hice ningún gol. Sí, este lleva cinco en uno solo.
4: Sí. Y después el técnico de Austria se rindió también
0: sí,
4: él, ¿no?
0: Ya está.
4: Todos.
0: Qué lindo,
4: todos,
0: ¿no?
4: Todos.
0: Porque da para ilusionarse. Uno mira algunos partidos y dice, che.
4: Sí, sí. Hoy juega el segundo partido Portugal, que tiene que arrancar.
0: Con Uzbekistán.
4: Hoy juega el segundo Inglaterra, que viene de ganarle y golearlo a Croacia.
0: Sí, lindo partido si Inglaterra gana.
4: Sí.
0: Panamá-Croacia, me parece que Croacia debería ser un trámite.
4: Y sí, pero viene golpeado, ¿eh? Porque lo goleó Inglaterra. Claro. Y después Colombia, esta Colombia que sorprende que le ganó en la primera fecha, ya tiene una victoria.
0: Que Congo debería ganarle.
4: Debería ganarle. Pero bueno, Argentina ya está, viernes 3 de julio en Miami, 7 de la tarde, espera rival. O Uruguay o Cabo Verde, me parece más factible.
0: ¿Va a ser Cabo Verde?
4: Sí. Porque no sé si Uruguay podrá con España, aunque Uruguay siempre tiene una vida más, ¿no?
0: El viernes a la noche, a las 9 de la noche, Susana, tenemos que juntar.
1: Sí.
0: España-Uruguay. Ese partido es ideal, el horario, te juntás con amigos, haces un asadito y ves un partido que va a ser pinta de vuelta, porque Uruguay tiene que ir a ganar el partido.
4: Y puede ser el final de ciclo en Uruguay para varios, ¿no?
0: Sí, sí.
4: Sí, me parece que sí. Inclusive para el técnico, que es criticado ferozmente por todos, absolutamente por todos. Bueno, Messi un nuevo récord, mayor goleador de los mundiales, pero hay uno que compite con él que está en carrera. Ayer hizo un golazo, es Mbappé, que tiene los mismos goles que Klose, claro. Tiene 16, Messi 18.
0: Que por lo menos termine este mundial, el último de Messi,
2: Mbappé tiene además más de 10 años menos.
4: No, bueno, el tipo compite. Sí. Es como Cristiano. Cristiano compite con Messi y sigue compitiendo. Así esté por debajo de algunos récords, pero el tipo sigue compitiendo. Me parece que entre ellos se van haciendo la competencia.
0: ¿Cuándo juega Argentina el próximo partido? ¿Es el sábado?
4: Sábado.
0: No hay asueto.
4: 23.
0: Alguien nos dice, hoy no hay asueto en La Rioja. Nos cuenta Giovanna, claro. ¿Y el que sigue, cuándo sería?
4: El viernes 3 de julio a las 7 de la tarde. O sea, el otro viernes.
0: ¡Ay, qué lindo horario! 7 de la tarde.
4: 7 de la tarde.
0: Qué lindo horario.
4: En Miami, ¿no?
0: Qué lindo. Y ahí vamos a tener una previa. Claro, no tenemos el programa. Tenemos una previa grande.
4: Sí, sí.
0: Larga. Acá alguien dice, y con esto te despido. ¿Alguien conoce alguna medium para contactar gente que está en el más allá, en otro plano, y son de Barrio Jardín. No. Están entrenando los clubes de Córdoba.
4: Está entrenando. Taller está entrenando todavía sin novedades. Anoche hay una oferta de Racing de Avellaneda por Ortegosa.
0: Se fue Bogboda Racing. Y el técnico de San Lorenzo se fue. ¿Qué
4: desastre? Se fue antes de asumir.
0: ¿Qué desastre?
4: Porque no tenían un mango para asegurarle refuerzo.
0: Dios mío.
4: El nuevo presidente.
0: Pero decías de los equipos de Córdoba.
4: Sí, que sigue entrenando Talleres y que todavía no hay novedades en materia de refuerzo.
0: ¿Y Belgrano?
4: Pero hay una oferta por Ortegosa. Belgrano vuelve a las prácticas esta semana. Se suspendió la fiesta del campeón. Me parece que por las condiciones
0: del clima
4: sí. Iba a ser 7 de la tarde ahí en Alberdi, así que hasta nueva fecha. Bueno, lo más importante es que Belgrano le renovó el contrato a Cielis que hasta diciembre del año que viene. El Instituto tampoco tiene novedades en relación a refuerzos, sigue entrenando.
0: Boca, River, bueno, River hizo algunas contrataciones antes del Mundial, como el defensor de Argentina.
1: Están vendiendo y comprando.
4: Sí, Otamendi. Y Boca, hablando de defensores, ya lo tiene a Lozano, el lateral de Argentinos.
0: Excelente. Ingeniero, sí. Como siempre, ¿qué síntesis la verdad?
4: Ah, y en Racing de Nueva Italia, Zapito Coleone le dijo chau a San Miguel. ¿Quién te dice que hoy cierre su incorporación al Racing? Porque los otros días renunció a la dupla.
0: Excelente. Bueno, Susana se suma con el polideportivo.
4: Qué no, barrio, por Dios. Favor.
0: Tenemos tenis, tenemos Fórmula 1, por todo favor. Eso lo desarrolla.
1: Todo eso me queda para mí.
4: No. No, pero tiene unos papeles ahí que está tapando con la mano. No, se debe tener alguna data de Messi. Algún otro récord que no tenemos.
0: Susana tiene todos los récords, ¿no?
1: Sí.
0: ¿Vos ya tenés, Susana, el mayor minutos en
1: no
0: primera
1: tengo
0: plana?
1: No tantos mundiales como Mirta, ¿no?
0: No.
1: Claro. Pensé que me iba a decir eso.
0: No. Dice, buen día. ¿Hay paro de colectivo? Claro, se ha sumado un poquito más tarde Rosa. Lo responde Lucía González.
2: Lo reiteramos, no hay paro. Adelantaron los fondos, pagaron el adelanto de sueldo de los choferes y hoy no hay paro.
0: Ya estamos con Adrián Craniolini. Antes, Ariel, inesperada jugada del gobierno para demorar la embestida contra Adorni en el Congreso. ¿Qué significa esto?
4: Olvidaba, Luis, dijiste España. Anoche, hinchas del Atlético de Madrid quemaban camisetas de Julián Álvarez. Ayer Julián dijo que ya tomó una decisión, quiere cumplir un sueño, ya se lo comunicó a los dirigentes del Atlético de Madrid, es decir, quiere jugar en el Barcelona.
0: Ahí lo va a contar Adrián porque es un hecho grave. Decías, Adrián, lo de Adorni en el Congreso.
6: Sí, bueno, recordemos que la oposición convocó para hoy a una sesión para emplazar a la Comisión de Asuntos Constitucionales a que trate varios proyectos de interpelación. ¿Qué hizo el gobierno frente a esto? Bueno, se adelantó y convocó a la Comisión de Asuntos Constitucionales para que comiencen a tratar todos los proyectos, 6 en total creo que hay, para interpelar al jefe de gabinete y de esa manera los bloques aliados, la UCR y el PRO, se suman a la estrategia del gobierno y dejarían sin quórum la sesión convocada para hoy, pero además esta Comisión de Asuntos Constitucionales no tiene fecha para emitir dictamen, con lo cual uno entiende y entienden en el sector político de la oposición que se dilatan las opciones de emplazar y de remover al jefe de gabinete, por lo menos desde la Cámara de Diputados.
0: Nos vamos a España, Adrián Craniolini, a esta hora los títulos están marcando que le dieron 24 años de prisión a un ministro de Pedro Sánchez por corrupción. El presidente, prueba de fuego, tendrá que dar explicaciones en el Congreso sobre los casos de corrupción y va a rendir cuentas allí en España. ¿Cómo estás? Buen día.
7: Hola, ¿qué tal, Luis? Buenos días. Efectivamente, gran polémica, días difíciles, como lo venimos diciendo, para el Partido Socialista y para el gobierno. Mañana el jefe del Ejecutivo va al Congreso a petición propia para explicar toda esta situación. Por supuesto, se generará un debate bastante bronco. La oposición, el Partido Popular fundamentalmente, sigue pidiendo la renuncia de Sánchez y el adelanto de las elecciones. Se prevé un verano calentito, salvo que se tomen una tregua hasta septiembre. Vamos al tema de la situación en Oriente Medio. Mientras Trump asegura que el estrecho de Hormuz está totalmente abierto, ayer se reunieron Irán y Omán, que son los dos países que administran precisamente este estrecho, para tener unas medidas conjuntas de administración y de gestión. Vamos a ver qué sale de allí. Mientras el vicepresidente de Estados Unidos, Vance, reconoce avances importantes en las conversaciones, aseguró Vance que Teherán permitirá la entrada de inspectores nucleares. Pocas horas después, Irán afirmó que no planea que el Organismo Internacional de la Energía Atómica, que recordamos está dirigido por el argentino Rafael Grossi, tenga a cargo un plan para que el organismo realice esas inspecciones. Y vamos al Reino Unido, también bastantes horas críticas. Las promesas incumplidas del Brexit precipitan el cambio de conducción, aunque no del partido en el gobierno, el Partido Laborista. En los próximos días se va a escenificar el cambio de Keir Starmer, actual primer ministro, que ayer anunció que dejaba la conducción del partido, no la casa de Downing Street, pero en las próximas semanas tanto Andy Burnham va a tomar, el exalcalde de Manchester, el poder del partido y también va a reemplazar como primer ministro, claro, a mediados de julio, primer ministro del Reino Unido. Diez años después del Brexit,
0: quieren volver
7: estos problemas.
0: Y quieren volver. Ya están mirando de otra manera a Europa, hay que volver a la Unión Europea.
7: Va a tardar mucho, va a tardar mucho.
0: Es así. El gobierno de España se plantea prorrogar la rebaja del IVA a los combustibles por 3 pesos más. Hablando de combustibles, leo la CNN, Estados Unidos levanta las sanciones contra el petróleo de Irán durante 2 meses. Claro, está buscando que baje el precio porque
7: claro,
0: la inflación le va a pegar de lleno en medio de las elecciones de medio término en Estados Unidos.
7: Pero es alguno de los puntos que han firmado precisamente en este acuerdo que parece, aunque sea parcialmente, se está cumpliendo, Luis. Bueno, pasamos a la parte deportiva. ¿Qué nos vamos a ocupar de Messi? Agota calificativos, pero evidentemente mirando las portadas, y esto es lo que queremos reflejar desde aquí, las portadas de los periódicos deportivos de hoy no son con Messi, son con otro argentino, por supuesto. Las reacciones en la prensa española a las declaraciones de ayer de Julián de que lo mejor es una transferencia. El diario AS encabeza con que el Atleti va a denunciar al Barça por Julián. La mayoría de los columnistas y tertulianos están coincidiendo en 3 ideas. Deslealtad en el momento elegido por parte de Julián, hacerlo durante el Mundial con el club fuera de foco, con el Atlético fuera de foco. Presión pública al club, es decir, Julián presiona y usando a los medios para forzar la salida. Falta de gratitud, que le dicen, recuerdan que el Atleti pagó 75 millones por él y construyó el proyecto alrededor suyo. Pero también hay líneas pro Julián, si bien es minoritaria, más visible en analistas tácticos y por supuesto en analistas catalanes. Dicen que el jugador quiere dar un salto a un ecosistema más ofensivo, se cuestiona si el estilo de Diego Simeone limita su perfil, se considera legítimo querer elegir el proyecto deportivo.
0: ¿Cómo se mete en el trabajo y la vida de una persona? ¿Quiere irse a jugar a otro lado?
7: Claro.
0: Y pagaron 75 y van a pagar 150. Mirá el negocio que es para el Atlético de Madrid.
7: Bueno, ahí está el debate dominante, Luis. ¿Está mal querer irte o está mal cómo te quieres ir? ¿No? Ese es el balance.
0: Si se quiere ir y para el club va a ser un gran negocio, quieren pedir 500. Bueno, no, es una cosa irracional. Vamos a algo intermedio. Pagarán 200 y se va. Y les hace
7: lo de las camisetas anoche es muy minoritario, claro, y el club quiere quedar un poco bien delante de su masa societaria haciéndose un poquito el duro. Pero si lo ha dicho Julián y en el entorno en el que lo ha dicho, yo no sé, no parece ser un arresto de improvisación.
0: Pensar que el Atlético no tenía un duro en algún momento.
7: Claro.
0: Lo ha reconvertido Simeone, una buena gestión, también dirigencial, y están ahí entre los grandes. Bueno, pasó Julián, les hará ganar una buena diferencia económica y lo han disfrutado. Ahora lo tendrán como rival. Adrián, nos reencontramos mañana.
7: Un abrazo, chao, chicos, chao, hasta luego.
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0: Cinco de la mañana con 51 minutos.
2: Bueno, en medio de todo lo que venimos hablando de esta discusión sobre los controles en los locales bailables, los locales nocturnos y los bares, la oposición con el Frente Cívico, la UCR y otros bloques presentaron en el Consejo Deliberante dos proyectos para investigar el funcionamiento del sistema municipal de habilitaciones y fiscalización. Quieren crear una comisión investigadora de la noche. Uno de ellos, de la UCR, quiere hacerlo, quiere auditar, analizar y emitir un dictamen sobre los procedimientos municipales de habilitación y fiscalización para ver cómo se hace esto en la noche de Córdoba.
1: Buen día, Luis, primera plana, al equipo, que tengan un excelente día, agradecida por despertar con la compañía de ustedes. Muy fría la mañana en San Luis Capital, cariños para todos, Eliana Oviedo. Gracias por informarme, Graciela de Casilda, Santa Fe. No he escuchado, este ya lo contestó Lucía, de los colectivos, ¿no? Excelente el comentario de Luis, felicitaciones, comparto en todo lo dicho por usted, obsceno realmente, qué burla para un jubilado. Chicos, ¿tiene necesidad de crearse una entidad para hacer cumplir la supervisión de bares y boliches de la noche? ¿No es suficiente con la gente que tiene o los pondrá al frente a su gente aumentando ingresos? Enrique desde Suiza, querida radio, como cada mañana, matecito y cadena 3 incondicional. Aquí en Europa, los horarios de los partidos del Mundial nos quedaron bastante incómodos, pero con el calor y los horarios nos seguimos prendidos con nuestra selección. Primera vez que escribo, son mi compañía, gracias por informarnos, Susana de Alto Alberdi. Parece que con lo de Sirio encontramos la noticia para desviar y olvidar lo de Adorno.
0: No, lo dimos todo junto, no, todo, de acá de todo, se informa absolutamente todo. Como por ejemplo la llegada del fenómeno del Niño. ¿Qué está pasando en Santa Fe, Ariel? ¿Van a reforzar el tema de vacunas, medicamentos?
11: Sí, está trabajando no solamente la Municipalidad de Santa Fe, sino también varias comunas y varias instituciones que integran la provincia de Santa Fe, con eje central en la articulación con los Ministerios de Salud, de Igualdad y Desarrollo Humano. Están, bueno, obviamente planificando todo lo que tiene que ver con la posible llegada de este fenómeno del Niño para dar respuesta a eventuales situaciones de emergencia, y por eso bueno, lo que están haciendo es tratando de aprovisionarse en materia de, por ejemplo, vacunas, medicamentos para afrontar las contingencias climáticas y también la provisión de insumos.
0: Facundo Di María en Mendoza, ¿cómo estás? Buen día.
12: Hablaban del fenómeno del Niño, Luis, buen día, y que iba a ser un invierno más cálido. Bueno, no estaría pasando. La térmica, 1 grado 4 décimas bajo cero en Mendoza. La máxima entre 11 y 12 grados, con el cielo completamente despejado para hoy. Esperemos que llegue rápido el mediodía, porque está insoportable. El gremio docente define si acepta el ofrecimiento de aumento salarial para el segundo semestre. El Ejecutivo les otorgó un 7% para agosto y un 4% para noviembre. Ahora definen las bases, además de una ayuda de 330.000 pesos. Elecciones en el rectorado. La opositora Adriana García y el oficialista Gabriel Fidel van a balotaje hoy en la Universidad Nacional de Cuyo. Y lo último, lo que dejó el INDEC para la provincia: en un año, 21.000 mendocinos que tienen empleo están buscando otro. En la alta montaña también mucho frío, pero buen tiempo. El paso internacional abre a las 9. A esta hora en las cuevas, 16 grados bajo cero, Luis.
0: Gracias, Facundo Di María, con la información desde Mendoza. El gobernador Puyaro no apoya la moción de censura de Adorno. Dijo el gobernador de Santa Fe, lo tiene que decidir el propio Milei. Me preguntaba Susana, Luis, ¿cuándo son los peritajes en los bienes de Insaurralde y Sirio? 17 de julio, Susana, casi con la final del Mundial.
1: Es un chiste.
0: Un atraso de 3 años tiene la causa. Pero claro, aparecieron estos videos contando los dólares, mostrando todo lo que había allí. y van a hacer un peritaje del vestidor. Y entrarán con los perros y olfatearán que ahí en algún momento hubo dólares. Ya de eso no ha quedado nada. ¿Nos vamos al campo? Nos vamos con Federico Aguer.
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14: Hola Luis, hola Campo, hola Ciudad, ¿cómo andan? Buen comienzo de jornada para todos. Les cuento que la Sociedad Rural de Santa Fe advirtió sobre algunos aspectos económicos, operativos y de manejo de datos que los productores deben considerar antes de incorporarse al sistema de certificación para exportar a Unión Europea. Estas dudas llegan luego que algunos productores estén recibiendo comunicaciones dirigidas a los ganaderos por parte de frigoríficos invitándolos a adherir al sistema BISEC, una iniciativa privada orientada a certificar exportaciones de granos y carnes con destino a la Unión Europea en el marco de las nuevas exigencias libre de deforestación. Así lo justificó el secretario de la entidad, Juan Carlos Pujato, al Campo Hoy.
15: Sí, la realidad es que es un tema que nosotros venimos viendo con preocupación ya hace bastante tiempo y lo venimos estudiando. Y bueno, la conclusión nuestra en nuestro seno del Consejo fue un rechazo absoluto a lo que es BISEC y a cualquier tipo de plataforma similar a BISEC. Entendemos que la provincia está detrás de una aprobación de una plataforma similar, que vemos con mejores ojos que a un particular. Lo que uno permite con esta resolución nueva de SENASA es habilitar a que el CICSA abra los datos de cada explotación a una plataforma privada de capitales privados en donde ellos tienen sus intereses. Esta plataforma lo que hace es asegurarle al exportador, que sería el importador de la comunidad económica, que el productor cumple con ciertos requisitos de trazabilidad, y en este momento el requisito que más ruido hace y que más nos desvela es la resolución 1115 de Unión Europea.
14: Escuchábamos la palabra del secretario de la Sociedad Rural de Santa Fe, Juan Carlos Pujato. En Chicago ayer el trigo y el maíz cerraron a la baja por la fortaleza del dólar y mejores perspectivas productivas, mientras que la soja finalizó en terreno positivo, también sostenida por el aceite y por la demanda de China, en $409.98 la tonelada. En el mercado local, en Rosario, la oleaginosa mantuvo los 465 mil pesos, mientras que el maíz cayó a 183 y el trigo a $207 por tonelada. Por acá arranca la información agropecuaria. En instantes nos reencontramos para empezar a transitar las claves destacadas del día. Informa para El Campo Hoy Federico Aguer. Chao Luis, un abrazo, hasta luego.
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0: Comenzamos a despedirnos. Ariel, título final.
17: Bueno, el Gobierno Nacional ha designado al nuevo secretario de prensa en reemplazo de Javier Lanari, quien ayer dio un paso al costado. Se trata de Fabián Fernández, que viene de ser el vocero de Horacio Marín en YPF y que también supo desempeñarse junto a Néstor Grindetti cuando este era intendente de Lanús.
0: Chao, Ari, hasta mañana.
2: Hasta mañana, Luis. Sigue el corte total en Camino de las Altas Cumbres. Vamos a estar averiguando en qué momento Vialidad Provincial va a hacer la evaluación del camino.
1: Joana dice, ¿hoy no es asueto en La Rioja? Pregunta.
0: No.
2: Ayer a la tarde fue.
0: A la tarde, ayer, hoy normal. Y cero grado en Tanti.
1: Está
0: muy frío. En Altagracia también estaba muy frío, nos cuentan nuestros compañeros. Francisco Centeno también con mucho frío. Nos vamos. Llega Miguel Claría, comienza Radio Informe 3.
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0: damos bienvenidos, buenos días. Ojalá en el saludo, lo primero que se me ocurre es desearte que estés amaneciendo abrigada, porque realmente estamos, como corresponde en el invierno, en una noche que está concluyendo, en una madrugada que quiere comenzar, helada en todo el país. Aquí en Córdoba estamos arrancando con una noche que está despejada, lo que hace presumir que habrá algunas zonas. Vamos a ver si se repiten, por ejemplo, las nevadas que tuvimos ayer en las sierras altas. Es martes, es 23 de junio, la hora 6:04. Espero que quienes estén en toda la frecuencia de Cadena 3 en territorio argentino, porque hay algunos que escuchan desde el verano del norte, bueno, que realmente estén protegidos, estén abrigados. Bienvenidos también a todos mis compañeros, a todo el equipo de Radio Informe 3, Martín Rosales, que acaba de llegar desde el sur, desde Altagracia, y me dice que el camino está tranqui, muy frío, eso sí. Luis Fernández Echegaray, ¿cómo estás, Luisito? Buen día.
1: ¿Cómo andas, Miguel? Buen día. Dos títulos a esta hora. El frío
0: y Messi.
1: Y Messi, increíble, ¿no? sí. Repaso. No hay una tapa de Argentina, y te diría en España, y estamos viendo recién la RAI, porque nos decían los oyentes, miren lo de Italia.
0: Sí, tremendo.
1: Un
0: fenómeno, Gustavo Gutiérrez, te saludo, ingeniero. Un fenómeno que está trascendiendo claramente las fronteras de los récord Guinness del fútbol, porque estaba viendo no solo lo que dice Luis, que también lo he chequeado, portales de todo el mundo que reflejan la imagen de Messi, sino de otros deportes. Estaba viendo, por ejemplo, los grandes jugadores del fútbol americano opinando sobre fútbol, soccer, le llaman ellos, y el más grande, ¿no? Messi, Gustavo.
2: Sí, ¿qué tal, Miguel? Buen día, abrazo grande. Sí, el flaco Menotti decía jugadores universales que no necesitaban tener una camiseta para que se los identificara con esa camiseta. En este caso sí, obviamente, la de la selección. Pero digo, jugadores universales porque sin camiseta la gente los define. Por eso lo definen aquellos que cultivan otro deporte, pero que se asombran al observar el fenómeno en este deporte.
0: Sobre todo,
2: que
0: se ocurre, ¿sabes qué, Gustavo? Se asombran los super número uno del básquet, Ginobili, o del fútbol americano, Tom Brady, se asombran de ver en una disciplina deportiva, el fútbol, alguien que supera lo normal, que es un extraterrestre, ¿no? 39 años y con la velocidad mental de un chico, no la velocidad física tal vez, pero la velocidad mental de un
2: hace un gol chico. Hace un gol de los que ha hecho muchos en Barcelona, como si el centro se lo tirara Jordi Alba, se lo tira Medina. Ayer hizo un gol en un partido Real Madrid en el Bernabéu, donde él se saca la camiseta y se la ofrece a la hinchada del Real Madrid.
0: Histórico.
2: Un día, ¿no?, sobre la hora, y hace un segundo gol. Ayer decía a lo Junta, porque hace un segundo gol que tiene que ver con el corazón, meter, poner, nada que ver estético el segundo, pero el tipo,
1: pero con una,
2: se da cuenta,
1: una lucidez mental, porque
2: por
1: fíjate, Miguel, que da el rebote y el defensor no reacciona,
2: no atina nada, porque no cree que pueda sacar.
0: Se dan cuenta, Gustavo, Luis, que en vez de saludarnos estamos todos hablando de Messi. Qué locura,
2: sí,
0: ¿no?
2: Sí, sí.
0: Lo vamos a hacer y vamos a repasar todos los resultados del mundial y todos los récords Guinness.
2: Bueno, ya Argentina ganó la zona, así que ya tiene,
0: claro,
2: partido
0: el
2: día
0: título,
2: 3 de julio.
0: Es Argentina ganó la zona, claro. Vamos a hablar de Mbappé, que también la sigue metiendo, y los que se van definiendo como candidatos en el mundial. Gaby Sibilsky nos estaba reclamando ayer justamente eso. No dejen de informarme, decía Gaby, de otros resultados que son también muy significativos. Buen día, princesa, ¿cómo anda?
3: Hola, Miguel, ¿qué tal? Buen día para todos, buen comienzo de martes. ¿Cuánto fútbol, por favor? ¿Cuántos partidos?
0: Estás agobiada de fútbol, Gaby, ¿no?
3: Sí. Ayer me dijeron que me voy a infartar. Si sigo mirando el Mundial, me voy a infartar.
0: ¿Ves el partido? ¿Te
3: sí, me encanta. Sí,
0: pero
3: sí, sí.
0: Porque ayer en Lucía González me decía, no puedo verlo más. No puedo verlo más, el partido me hace mal.
3: Pero me pasa con todos, ¿eh? Con todos. Porque me pongo del lado de alguno, siempre.
0: Siempre.
3: Entonces sufro con todos.
0: Si no es Argentina, uno siempre del más débil.
3: Sí, sí.
0: Ariel Rodríguez, Buenos Aires, ¿cómo estás arrancando? Buen día.
4: ¿Cómo te va, Miguel? Un gran saludo para vos y para todos los compañeros del equipo. Una jornada fría, pero no tanto como ustedes tienen allí en Córdoba. Tenemos 5 grados 4 décimas, estamos casi que en primavera al lado de ustedes, pero no, está fría la mañana. Ya estábamos prevenidos de que se venía esta ola. Martes y miércoles iban a ser los peores días en cuanto a temperaturas bajas de esta semana. El cielo está algo nublado, la humedad 82%, lo que hace que se sienta aún más el frío es este viento que está soplando desde el sudoeste a 4 kilómetros horarios, una brisa, digamos, no un viento. La máxima proyectada para hoy 12 grados, cielo algo a parcialmente nublado durante todo este día martes, Miguel.
0: Bueno, si es 12 la máxima, va a sentirse el frío en Buenos Aires durante todo el día. Veamos en Córdoba, donde se ha disfrutado el frío en los lugares preparados para disfrutar, y la nieve en algunos de los parajes más bellos que tiene Córdoba. Veía imágenes que nos han pasado nuestros compañeros, nuestros corresponsales, en la cumbre, por ejemplo, algunos paisajes nevados estupendos. No es tan estupendo cuando no estás bien abrigado, ¿no? Pero Ulises ya nos va a contar cómo arranca el tiempo. Bienvenido, buen día, Uli.
5: Queridos amigos, bienvenidos a un nuevo viaje imaginario a través del aire y el éter de la radio. Bueno, no me sale otra presentación. ¿Qué otra, aparte del éter, qué otra cosa hay que se puede decir del aire, de la radio?
1: La sintonía.
5: Bueno, de la sintonía.
2: De la magia de las palabras.
5: De la magia de las palabras. Ahí está, me gusta ese. La radiofrecuencia y la magia de las palabras presenta Uzbekistán. Es como que el nombre como que da así como que es peligroso, pero no, al contrario. Uno de los sitios más elegidos por los turistas a nivel internacional. ¿Habrá andado claridad por Uzbekistán?
0: No, pero bien que me gustaría, porque es de los nuevos destinos turísticos todavía no tan trillados y que dicen que es una maravilla.
5: Ahí está, le traigo yo información jugosa y real. La capital se llama Tashkent, centro neurálgico, famosa por su combinación de arquitectura soviética y modernidad. El idioma es el uzbeco, que acá obviamente hicimos la... Mientras voy preparando el idioma, ingeniero, Uzbekistán juega hoy, ¿no?
2: Sí, va a jugar hoy con Portugal al 14.
5: Mire usted, ¿sabe cómo diría un uzbeco?
0: ¿Cómo diría?
5: Esta sería, por ejemplo, hola, buen día, qué frío que hace, cuidado con la gripe. Esa es la información de hoy. Salom Jair Litón, ese sería hola, buen día.
0: Juda Jansom,
5: no, Miguel, es uzbeco. Le voy a decir de vuelta. Juda Jansobuj, qué frío que hace. Grip da het.

0: Completamente despejado en la ciudad de Córdoba. Señora, señor, ya tiene sacado todo lo que es la ropa de abrigo de invierno, ha sacado para que se oree las colchas, los acolchados esos de lana de antes. Bueno, aproveche, sáquelo. Máxima 13 grados para el día de hoy. Esperamos un día ligeramente nublado. Y si no escuchó, se lo repito, 1 grado 5 décimas a esta hora en Córdoba.
1: Y seguramente para el que está al aire libre, para los que tienen que estar esperando un colectivo, seguramente la sensación está más baja. No hay ropero que alcance. Bienvenidos. Vamos a arrancar informativamente nuestro programa. Vamos a marcar. Hoy hay una destacada: Messi y la selección. Pero vamos a hacer un esfuerzo y vamos a marcar 5 títulos periodísticos. El gobierno logró desactivar una sesión en diputados en la que se temía que corriera grave riesgo la situación del jefe de gabinete, Manuel Adornes. Había una posibilidad cierta de ir a una moción de censura con la consecuente caída del jefe de gabinete a cambio del acuerdo con los bloques aliados, una gestión que se adjudica al presidente de la Cámara de Diputados, a Martín Menem, con los bloques aliados del PRO y del radicalismo. No sesionarán hoy, no habrá sesión especial en la que se podría haber debatido la interpelación. Hay 6 proyectos de la oposición dura de Unión por la Patria, del kirchnerismo y aliados pidiendo esta sesión para tratar de destituir al jefe de gabinete. A cambio de eso, se habrá, ya lo va a dar en detalle Ariel Rodríguez desde el Congreso, una reunión de la Comisión de Asuntos Constitucionales el próximo martes, donde allí sí habrá que ver cómo se desarrolla este proceso formal de interpelación al jefe de gabinete, que sigue generando gravísimas situaciones políticas e institucionales para el gobierno, pero el presidente y su hermana siguen blindando a Adorni, que ni siquiera puede en este momento, como jefe de gabinete, no puede mantener ni reuniones formales o con los gobernadores, y obviamente tampoco podía seguir siendo portavoz del gobierno, por lo cual, como se sabe, ya hay nuevo vocero presidencial. Estamos siguiendo todos con mucha atención y asombrados, lo escuchaba en primera plana, los episodios que tomaron tanta notoriedad del que fuera jefe de gabinete de la provincia de Buenos Aires, diputado, intendente, me estoy refiriendo a Martín Insaurralde. Han pasado 3 años, nos estamos reencontrando con esas informaciones de funcionarios que pasaron de no tener absolutamente nada a ser mega multimillonarios y además exhibirlo en forma obscena. Recordarán lo de Insaurralde, el yate bandido con la chica, ¿cómo se llamara? Sofía Clerici. El juez Luis Armella está intimando ahora a la actriz, modelo, lo que fuera, Jessica Sirio, le da 24 horas para que entregue el teléfono celular donde estarían los muy difundidos videos con fortunas que estiman en la justicia lo que mostró Jessica Sirio en el vestidor de Insaurralde. Serían unos 10 millones de dólares, billetes termosellados. Por el momento, Sirio, que ha tenido 3 matrimonios que se conozcan, no conocemos mucho el tema, pero en los 3, Insaurralde está con una situación, una especie de nube judicial, no ha sido indagado en 3 años. El gobierno de la provincia de Buenos Aires se niega a aceptar que es un problema político. El ministro de Axel Kicillof, el ministro de gobierno Carlos Bianco, dice: si hay problemas, que se haga cargo la justicia. No se hacen cargo de que fue el intendente de Loma de Zamora, el elegido por Cristina Kirchner, el impuesto como jefe de gabinete por Máximo Kirchner. Todo eso en una situación que la justicia da señales clarísimas de no tener la misma sensación que tiene la gente de la obscenidad agresiva de la corrupción. Concretamente, el fiscal federal Sergio Mola que es, parece el único que está despierto en esta causa, le está pidiendo a la Nación que envíe los videos que difundieron en la televisión, en la Nación Más, y a Sirio que entregue en términos de 24.

0: 24 horas su teléfono celular para ver si están allí los videos de este esta exhibición de dineros ocultos en la vivienda de Insaurralde. Y el desempleo es mala noticia. Los datos del INDEC, aunque muestran algo así como una leve baja de números, todo el mundo sabe desde hace rato que las estadísticas, los números, no suelen reflejar las sensaciones reales. Es el tema en todas las encuestas que se puede prestar atención de mayor preocupación de los argentinos, es el desempleo. Porque lo que muestra el INDEC es que esa leve baja en realidad refleja que hay destrucción de empleo asalariado y crecimiento fuerte de trabajo informal precarizado, lo que no es una buena noticia para la gente común, la gente de a pie, los que no consiguen trabajo, los que se reinventan como monotributistas, cuentapropistas, nivel de subsistencia. Los datos son, por supuesto, muy diferentes según donde se mide. Se han medido los conglomerados urbanos, 31 conglomerados urbanos, el promedio es de 7.8. 7.8, eso significa casi 2 millones de argentinos con problemas de empleo. Córdoba está un poco por arriba de la media, 8.8, significa de 456, 460 mil cordobeses están con problemas de esa naturaleza. La región Santa Fe tiene 8.2, Mendoza tiene 7.3. En el Gran Buenos Aires hay puntos que llegan prácticamente al 10% de desempleo, agravado porque los que no figuran como desempleados están en el rubro de precarizados, las dificultades reales de los argentinos. La causa agostina en Córdoba, que no debe olvidarse, el femicidio, no la causa, el femicidio de esa chiquita de 14 años. El fiscal de la causa levantó el secreto del sumario. Esto ha permitido que las partes, tanto los querellantes, la familia, que debe ser tenida en cuenta como principal, los que principales tienen derecho a saber qué es lo que se ha investigado y qué es lo que hay hasta ahora, y también los defensores de los acusados. Hasta ahora, Claudio Barrelier, acusado como responsable principal de haber convencido a la chiquita, llevado a ese lugar, abusado de ella, haberla matado y luego deshacerse de los restos, y de los dos presuntos cómplices por encubrimiento, Osvaldo Faceta, el inquilino y amigo, y Soledad Andreani, la expareja o lo que fuera que facilitó el auto para deshacerse de los restos. La posibilidad de acceder al expediente abre una cantidad por ejemplo, para los defensores, de armar las defensas de sus defendidos en base a lo que hasta el momento hay realmente en el expediente. El primer trascendido que tenemos, serio, confiable, es que en la investigación del fiscal Garzón se descarta algunas cosas que han girado, sobre todo en redes sociales, sobre presuntas responsabilidades, entrega, deuda, o lo que fuera. Ya lo vamos a revisar. Y finalmente, como una secuela de este horroroso crimen, el escenario de la noche de Córdoba. Ayer el intendente Pasarini, que habló con varios canales de televisión, con los compañeros del 12, de los SRT, hizo referencia, en el marco del nuevo ente para fiscalizar la noche de Córdoba, hay un ente de fiscalización, hizo referencia a episodios tan graves como amenazas con balas puestas en los escritorios de funcionarios municipales. Uno de ellos fue en el año abril del 25, cuando se clausuró un emblemático local de la noche, infinitas veces clausurado y reabierto, Punta Alvear. Dijo el propio intendente, estaba muy cerca el Consejo Deliberante, lo abrían y lo... dijo que hubo amenazas con balas sobre los escritorios. Es una cosa de una gravedad, es una actitud mafiosa a la, no sé, a la colombiana. ¿Habrá actuado la justicia? Esto decía el intendente.
1: Y en muchos de estos casos están procesados y detenidos. Nosotros hemos recibido amenazas, hemos actuado rápidamente ante el Ministerio Público Fiscal. Todos los lunes a la mañana, de que asumí como intendente y cuando era viceintendente, escuchaba siempre un lugar que estaba muy cercano al nuevo Consejo Liberante, que es Punta Alvear. Nadie lo tocaba. Bueno, ese lugar se clausuró de manera definitiva. Su propietario amenazó a nuestro funcionario y está denunciado penalmente. Y así podría contarle un montón de anécdotas. Al presidente del ente de fiscalización le pusieron 2 balas arriba del escritorio. Entonces, claramente lo que tiene que hacer el intendente, en este caso que lo voy a hacer, es defender a los funcionarios que vinieron a ordenar un tema que de hace muchos años nadie decía nada. Se había naturalizado la situación de que algunos empresarios de la noche tomaron el poder de la ciudad entre el 2003 y el 2007 y metieron un montón de gente para hacer de ese negocio una cosa oscura.
0: Eso pasó, hasta donde hemos podido saber, hay muy poca información. Eso ocurrió en abril del 25, cuando sí cubrimos la información del cierre. ¿Habrá alguna fiscalía habrá actuado? Ahí dice formalmente el intendente, el propietario de ese boliche amenazó con balas a funcionarios municipales. ¿Habrá alguna investigación? ¿Habrá alguien detenido? Vamos a intentar saberlo. Y vamos a completar con una destacada del campo que trae Federico Aguer.
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0: Hola Fede, buen día.
4: Hola Miguel, hola Campo, la ciudad, ¿cómo andás? Buen día, buen comienzo de jornada para todos. 2 grados la sensación térmica en Santa Fe, fría mañana y pronóstico de niño, ¿eh? Vos sabés que se dio a conocer ayer que más del 60% de chances de ocurrencia de un fenómeno super niño para fines de este año, lo dijo el Centro de Predicciones de la Agencia Climática de Estados Unidos, que actualizó el pronóstico relativo a la evolución del fenómeno niño para la campaña 26-27, así que a seguir de cerca esta predicción. Por otro lado, la agroindustria argentina ya exportó 22.000 millones de dólares. Es un salto del 17% respecto del año pasado, según la Bolsa de Cereales de Buenos Aires. El girasol, la carne vacuna y el trigo fueron, entre otros, los más gravitantes en el aporte de dólares registrados en los primeros 5 meses de 2026. Y las paradojas de Argentina, Miguel, porque mientras las exportaciones crecen, la infraestructura está realmente detonada. Por eso, desde CRA, Confederaciones Rurales Argentinas, estuvieron realizando una gira por el norte argentino. Y en instantes te vamos a contar cuál es la provincia que tiene los caminos rurales más destruidos de toda la Argentina, Miguel.
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0: La 625, Federico Aguera acaba de abrir un PRO de Nacional, ha prometido decir dónde están los caminos más destruidos de toda la Argentina. Se aceptan votos en toda la Argentina, se puede reclamar el derecho de decir, no, acá en mi provincia están los peores, los más destruidos. Fede Aguera se ha hecho responsable de la respuesta. Guille López, bienvenido, buen día, ¿cómo estás, Guillermo?
7: Hola Miguel, ¿cómo te va? Buen día para vos, para toda la mesa, para la audiencia. Muy frío aquí en el noroeste de la ciudad, una linda helada como para que aquellos que dejan el auto afuera se acuerden de cubrir el parabrisas, si no van a tener problemas para arrancar la jornada, Miguel.
0: Después lo vamos a desarrollar, pero el tema de los números, ¿no? Las estadísticas, los gráficos que marcan realidades que no que en las familias se miden no con numeritos sino con la angustia del desempleo, ¿no? Es un datazo, Guille.
7: Sí, vamos a explicar en un ratito por qué baja la tasa de desempleo, pero aumenta la cantidad de personas sin trabajo. Tiene una explicación matemática, obviamente son estadísticas, las estadísticas son promedios de esta encuesta que se hace trimestralmente y que determina cuál es la tasa de desempleo, empleo y subocupación en Argentina. Hay datos interesantes para el primer trimestre de este año.
0: Luis, tenemos que empezar a puntear.
8: Hablando de números, creo que Guille me puede ayudar. ¿Dónde fue, Guille, el video ese que estuvimos compartiendo de la ruta nacional en la que iban un auto atrás del otro reventando la goma?
7: No recuerdo, provincia de Buenos Aires, pero
9: ruta
7: creo que 5. Ayer,
9: ruta,
7: ayer
9: 5.
7: Ayer, ruta 5. Ruta 5,
8: ahí está. Ruta 5 en Casares, me parece.
0: Bueno, que está, sí, ya lo está Casares, postulada para el ranking de rutas destrozadas de
8: Federal. Era uno atrás del otro, reventaba y iban quedando al costadito y vos veías la imagen de la gente cambiando los neumáticos. Bueno, el peritaje sobre los bienes de Insaurralde y Sirio va a estar, Miguel, el 17 de julio. ¿No? ¿Cuándo es la final del Mundial?
9: 19 de julio.
0: 19.
8: Ahí, sobre el filo, vamos a conocer el
10: 19.
8: Sí, ahí está. Bueno, una causa, como vos decías, ya tiene un retraso de 3 años. Va a haber un peritaje.
0: Qué curioso, ¿no?
8: Sí.
0: Hay causas que tienen tan despabilados a los fiscales y hay causas que por alguna razón se distraen, ¿será eso?
8: O habrá muchas, qué sé yo. Bueno, va a haber un peritaje al vestidor donde estaban los dólares. Pasa que ahí ya no habrá más nada, pero sí quizás un perro pueda con su olfato detectar que ahí hubo en algún momento dólares. El gobierno de Kicillof ha tomado distancia, sobre todo del ex jefe de gabinete. Si hay delito, han dicho desde el gobierno de Kicillof, será la justicia la que tenga que sancionarlo. El que habló fue el ministro Carlos Bianco. Se da todo esto, Miguel, también en un contexto de una interna feroz dentro del peronismo barra kirchnerismo en la provincia de Buenos Aires. Las internas y las diferencias de Máximo Kirchner con Kicillof. Está también lo que vaya a ocurrir en la campaña electoral en la provincia de Buenos Aires. El poder de Insaurralde, que a pesar de estar en las sombras y todavía no ha dado las explicaciones que les están reclamando con las denuncias que ha recibido, sigue teniendo un poder de fuego. Porque en la legislatura provincial hay legisladores que le responden a él.
0: Pero además está el poder del juego.
8: Exactamente. Él vinculado al juego desde la época de Dualde, gobernador de la provincia. Tiene gente en el Tribunal de Cuentas, en el Banco Provincia de Buenos Aires. Sigue manejando en las sombras el distrito de Lomas de Zamora. Bueno, con lo cual lo que estamos viendo es alguien que está en las sombras, que todavía tiene poder en la provincia de Buenos Aires. Y que, según el abogado de Pichirilo, que es quien fuera el segundo esposo, Jessica Sirio, ayer habló y dijo, estos videos que se conocieron y que fueron filmados por Jessica Sirio, los usó para extorsionar a Insaurralde en medio del divorcio. Y llama la atención porque la propia Sirio dijo, yo soy víctima de una extorsión. Es decir, que quizás estemos frente a una extorsionadora víctima de una extorsión.
0: Extorsiones cruzadas, ¿no?
8: Exactamente.
0: Bien al estilo mafia. Vamos a ver si hay un fiscal, por lo que presto atención siguiéndolo, habrás hecho un fiscal que parece querer buscar alguna verdad dando vuelta en este tema tan tapado, y que en Buenos Aires la política de la provincia de Buenos Aires da señales claras de querer taparlo, de no querer que se mueva para nada eso. El ministro Bianco ayer, me daba vergüenza ajena escucharlo, es un poco lo que pasa con Adorni, con el actual gobierno, Luis, y al margen de las magnitudes de la corrupción, ¿no? Ese esfuerzo por disimular lo imposible de disimular. No, jefe de gabinete de Axel Kicillof, hombre de Máximo Kirchner. Francisco Centeno tiene por allí, a ver si lo tenés, los dichos del propio Insaurralde cuando se proclamaba el representante más limpio, sí, de la clase media trabajadora argentina, que no cambia de auto aunque trabaje toda la vida, convertido en esto,
8: llevado por Cristina Kirchner a ver al Papa siendo candidato a diputado. ¿Te acordás que atravesaba una enfermedad? Lo llevó Cristina, lo recibió Francisco. Era el momento donde estaba en el pico.
0: Ya vamos a escuchar al propio Insaurralde autodefiniéndose como el hombre medio argentino, la buena gente de valores incorruptibles. Pero el ministro Bianco, el ministro del interior de gobierno de Axel Kicillof, cuyo jefe de gabinete es este señor del que estamos hablando, esto decía ayer.
11: Vimos la noticia.
9: noticia, vimos los videos. Entiendo que son videos de hace algunos años. También hemos leído en los medios que se produjeron allanamientos en el marco de la aparición de estos videos y que están vinculados a causas anteriores. Decirte lo que corresponde. Es un tema de la justicia. La justicia va a ser la que tenga que determinar cuál es el origen de esos fondos, y en el caso de que exista algún tipo de delito es la que tiene que sancionarlo. Simplemente eso.
0: Señor Bianco, si existe alguna clase de delito, para explicar lo inexplicable de las montañas de dólares, las robó siendo jefe de gabinete del gabinete que usted integra y de su jefe Kichilov. Es cosa de la justicia también, pero es cosa de la política. Ariel Rodríguez, hablando de política, tenés un montón para acompañarnos con el primer punteo.
10: Sí, Miguel, bueno, fíjate qué paradigmático, me quedé con lo de Bianco recién. Mandan o delegan todo en la justicia, que ellos mismos que dicen la justicia tiene que liberar a Cristina.
0: Sí.
10: Porque no le creen a la justicia. ¿Cómo cuando conviene, no? La justicia es proba.
0: No le creen a la justicia cuando la justicia actúa. Cuando la justicia duerme, siestas interminables, como en la causa de Insaurralde, le creen a la justicia, confían en la justicia, celebran a la justicia. Son unos impresentables. Perdón, estás de voz, Ariel, te escucho.
10: Bueno, Miguel, sí, hablabas al principio del programa de la jugada que ha hecho el gobierno para tratar de dilatar la interpelación al jefe de gabinete, por lo menos en la Cámara de Diputados. Ha hecho una convocatoria la oposición a sesión para hoy, y estaba en ciernes todavía la respuesta que iban a dar los bloques aliados, la UCR y el PRO, que venían siendo reticentes de, por lo menos públicamente, dar a conocer su postura. Ayer se conoció que finalmente van a apoyar la decisión de Martín Menem de convocar a la Comisión de Asuntos Constitucionales para que trate los 6 pedidos de interpelación. ¿Esto qué significa? Bueno, por un lado que no necesariamente tenga que haber quórum en la próxima sesión de Asuntos Constitucionales el próximo martes, o que bien, si hay quórum, no tengan obligación de emitir un dictamen prontamente, con lo cual esto se va a prolongar en el tiempo, al menos en la Cámara de Diputados. Veremos qué es lo que ocurre en la Cámara de Senadores, porque también está convocada para hoy a la tarde una reunión de labor parlamentaria para reinterpretar lo que Patricia Bullrich y Mayans, los jefes de los principales bloques allí en el Senado, acordaron la próxima semana, la semana anterior, que es que la interpelación se tratara y se aprobara con mayoría absoluta, con 37 votos. Ahora lo que pretenden es que sea con 2/3, porque dicen que no tiene paso por comisión. Me parece que allí la oposición dura va a poner el grito en el cielo, Miguel.
0: A las calles de la ciudad de Córdoba vamos a encontrarnos con Lucía González. Hola, Lu, buen día.
11: Buen día, Miguel, buen día para todo el equipo y para la audiencia. Muy frío, como han comentado todos nuestros compañeros, incluidos vos. La gente que dejamos el auto afuera, ya vimos la escarchita hoy tempranito a la madrugada. Generalmente la escarcha se hace una vez que amanece.
0: Te doy dos para que los tengas en cuenta en este tu primera salida. Lichi, que está en Tanti, dice que están allí con 0 grados, o sea, más frío que acá. Y Graciela, oyente de todas las madrugadas, dice que está con gripe escuchándonos. Dato que también le vamos a prestar atención, Lu.
11: Sí, porque cada vez más todos conocemos a alguien que está enfermo en estos momentos, y los que tenemos hijos en edad escolar sabemos que la mitad del curso, o por lo menos un 25%, no está yendo a clases justamente por la gripe. Pero yo le vuelvo a decir, Miguel, hoy al mediodía solcito, Hoy al mediodía vuelve a salir el solcito. Hay un informe del Observatorio Hidrometeorológico para las bajas temperaturas, para posibilidad de hielo sobre calzada, sobre todo en el interior de la provincia de Córdoba. Ya está pidiendo policía caminera que tengan mucho cuidado con eso. Y hay un corte total, nuevamente, por segundo día consecutivo, en el camino de las Altas Cumbres, por presencia de hielo sobre la carpeta asfáltica. Ayer estuvo Vialidad Provincial tirando salmuera en el asfalto, asfalto para evitar la generación de hielo, pero las bajas temperaturas hicieron que pierda el efecto este sistema, esta manera que tenía Vialidad Provincial de querer mermar un poco el hielo, así que a esta hora corte total nuevamente en el camino de las Altas Cumbres, Miguel.
0: Y vamos a tener seguramente el resto de nuestros colaboradores en el interior de la provincia contándonos cómo lo hicieron ayer, por ejemplo, como lo hizo Edgardo desde Calamuchita, porque ha habido muchos lugares muy nevados y algunas rutas con problemas. Y vamos a hacer ahora una breve pausa. En minutos estamos metiéndonos en una de los datos más fuertes de la información de Córdoba. Se levantó el sumario en la investigación por el femicidio de Agostina.
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0: 6:39, dos competencias entre los oyentes de Cadena 3 de todo el país. Una por el frío. Nos está contando, ¿cómo es tu nombre? Jorge, nos está contando en Cuesta Blanca, por ejemplo, están con 3 de sensación térmica. Roberto, en Cruz Alta están con -1, bajo cero de sensación térmica. Y la otra competencia es por los caminos. Matías dice en la provincia de Santa Fe, las rutas provinciales se las puede considerar como caminos rurales, son un desastre. Ya vamos a volver sobre el tema. Lo dicho, se levantó el secreto del sumario, el expediente de la investigación del fiscal Garzón sobre el femicidio de Agostina Vega. Esto da la posibilidad, por ejemplo, que los defensores, hay 3 personas, Claudio Barrelier, Soledad Andriani y Osvaldo Faceta, entre los imputados, el abogado defensor de Faceta es el doctor Eduardo Medina Allende. ¿Cómo está, doctor? Buen día.
18: Buenos días, ¿cómo le va, Claudia?
0: ¿Ha tenido usted posibilidad ya de conocer? Porque recuerdo la última vez que hablamos, sostenía usted que no habría en esa investigación ningún dato que realmente considerara válido para imputar a su defendido. ¿Ya ha tenido acceso, doctor Medina Allende?
18: Sí, sí. Este fin de semana, desde el viernes a la tarde, tuvimos acceso al expediente y este fin de semana
0: ¿Cuál ha sido su impresión de los datos reunidos por la investigación?
18: Sigo sosteniendo lo mismo. por el momento qué es lo que ha llevado al señor fiscal a imputar el delito que le imputó a mí, entendido, salvo muy particular interpretación de algunos hechos y sacando de contexto algunas otras cosas y no teniendo medios de prueba porque no he leído. Hay dos cosas que me han llamado la atención en el expediente: no he visto las grabaciones de las supuestas amenazas con el tono de voz de mi cliente, no he visto tampoco un allanamiento, no está acreditado en el expediente.
0: A ver, tenemos una mínima dificultad en su línea, Eduardo. Se escuchó claramente que dijo no ha visto la constancia de grabaciones de presuntas amenazas de su cliente. Eso se entendió clarito. Ah, claro. Y luego hola, dijo algo más que no lo escuché. Repítalo, por favor.
18: No, que no he visto las grabaciones donde están las supuestas amenazas, donde se escuchaba un tono de voz parecido a mi cliente, y tampoco he visto consignado en ningún lado del expediente un allanamiento previo que hubo el lunes 25 de mayo.
0: Ese allanamiento previo, ¿me está diciendo que ese allanamiento previo no consta en el expediente, de doctor?
18: No consta en el expediente, y mi cliente, a pedido de la policía, les abrió la casa de Barrelier porque él tenía llave para ingresar, mostró parte de la casa y fue acompañado por la esposa de Barrelier en el resto de la casa, y no lo he visto consignado en ningún lado.
0: Francisco Centeno le pregunta. Sí, Fran.
19: ¿Cómo le va, doctor? ¿Qué tal? Doctor, después de hacer la lectura, me imagino, minuciosa de este expediente, de este sumario, ¿usted va a volver a insistir para que Faceta declare? Eso por un lado, para que realice una ampliación de su declaración. ¿Y usted entiende, o lo que entiende la Fiscalía, es que el delito de encubrimiento significa en la práctica que, entre comillas, protegió a Barrelier, Faceta, de todo lo que supuestamente hizo con Agostina?
18: Sí. Bueno, ayer en la tarde, por escrito, subí, como lo presenté, para que lo subí en la jerga nuestra, porque lo ponemos en el TAC, que es el sistema que tenemos, el pedido de ampliación de indagatoria del señor Faceta, hoy, dentro de un rato, iré hasta tribunales, hasta la Fiscalía, para ver si podemos arreglar alguna fecha dentro de la semana para que sea ampliada la indagatoria y el señor Faceta pueda responder todas las preguntas y todo el expediente, pero todo el expediente, lo he leído dos veces. No encuentro un solo indicio, uno solo, que el señor Faceta haya de alguna forma ayudado, informado o hecho alguna acción para ayudar al señor Barrería.
19: Pero lo que entiende, pero lo que entiende la Fiscalía, el doctor Garzón, que Faceta, el día que llegó junto con Melissa, la mamá de Agostina, para hacer la denuncia, intentó desviar la atención sindicando a otra persona, a otro joven, que supuestamente estaba involucrado en la desaparición de Agostina, y no apuntando a Barrelier. ¿Eso usted lo desmiente?
18: Sí, o sea, se saca fuera de contexto una intervención que tuvo, y además la persona que estaba tomando la denuncia dice que el señor Faceta dijo tal cosa, pero se saca de contexto, porque cuando uno lo lee, lo único que hace el señor Faceta es aseverar lo que estaba diciendo Melissa.
0: Le quiere preguntar a Guillermo López.
20: Sí, ¿qué tal, doctor? ¿Cómo le va? Un gusto. Yo quiero volver un poco al dato ese, el que hacía referencia recién con Miguel. Me parece muy relevante el dato de que Faceta incluso había declarado públicamente, o lo había hecho usted también, que le había abierto la puerta el lunes a las 11 de la mañana, me parece que había dicho aproximadamente, a ese grupo de...
18: Un poco más tarde.
20: Bueno, sí. Le abrió a un grupo de policías la vivienda. Le contó a usted, no, acaba de decir que no consta eso en el expediente, por eso digo que me parece un dato relevante, pero le contó a usted, su defendido, qué le pidieron esos policías, qué buscaban, qué le preguntaron, y además, usted ha pedido que se revisen las cámaras de seguridad, porque entiendo yo que hay cámaras que apuntaban al ingreso de esa vivienda. ¿Deberían estar las imágenes?
18: Por supuesto, deberían estar las imágenes, y aparte, en las desgrabaciones de esas imágenes, en las explicaciones de lo que uno va viendo en las imágenes, hay cosas que son tan minuciosas como decir, este paso, una persona vestida de tal forma por la puerta de la casa Barrelier siendo la 14:25:019. Pero no está consignado en ningún lado. El señor Barrelier, el lunes 25 de mayo, fue a hacer una... Lo llamaron para que hiciera una declaración de lo que él sabía. Estamos, fue, lo dijo. Es más, fue junto el 25 de mayo con Melissa, la mamá de Agostina. Terminaron de hacer eso. La mamá de Agostina se fue con su papá, con el papá que la fue a buscar, y un amigo, y el señor Faceta se fue para otro lado solo. Cuando el señor Faceta llega al... se va hasta el kiosco porque le habían quedado unas cosas, estando en el kiosco con testigos, recibe una llamada de la policía diciendo, ¿querés colaborar? Sí, le dice Faceta, no tengo ningún problema. Bueno, ¿tenés llave para entrar a la casa? Sí, entremos a la casa. Lo pasan a buscar en un móvil de la policía, lo llevan hasta la casa de Barrelier, abre la puerta, entra con dos policías. Atrás de esos dos policías dice que a los dos minutos había tres policías, y de repente él está mostrando su habitación, el garaje, el baño, la cocina. Abren, pasan al patio interno que tiene la casa, y allí se encuentran con la esposa de Barrelier y la hija, que estaban tendiendo una ropa.
20: ¿Y qué le preguntaban en ese momento? ¿Qué le preguntaban a Faceta, a los policías? ¿Qué buscaban?
18: Le preguntaban si podían ver la casa, y hasta ese momento la venía mostrando Faceta.
20: Pero no lo buscaban, perdón, doctor, no lo buscaban a Barrelier, porque Barrelier ya estaba nombrado desde el domingo a la tarde en la ampliación de denuncia de Heredia, ya estaba nombrado en la
18: ellos entraron a ver la casa. O sea, habría que preguntarle a esos policías, como le han preguntado insistentemente a todo el mundo, si no escucharon, olieron desinfectante, o que estaba la casa extremadamente limpia o alguna cosa así.
20: Luis.
8: Doctor, ¿cómo le va? Estoy mirando aquí un croquis de cómo estaba dispuesta la casa. La habitación de Barrera está justo enfrente de la de Faceta. Él en esos días no vio nada, no escuchó nada, no sintió nada.
18: No estaba Faceta. No estaba Faceta. Faceta se había ido de esa casa el sábado 23 de mayo a las 2 de la tarde. Y no había regresó recién el domingo a las 11:29 o 11:25, según consta en el propio expediente. No fue nunca más a la casa. En esa casa sí hubo otras personas que estuvieron todo el sábado, estuvieron todo el domingo en la mañana, hasta que salieron a hacer las labores o lo que sea que tenían que hacer. Pero hubo otra gente. El señor Faceta no estuvo.
0: Doctor, le voy a formular tres preguntas muy, muy precisas, y le pido que me ayude también con la precisión de las respuestas. Una tiene que ver, ratificar lo que nos dijo al principio. Usted va a pedir la ampliación de indagatoria para su defendido, es decir, Faceta no declaró en su primera instancia sin saber, ahora que conoce el expediente, quiere declarar, y usted lo va a hacer ampliar la declaración. ¿Es así?
18: Así es.
0: Bien. La segunda. La última vez que hablé con usted, doctor, recuerdo perfectamente que usted no lo afirmó, pero especuló con la posibilidad de que no fuera la acción de un asesino individual. Consideró la posibilidad de que hubiera alguna situación de deuda o entrega. Habiendo visto el expediente, ¿sostiene esa posición?
18: No, en este expediente no da a entender eso, da a entender la acción de una sola persona. Pero eso es una cosa que están, o sea, es decir, contexto en que se venían dando las cosas y lo que se sabe de Busto, de Barrelier, en los días previos, en las semanas previas a darle muerte a Agostina y toda esa historia, algo de eso hay.
0: Y la tercera, si quiere, ¿cuál es su hipótesis ahora? Porque su hipótesis era esa. Luego de conocer el expediente, acaba de decir Barrelier, darle muerte, no lo puso en potencial. ¿Cuál es su hipótesis, doctor Medina Allende?
18: Hipótesis es que no puede, no, cada vez estoy más convencido de que el señor Barrelier no actuó solo, no actuó solo en el momento del hecho, no. Y algo más hay, o sea, no es un, no le dio muerte porque hubiera abusado de ella, para mí es mi pensamiento, no
0: eso es lo que preguntábamos. Por supuesto que el expediente por el expediente, por la investigación responde el fiscal, usted responde por su parte. Muchas gracias, doctor.
18: Por favor, a ustedes.
0: Que tenga buen día. Es el defensor de Osvaldo Faceta, todavía imputado por encubrimiento agravado. No se le amplió la imputación como se había previsto por el momento, pero el dato, el título es ese. Va a declarar Faceta, va a ampliar su declaración. Vamos a seguir el rastro de las secuelas de este tema central, y que por favor no perdamos de vista, el tema principal es que asesinaron a una nena. Pero esto ha generado inquietud por tanta cosa vinculada con la noche de Córdoba. Hemos recuperado el audio del intendente ayer hablando con algunos colegas, situaciones que alude el intendente Pasarini, bien, de hace décadas. Situaciones en las que se llegó a amenazas con balas, dijo el intendente. Todavía no hemos logrado saber. Francisco Centeno, has preguntado en la justicia, hemos logrado saber qué fiscal estuvo, me imagino, ¿no? Amenazas con balas sobre los escritorios de funcionarios municipales. ¿Hasta dónde hemos llegado, Frank?
19: Sí, realmente es muy grave lo que planteó ayer el intendente Pasarini. Hemos consultado de manera oficial desde la municipalidad, nos confirmaron que son, este episodio ocurrió puntualmente el año pasado, todo en el marco, Miguel,
0: abril del 2025.
19: Exactamente.
0: Clausura definitiva del Punta Alvear.
19: Bien, eso fue denunciado en su momento, está en una fiscalía de la Unidad Judicial de Delitos Económicos, no conocemos cómo está el trámite de esta investigación judicial, si hay personas imputadas, señaladas, indicadas, todavía no lo conocemos. Sí se denunció en las últimas horas llamados y mensajes vía WhatsApp amenazantes, que es lo que también comentó el intendente Daniel Pasarini. Pero todo fue en el marco, Miguel, lo de las balas, en el marco de la causa bomberos, recordemos, de estas habilitaciones truchas de comercios de la ciudad de Córdoba, que investiga el fiscal Guillermo González, que muchos de esos bomberos ya han admitido justamente y fueron condenados en juicios abreviados de la acusación gravísima de asociación ilícita. Y recordemos que entre los acusados está el ex jefe de bomberos y ex subjefe de la policía, Gustavo Foli.
0: Todo esto en el desmadre de la noche dura de Córdoba, de la que todo el mundo parece saber, y no sé si todo el mundo o si alguien realmente lo ha intentado durante todos estos años. Por favor, no estoy hablando de este año, este episodio lo vuelve a poner en la agenda, pero ¿desde cuándo, desde los que tenemos años en esto, desde cuándo venimos hablando de locales nocturnos vinculados con todo lo peor? Bueno, el intendente también habló del nuevo ente que se ha creado, dio detalles, cómo se había avanzado en el número enorme de clausuras que se habían realizado, etcétera, etcétera. No obstante lo cual, la oposición, dicho sea de paso, hemos vuelto a pedir, han preferido oficialmente la municipalidad no responder. Desde la oposición siguen buscando la manera de que haya un control más efectivo de la noche. En línea el concejal del radicalismo, Javier Fabre. ¿Cómo está, concejal? Buen día.
1: Miguel, buen día.
0: No alcanza con las promesas. El intendente ha puesto en marcha un nuevo ente. Hay un ente de fiscalización, el que habría sido objeto de esas amenazas que mencionó Pasarini, el señor Maeche. ¿Qué es lo que están proponiendo ustedes?
1: Sí, es la creación de un ente que va a controlar al ente, que iba a controlar a las habilitaciones, pero me parece que siempre están hablando para adelante, ¿no? ¿Qué es lo que va a pasar? Y lo que nosotros estamos solicitando concretamente es información. Por eso proponemos una comisión investigadora, que es una de las facultades que tiene el Consejo, por la Carta Orgánica Municipal, para poder revisar, no los números, porque los números no cuentan toda la historia, sino para poder ingresar a los expedientes y poder encontrar patrones, funcionarios, actividades que permitan dilucidar por qué fue lo que pasó. Ningún ente va a poder mejorar para adelante si no empezamos a ver todo lo que ha pasado para atrás. Y ese
0: para
1: es
0: atrás, concejal, para atrás está pidiendo también el intendente, ¿no? Apuntó claramente al periodo 2003-2007, me parece. O sea, apuntó específicamente a cuando se incorporó un grupo de gente vinculado con la política, no la del sector que representa Pacerini. Ustedes van a buscar eso, van a ver qué es lo que se ha investigado y no se ha investigado, qué es lo que se ha revelado y lo que se ha encubierto durante tanto tiempo, concejal.
1: Por supuesto, acá no hay que politizar como si fuese un Boca-River. Es cierto que el problema de la nocturnidad atraviesa muchísimos gobiernos, muchísimas gestiones, y nadie va a defender lo que estuvo mal. Ahora, la responsabilidad de controlar desde hace 7 años la tiene el peronismo. Y desde hace 7 años no solo no ha mejorado, sino que ha empeorado. Entonces, sacando las cuestiones, las chicanas políticas, que me parece que en este tema hay que soslayarlas, hay que ir realmente a una solución, que si no estamos todos de acuerdo va a ser muy difícil, lo que hay que hacer es empezar a limpiar. Yo recuerdo cuando nosotros acompañamos el ente, el primer ente de fiscalización y control, lo hicimos como un acto de responsabilidad porque coincidíamos en el diagnóstico que la noche era un desmadre. Entonces acompañamos eso. ¿Qué es lo que me llamó la atención? Yo insistí mucho en la incorporación de las actas digitales a través de tecnología como la geolocalización, los datos biométricos, para que no puedan hacer las actas desde su casa o desde un garage, como saltó en la causa Bombero, o que las fotos se suban a la nube, entonces no se pueda modificar. Todo eso con tecnología que se puede aplicar como blockchain, que lo hace trazable. Y los primeros que se negaron a la incorporación de esa tecnología fue el sindicato del municipio. Fueron los mismos funcionarios que ya venían. Entonces, yo no dudo de las intenciones que puede haber tenido el intendente. Ahora creo que tanto el sindicato como las vinculaciones políticas de la noche son los que no permiten avanzar en esto, y por eso tenemos que revisar para atrás. Surgen nombres que son claros.
0: Estoy seguro que ha prestado atención, como todos, a que en las declaraciones que ayer hizo el intendente en 2 canales de televisión, por lo menos, no sé si en algún otro lado, había esta referencia que, suena a una cosa muy mafiosa, ¿no? Balas sobre los escritorios. Hay que ingresar a una oficina de un funcionario público de alto nivel y dejarle balas en una señal mafiosa muy, muy grave, ¿no? Muy, muy grave. ¿Ustedes tienen acceso a la investigación interna para saber quién facilitó el paso de una persona con capacidad de amenaza de ese nivel, o el rumbo judicial? ¿Habrá algún fiscal que se habrá ocupado del tema? ¿Ustedes tienen cómo acceder a esa información?
1: No. Me parece que ese es uno de los grandes problemas. No tenemos acceso a la información, no siempre se responden los pedidos de informe. Y acá, en lo que nosotros solicitamos, que es esta comisión investigadora, lo que estamos solicitando es eso, información. ¿Quiénes son las personas que han sido habilitadas? ¿Quiénes son los habilitantes? ¿Cómo puede una persona ir a amenazar a un funcionario público? ¿Cuáles son las vinculaciones políticas que tiene que tener esa persona para animarse a hacer eso? Porque acá aparecen nombres repetidamente a partir de del ingreso al expediente, no a la estadística. Cerramos tantos locales, habilitamos tanto. No. ¿Cómo surge el nombre, por ejemplo, en la causa Bomberos de Génaro, a partir de un expediente que habilita el ente de habilitación? A eso queremos tener acceso, porque hay nombres que se repiten y que tienen fuertes vinculaciones políticas en este entramado que es absolutamente mafioso y que sabemos que en la noche se vincula no solo la actividad comercial, sino también la cuestión de la seguridad ciudadana.
0: Lo dijo usted, concejal, al principio, me gustaría realmente enfatizarlo, ¿no? ¿Lograremos despojar este tema de los beneficios o las miserias del el pequeño logro político y convertirlo en lo que es, concejal Fabre? Estamos hablando de un problema que, si lo naturalizamos, nos vamos a despertar un día con una Córdoba que se va a parecer a películas de las que preferimos no ver. ¿Cómo puede ser que haya lugares? No estoy hablando de esta sola administración municipal, estoy hablando de décadas, Fabre. Desde cuando ustedes fueron gobierno, de cuando fue gobierno el Frente Cívico, cuando fue gobierno Camerat, cuando fue gobierno Yaryora, cuando fue es gobierno. No estoy hablando de administraciones en particular. Abrían y cerraban los boliches, se comprobaba lo peor y a las 2 horas estaba abierto de nuevo. No se podía dejar de sospechar, de intuir, de presumir que había coimas que se pagaban y que para que haya coimas tiene que haber funcionarios corruptos y tiene que haber justicia que mire para otro lado. Tiene que haber un fuero anticorrupción que está dibujado. ¿Cómo puede ser todo esto? ¿Cómo vamos a hacer para avanzar juntos ustedes con el oficialismo para que realmente a esto se lo enfrente en serio, concejal?
1: Suscribo cada palabra, Miguel. Como dije, esta problemática atraviesa décadas, pero va empeorando. La responsabilidad hoy la tiene quien ganó las elecciones. Ellos tienen que tener la definición política, nosotros vamos a acompañar, como lo demostramos, acompañando el ente de fiscalización y control, porque nosotros creímos en ese momento que estábamos sacando el zorro del gallinero. Lamentablemente nos dimos cuenta que ahora hay 2 zorros en el gallinero. Es decir, el controlado y el controlador en unas vinculaciones que no deberían existir. Insisto con esto, acá hay una trama que tenemos que desarmar todos los que tengamos buena voluntad política. Esa trama es de ahora, no, viene de hace muchísimos años. Lo digo porque quiero que quede muy claro. En el gobierno radical, a mí me avergonzó, por ejemplo, cuando se le dio un premio Jerónimo a unas personas que organizaron fiesta electoral y terminaron todos presos.
0: Pero claro, hay situaciones indefendibles. Si uno va por el lado de la política, están todos en el horno, ¿eh?
1: Ahora, y hay algo que atraviesa también, no solo la política. Hay un sindicato que atraviesa todas estas gestiones, que se resiste también a los cambios, porque es un actor que no estamos incorporando nunca dentro de la discusión. Pero los que se resisten, dicen, no, con la firma en papel carbónico del inspector, alcanza y sobra. Y terminaron la mitad presos. Entonces, hay que limpiar todo, Miguel, hay que limpiar todo.
0: A ver si encontramos la manera en algún tema de superar las diferencias partidarias, ¿no? Porque esto es política, pero política en otro sentido, y trabajar para que la noche de Córdoba no sea lo que se está convirtiendo. Gracias, concejal, que tenga buen día.
1: Gracias.
0: El concejal Javier Fabre, de la Unión Cívica Radical.
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0: ¿Cómo anda el arranque de esta mañana para los socios del Club de la Chicharra? Bienvenidos, buenos días, 7 de la mañana con 4 minutos, es martes, es 23 de junio, competencia nacional de oyentes de Cadena 3 para ver quién está apareciendo con más frío en Malargo, en Mendoza. 4 bajo cero real, dice, ¿eh? No sensación térmica, nos cuenta Daniel Eliseo en el aeropuerto Córdoba. Ya estamos con 2 bajo cero. Bienvenidos, buenos días para todos, abrigate. Ulises Llanos, abrigate y contanos cómo dice el servicio meteorológico que arrancamos.
1: Su atención, por favor, pasajeros del vuelo radial con destino a la información meteorológica exacta. Nos encontramos en horario de embarque. Hacemos el llamado a la tripulación, a nuestra audiencia, para recibir al comandante de las ciencias atmosféricas, especialista en navegación meteorológica y pronóstico aeronáutico. Por favor, ajusten sus cinturones de seguridad, verifiquen las condiciones climáticas en su área y presten atención a las siguientes actualizaciones del tiempo. Señor Madelón, su cabina de transmisión está lista. Tiene autorización para despegar. Muchas gracias.
0: Es el sueño del pibe, ¿no? Ser el locutor del aeropuerto. Te encantaría, Uli.
2: ¡Ay, por supuesto! Más vale. Me doy el lujo ahora. ¡Adelante, capitán!
3: Hola, ¿qué tal? Buen día. ¿Saben qué? Les pediría si me pueden dar un poquito de retorno, que no escucho bien.
0: A ver, le vamos a dar retorno al supercapitán meteorológico Marcelo Madelón. Decime si estás escuchando bien, Marcelo.
3: ¿Qué tal? Perfecto, perfecto. ¿Cómo estás, Miguel? ¿Cómo están ustedes?
0: Bien, bien, bienvenido. Buen día. Contanos realmente cómo pinta, porque si uno presta atención, en serio, los oyentes nos están marcando sensaciones térmicas, por ejemplo, en Cuesta Blanca, 3 bajo cero de sensación térmica, nos dice Jorge.
3: Sí, más de sensación térmica, diría, de datos reales, porque en gran parte de las sierras de Córdoba y en los valles también, las temperaturas han bajado, la mayoría está bajo cero. En estos momentos, por ejemplo, San Antonio ya está en 4 bajo cero, lo mismo está ocurriendo en el sector de Tras la Sierra, Mina Clavero. Es decir, las temperaturas han bajado considerablemente después del ingreso de esta masa de aire frío que ocurrió el día domingo, y lentamente va a ir perdiendo sus características, pero para eso vamos a tener que tener un poquito de paciencia. Para hoy esperamos una máxima de 16 grados, muy parecida a la de ayer, que fue de 15 grados 6 décimos. Estamos hablando siempre del centro de Córdoba, que tiene algunos grados por encima de las afueras de Córdoba. En el aeropuerto ya llegó a las 5 de la mañana a 2 grados bajo cero, pero acá en Córdoba todavía estamos por encima del punto de congelación. Hay que tener en cuenta otra cosita también. Estas temperaturas se miden a 1.5 metros, que es la altura de la casilla meteorológica, que también representa más o menos la altura promedio del ser humano, por eso está a esa altura. Pero a nivel del suelo, que en el momento del enfriamiento, la temperatura es más baja. Por eso algunas veces uno ve todo blanco, a pesar de que todavía a 1.5 metros no está bajo cero. Pero en el día de hoy seguramente en casi todos los lugares van a ver la escarcha, porque realmente la helada es generalizada. Los próximos días, ¿cómo viene la cosa? Mañana otra vez heladas a la mañana, con una mínima que puede estar en 0 grados acá en el centro de Córdoba, máximas muy parecidas a las de hoy, de 15 grados. Y a partir del jueves, con viento norte, va a ir levantando tanto la mínima y la máxima, hasta llegar a un viernes que vamos a superar una máxima de 21 grados.
0: ¡Qué maravilla! Te vamos a tener contratado para que nos des buenas noticias meteorológicas, Marcelo. Para el fin de semana, en la primera semana de invierno, vamos a estar con temperaturas arriba de 20 grados, Marce.
3: Día viernes, porque ya para el día domingo, que forma parte del fin de semana, vuelve otra vez un frente frío con viento sur, precipitaciones, y habría que ver si no se registrarán nuevamente nevadas el domingo en las altas cumbres.
0: Estupendo. Solamente para tener un panorama un poquitito más ampliado, zona cordillerana, por ejemplo, porque recién estábamos viendo el cierre del paso a Chile, van a seguir intensas las nevadas por allí, ¿no?
3: Tenemos algunas nevadas y van a volver a registrarse cuando ingrese este frente frío del cual estábamos hablando.
0: Sí.
3: El próximo fin de semana, así que posiblemente nuevamente tengamos problemas en la circulación de vehículos en ese momento.
0: Gracias por el servicio. Te pido, por favor, si puedes hablar con alguien ahí en el aeropuerto. Si se enferma el locutor de turno, se lo llevan a Ulises, nos harían un enorme favor. Te agradezco mucho, Marcelo.
3: Bueno, gracias.
0: Chao, Marcelo Maestro, meteorólogo desde el aeropuerto Córdoba, Lucía González. Con el camino a las altas cumbres, ¿qué información oficial hay, Lu?
4: Bueno, lo contamos al arranque, Miguel, continúa cerrado. Fuimos a hablar con el director general de Policía Caminera, el comisario general Daniel Boyoli, para preguntarle justamente cómo está esta hora, porque la información anoche era que continuaba cerrado, y cuándo es la previsión de que se vuelva a abrir. Esto nos decía Boyoli.
5: Sí, cortado hasta que a las 8, 8 y media de la mañana, Vialidad continúe trabajando con camiones de... y máquinas para el deshielo de la carpeta asfáltica.
6: Comisario, una vez que arrancan esas tareas, más o menos, ¿cuánto tiempo demoran como para saber cuándo se podría habilitar?
5: Bueno, eso no te lo podría decir porque todo depende también del clima, del frío. Allá arriba, viste que es muy caliente el clima, lo que es capital, así que todo depende del clima, Lucía.
4: 8:30 de la mañana arrancan las tareas de vialidad provincial. Lo que hacen es tirar agua salmuera, agua con sal, para derretir el hielo sobre la carpeta asfáltica. Se calcula que alrededor del mediodía recién podríamos estar hablando de la habilitación total del camino de las altas cumbres.
0: Vos y Coquito también abrigados, Lu. Estamos
4: con bufanda, con gorrito, con guantes, todo a full. Pero sí, yo te digo, Miguel, mediodía sale el solcito, ¿eh?
0: Mira, no me había dado cuenta el móvil de Coquito y la pequeña Lulu. Son un cómic, realmente una maravilla.
4: ¿Viste? Bueno, un meme.
0: Sí. Siguen llamando de todos lados, de San Luis, de peaje de Desaguadero 4 bajo cero. Sí, está congelado el día. Ulises, en caso de que te convoquen sí. Del aeropuerto, no hay ningún problema, ¿eh?
2: Ah, bueno, está bien. No, pero no, yo soy muy fiel a este programa, así que no dejaría.
0: No te dejaríamos ir ni por toda plata, como Julián Álvarez con el Atlético, ni más ni menos.
2: Ahí está, por supuesto. Le completo la información de esta mañana. Estimados pasajeros, queridos amigos, bienvenidos a este segmento de las efemérides risueñas de cada mañana. Por favor, embarque por la puerta 14. Hoy se está conmemorando el día. La Chicharra nos cuenta que hoy es el Día Olímpico, ingeniero, en conmemoración de la fundación del Comité Olímpico Internacional.
7: Señor.
2: Usted que fue un gran jugador de lance de garrocha.
7: Claro.
2: Sí, hay esa. ¿Cuántos
0: se
2: metros?
0: Se tiraba mucho el lance.
7: 60 metros.
2: 60 metros.
7: En el primer envión.
2: Muy bien, muy bien. Lo felicito. Feliz día. Y también para el lanzador de balas.

0: opción, porque hoy también estamos conmemorando la creación, o sea, el patentamiento en el año 1868. No sé si usted habrá andado por esas épocas.
1: Estaba, sí, sí, sí.
0: El inventor político estadounidense Christopher Sholes patentaba la primer máquina de escribir comercial. El mismo que inventó el teclado QWERTY que
1: yo
0: se
1: lo,
0: usa.
1: Yo lo probé, yo fui el que llamaron para probarlo.
0: Claro, para después dar el modelo definitivo. La máquina de escribir que durante muchos años ayudó a la gente al tema de la dactilografía, para saber bien cómo posicionar los dedos, y que bueno, hoy en día la actualidad dio la posibilidad del teclado y otras cosas más. Por último, esta efeméride, antes de darle paso al ingeniero con la deportiva, hoy también estamos recordando, noticia triste se podría decir, porque el cantautor de tangos Carlos Gardel, apodado El Zorzal, un día como hoy del año 1935, cantaba por última vez, ya que lamentablemente al día siguiente fallecía en un choque de avión. Cantó por última vez en un especial en Radio La Voz de Medellín, en la ciudad colombiana. Un día como hoy era el último tango de Carlos Gardel y la deportiva, el ingeniero Gustavo Gutiérrez.
2: Volví a River a Primera División, 23 de junio del 2012, ganaba en el Monumental 2-0 a Almirante Brown con 2 de 3 Seguet y volví a Primera.
1: Vamos a los títulos.
3: Con 2 goles de Lionel Messi, la selección venció a Austria y clasificó a 16avos de final, primero en su grupo.
0: Se impuso 2-0 en la segunda fecha en Dallas con una gran actuación del 10, quien con 18 tantos se convirtió en el máximo goleador de la historia de los mundiales.
3: En una inesperada jugada en diputados, el gobierno logró demorar el embate contra Adorni y aprobar 2 proyectos claves.
0: Convocó a la Comisión de Asuntos Constitucionales para la semana próxima y así comenzaría el proceso contra el jefe de gabinete.
3: Busca desactivar la sesión pedida por la oposición para hoy y juntar al recinto el miércoles para aprobar Super Rigi y Holdout.
0: Según datos del INDEC, el empleo se mantiene estable, pero hay un fuerte aumento del trabajo en negro, que sumó 500.000 personas, llevando el total de la informalidad a casi 10 millones.
3: La tasa de informalidad laboral subió del 42% en el primer trimestre de 2025 al 44,2% de la población ocupada.
0: En el Gran Córdoba, el desempleo bajó, pero creció el número de personas que aún teniendo empleo necesitan buscar otro trabajo o trabajar más horas porque sus ingresos no alcanzan.
3: El abogado de Pichirilo dijo que Jessica Sirio usó el video de los dólares para negociar el divorcio con Martín Insaurralde.
0: Minimizó la difusión de las imágenes y aseguró que su defendido sabía de su existencia.
3: Por su parte, la justicia investiga ahora a la exmodelo y quiere revisar su celular.
0: Manuel Adorni anunció el nuevo secretario de prensa. Se trata de Fabián Fernández, que viene de trabajar en YPF y reemplazará a Javier Lanari, que ayer anunció su paso al costado. Mendoza se convirtió en la primera provincia en autorizar el uso de cannabis medicinal en mascotas.
3: El gobierno habilitó el registro para que veterinarios matriculados puedan cultivar, prescribir y suministrar derivados de la planta a animales con fines terapéuticos.
0: Las empresas abonaron el anticipo salarial a los choferes del transporte urbano de Córdoba y por ahora no habrá paro.
3: La municipalidad adelantó fondos para que se cancelen los pagos con la nueva paritaria, aunque aún resta ver qué pasará con el medio aguinaldo.
0: Continúa el corte total del camino de las Altas Cumbres por presencia de hielo sobre la calzada y Vialidad Provincial analizará durante la mañana su habilitación.
2: Además de la victoria de Argentina sobre Austria 2-0, Francia le ganó a Irak ayer 3-0, Noruega se impuso a Senegal 3-2 y Argelia le ganó a Jordania 2-1. Para hoy, partido que vamos a estar transmitiendo en todos los casos por la cadena del gol a la hora 14, Portugal-Uzbekistán a las 17, Inglaterra-Ghana a las 20, Panamá-Croacia a las 23, cierran el día Colombia y Congo.
1: ¿Cuántos goles lleva Mbappé? ¿Cuántos Haaland? ¿Cuántos Messi?
2: 18 Messi al tope, goleador de los mundiales. 16 Miroslav Klose, 16 Mbappé.
1: ¿Y en lo que va de este mundial, cómo va?
2: 5 Messi, está arriba de como goleador.
1: 5 Messi, de 4 Mbappé.
2: 4, sí señor.
1: Bien.
2: Palo y palo.
1: Bueno, vamos a referirnos a un tema que quedaba planteado hoy cuando recibíamos alguna de las primeras llamadas de oyentes que nos decían: los estamos escuchando en cama, bien tapaditos, con gripe. Hay mucho, dando vuelta. Está en línea la doctora Lorena Ravera, que es médica infectiva.

0: infectóloga, es la directora general de hospitales de Capital Sur, aquí en Córdoba, su matrícula profesional 25020. ¿Cómo está, Lorena? Gracias por atendernos. Buen día.
1: Hola, buenos días, Miguel. Buenos días para vos, para todo tu equipo y la audiencia de Cadena 3.
0: Muchísimas gracias. Es grave, es preocupante, es normal la situación que tenemos con enfermedades respiratorias.
1: Bueno, en realidad estamos observando una elevación en el número de consultas respiratorias en todos los hospitales de adultos y de pediatría, y así también un incremento en el número de internaciones, pero estamos dentro de lo esperado para esta fecha. De todas maneras, estamos esperando que en esta semana, con el advenimiento de las temperaturas más bajas, y la próxima semana haya un incremento en el número de consultas y posiblemente en el número de internaciones.
0: O sea, lo previsible en ese sentido, doctora, porque estamos, bien lo acaba de decir, entrando en la zona, en el tiempo más riguroso, y sobre todo los que quedan expuestos en las escuelas, en las paradas colectivos, me imagino que es normal. ¿Están recomendando vacunar? ¿Vale la pena vacunar a esta altura, Lorena?
1: Sí, por supuesto. Es nuestra principal herramienta para la prevención de los casos graves, tanto de gripe como de otras patologías, ¿no? Las vacunas calendarios son fundamentales para evitar las formas graves de las enfermedades, fundamentalmente las respiratorias. Entonces, tenemos que seguir apostando por la vacunación, fundamentalmente en las personas con factores de riesgo, en los mayores de 65 años, en los menores de edad. No solamente vacuna para gripe, sino para el resto de las patologías respiratorias. Muy importante la vacuna para el virus sincicial respiratorio en las mujeres embarazadas entre la semana 32 y la semana 36. Así que invitamos a todos nuestros colegas a que deriven a estas pacientes para que se vacunen en todos los vacunatorios de la provincia. Hay vacunas disponibles, así que los esperamos y les pedimos a ustedes, grandes comunicadores, que en esto nos apoyen y comuniquen la importancia, ¿no?, de estar vacunados.
0: Luis.
2: Doctora, ¿cómo le va? Con relación a los chicos, ¿no? Porque la verdad uno está observando en las escuelas, te vas enterando de 5, 6, 7, 8 chicos que están con gripe por aula. ¿Hay como que actuar? ¿Qué tienen que hacer los padres? ¿Estar atentos a los primeros síntomas, no mandarlo?
1: Exactamente. Cuando estos lugares cerrados propician la diseminación viral, entonces, si tenemos a nuestro hijo, a nuestra hija, inclusive nosotros mismos, si estamos con síntomas respiratorios, con fiebre, tenemos que quedarnos en nuestra casa, no concurrir a los lugares de trabajo, no concurrir a las aulas, porque esta diseminación es inevitable, por lo menos las primeras 72 horas o cuando desaparece la fiebre y hay menos circulación viral, es tu excreción viral, entonces retomar nuestras actividades. Pero es muy importante no concurrir a los lugares de trabajo y a las aulas y mantener todo lo que siempre recomendamos, ¿no? La ventilación cruzada, no compartir infusiones, fundamentalmente mates, y esto, ¿no? Cuidarnos de no transmitir en los momentos en que estamos sintomáticos.
0: Entre esas recomendaciones están incluyendo el Ministerio de Salud, está incluyendo el eventual uso de barbijo.
1: Por ahora no lo estamos recomendando, no estamos en la misma situación que cuando vivimos la pandemia de COVID, porque siempre lo relacionan con eso, no lo estamos recomendando todavía, pero bueno, en lugares cerrados volvemos a insistir con la ventilación, con la distancia y esto, si no tenemos síntomas respiratorios, no concurrir. Y algo muy importante que no queremos dejar de destacar: la provincia ha hecho una gran inversión en el anticuerpo monoclonal, es una de las pocas provincias del país que lo tiene, el Nirsevimab, que son anticuerpos que inmunizan a bebés nacidos de madres no vacunadas y se aplica a la población nacida a partir del 1 de enero de este año, y esto hace que el bebé tenga anticuerpos inmediatamente y pase su primer periodo invernal ya con anticuerpos, y evitamos así más del 80% de las formas graves de virus.
0: Esto último me parece importantísimo, ¿no? Sobre todo para mamás, para papás, para abuelos preocupados con los chicos en la escuela. Si el chico está vacunado, puede contagiarse, pero va a evitar consecuencias
1: las
0: graves.
1: Claro.
0: Pero para despedirla, una duda que me generó ayer un profesional. ¿Estamos a tiempo realmente de vacunar, doctora Ravena? O sea, por ejemplo, la vacuna contra la gripe a nosotros, a los viejos, nos recomiendan a principios de abril. ¿Estamos?
1: Exactamente, pero generamos anticuerpos rápidamente. O sea, la estimulación inmunológica en aproximadamente 15 días, el sistema inmune está activado y generamos anticuerpos. Gripe vamos a tener todavía unos cuantos meses, entonces se recomienda en realidad durante todo el año, específicamente entre marzo y abril, pero estamos a tiempo para vacunarnos.
0: La despido, Lorena, y gracias primero, ¿no? Pero, por ejemplo, una mamá me dice, solamente en el curso de mi hijo hay 11 chicos con influenza y en algunos casos fuerte. ¿Están teniendo casos complicados?
1: Estamos viendo mucha influenza, de hecho es el virus que predomina tanto en adultos como en menores. En sí. Menores de un año, influenza seguido por virus sincitial, y en mayores, influenza seguido de COVID. Hay formas bronquiolares que son importantes, hay neumonías, pero todavía las terapias intensivas no están con cuadros graves de influenza. Sí, tenemos, la gripe es a veces invalidante, ¿no? Fiebre alta de 38, 39 grados, mucho dolor de cuerpo, mucho dolor de cabeza, astenia, cansancio. Entonces, sí, lo estamos viendo, pero no en los niveles de gravedad que podrían ver en otro momento.
0: Muy completo y muy claro su informe. Muchas gracias, Lorena, que tenga buen día.
1: Bueno, gracias a ustedes. Hasta luego.
0: La doctora Ravena es directora general aquí en el área de salud pública de Córdoba, infectóloga. Pero vamos a llegar al momento que estábamos esperando, que es entrar en contacto con nuestros compañeros en los Estados Unidos, los super hiper privilegiados testigos de este fenómeno global, que en el marco del Mundial, porque una cosa es el Mundial y otra cosa es Messi. Claudio Giglioni, desde Dallas, en Texas, los Estados Unidos de Norteamérica. ¿Cómo estás, Claudio? Buen día.
3: ¿Cómo te va, Miguel? Muy buenos días. Bueno, estamos muy felices. Realmente ayer, más allá de la alegría colectiva, del objetivo, la selección clasificó, después al no ganar Jordania, clasificó primera en el grupo. Todos aquellos que se la jugaron, es decir, comienzo el Mundial en Miami desde nuestro país, Argentina va a jugar en Miami. Está lo otro, ¿no? La sensación de estar viviendo jornadas históricas, jornadas para recordar en muchas sobremesas dentro de mucho tiempo, con este hombre que ha vencido temporalmente al tiempo.
0: Primer apunte, Claudio, ¿no? Ya se suma, por supuesto, el ingeniero. Primer apunte, Messi y la selección en Miami, no quiero ni pensar lo que va a hacer eso, Claudio.
3: Sí, realmente, aparte va a la ciudad que ha configurado casa, claro, de la selección en el último
0: es
3: nuestro,
0: la, es,
3: ¿no?,
0: la casa de Messi, es la casa de la selección, y se ha convertido Miami en la sede del fútbol como nuevo deporte que está revolucionando Estados Unidos. Ingeniero, adelante.
4: Bueno, Claudio, felicitar por la gran transmi de ayer, realmente tuvieron todas las voces, todas, y te propongo escuchar a Juan Vallejo, integrante de la cadena del gol del equipo, hablando justamente, haciéndole un par de preguntas a Lionel Messi, si te parece.
3: Por supuesto.
5: Leo, vos hablas de la edad, no deja de llamar la atención de que a tu edad vos sigas haciendo todo lo que haces. Y en el último partido te referiste a Ronaldo, que vos lo ponías como uno de los mejores jugadores. Ronaldo acaba de hablar y dijo, yo a los 38 años había dejado el fútbol hace 4 y pesaba 120 kilos. Así que, digo, no deja de ser un mérito que hagas todo lo que hagas.
6: No, sí, la verdad que gracias a Dios también me respetaron mucho las lesiones. Él tuvo lesiones importante, y no uno, sino varias veces, así todo con la rodilla como tenía hizo desastre, y nada, yo la verdad que, como dije recién, gracias a Dios no tuve lesiones graves, no pasé por quirófano, y bueno, eso obviamente ayuda al cuerpo, ayuda a que pueda seguir estando bien, y como dije recién, no pienso en la edad, sino hasta que el cuerpo diga basta y explote en algún momento como es normal y nada, mientras tanto seguiré disfrutando.
5: ¿Cómo piensa con los austríacos en el banco de suplente? Porque tuvimos que discutir.
6: No,
5: ¿no le dijiste nada? ¿Le hiciste algunas señas al banco? Eso sí viralizó, por eso te pregunto.
6: No, ellos protestaban que había sido falta, me parece, antes del gol, pero no, me decían eso.
4: Messi, hablando ayer con Juan Vallejo para la cadena del gol.
0: Un fenómeno, Claudio, que ustedes lo han podido presenciar, traspasa lenguas, razas, banderas, idiomas, un verdadero fenómeno, Claudio, ¿no?
3: Sí, una máquina de competir, un Messi que está contento, a diferencia, no había salido campeón del mundo todavía, pero después de los partidos lo podemos escuchar, hablar, inclusive con un tema dijo, yo no pienso en la edad, hasta que explote el cuerpo como corresponde, como preparado, denunciando una autoterapia o hacer terapia, y decir, mira, mientras pueda hacer esto, yo lo voy a disfrutar, y cuando no pueda más, bueno, algún día se va a terminar, pero lo de ayer fue sublime, Miguel, querido ingeniero, yo hacía mucho que no me conmovía, no estoy hablando de emoción, conmovía en una cancha un jugador como Messi haciendo un gol después del minuto 90, cuando mañana cumple 39 años.
0: Pues sabes que es muy fuerte, Claudio, lo que estás diciendo. Estoy seguro, Gustavo, que lo estás escuchando en primera persona también, yo hace mucho, pero los que hemos tenido este privilegio, ¿no?, que están teniendo ustedes, de ser testigos de un mundial, una cosa es entusiasmarte, tener nervios, la adrenalina, y otra cosa es que te conmueva. Me parece un apunte extraordinario, Claudio, porque con tantos años que tenés en esto, de golpe hay algo que te conmueve, hay algo que es diferente y que no tiene que ver solamente con ganar, perder. Messi está logrando eso en buena parte de... Ayer lo escuchaba Tom Brady, el histórico, el GOAT del fútbol americano, ¿no? Un tipo que ha jugado siempre con la pelota ovalada, para muchos es el Messi del fútbol americano. Y hablaba de Messi en esos términos. Es un tipo que conmueve, es un artista en serio, Claudio, ¿no?
3: Tal cual, porque yo creo que antes de conmoverse uno tiene que asombrarse. Y me quedo con una frase que dijo Valdano en las duchas después del gol que se convertía hacía 40 años que convertía a Diego a los ingleses, los dos goles, pero sobre todo el segundo. Valdano dijo, superó mi capacidad de presunción. Y Messi está superando la capacidad de presunción de todos. Vinimos aquí preparados para verlo ya en un segundo rol. ¿Viste como las sagas de las películas? En un segundo rol. En un segundo rol apareciendo nuevos protagonistas, y él sigue protagonizando la película, sigue siendo feliz, y bueno, creo que 5 goles de Argentina en el Mundial, 5 goles de Messi, y está intratable, gambeteando el almanaque. Mirá que el almanaque es el mejor sistema defensivo de la vida, no se lo puede gambetear.
0: Tratamos todos los días y no nos sale, no tenemos un caño.
3: No nos sale, a mí yo no lo puedo pasar nunca.
0: Abrazo grande, te seguimos escuchando. Claudio,
3: un abrazo
0: Dillon,
3: grande, chao. Nos vamos para el aeropuerto con Marcelo Lamberti para Kansas, para seguir junto a la selección en esta gran cobertura de Cadena 3.
0: Abrazo a todos y a cada uno de ellos, que los estamos escuchando. Vamos a volver a nuestra realidad, que dicho sea de paso, ¿no? De todos los que apostaron a esto, a que la magia de Messi dejara postergadas tantas horas, no lo estarían consiguiendo. Me parece que disfrutamos de la magia de Messi y no dejamos de prestar atención a otros temas, como por ejemplo las dificultades que enfrenta el gobierno del presidente Milei por la decisión de sostener contra viento y marea su jefe de gabinete tan complicado. Viene Sergio Bernstein, que se está refiriendo al recambio que ha habido ahí, porque no puede ser más vocero. La pregunta que se formula, que nos formula Sergio Bernstein, ¿cuánto puede sumar un vocero? ¿Cuánto podrá sumar un vocero? Porque Adorni ya no puede ser vocero de nadie. Sergio, buen día, ¿cómo estás?
7: Hola, Miguel, abrazo grande, buen día. Bueno, efectivamente, muchos gobiernos cuando enfrentan problemas de distinto tipo creen que tienen dificultades para comunicar su agenda. Y buscan innovar en materia de comunicación, a veces con mayor creatividad, a veces, por ejemplo, convocando voceros, como en este caso. Y justamente la gran pregunta es si en este caso en particular tiene un problema de comunicación el presidente Milei o el problema tiene que ver con alguna otra cuestión, ¿verdad? Fíjate que, claro, Adorni perdió esa posibilidad de, por su falta de credibilidad, por el escándalo que protagoniza de seguir ejerciendo el rol de vocero del presidente. Informalmente lo vimos, por ejemplo, al ministro Caputo, en parte al ministro Santilli, pero claro, no tenían esa función. Bueno, incorporan a este diputado de La Pampa, un economista, Rabier de apellido, como vocero, otros cambios en el área, traen a alguien que estaba en YPF, y la gran pregunta ayer era si esto le va a servir al presidente. Bueno, consulté a algunos especialistas en comunicación y me decían, es tal vez necesario, pero no suficiente, porque aquí no solamente se trata de cambiar personas, sino también hay que revisar qué comunicas y cómo comunicas. Y esto no me parece algo menor. Adorni era dueño de un estilo un poco provocativo, agresivo, y sobre todo en confrontación con los medios. Muchos creen, los especialistas, que esta etapa se ha agotado, que no solamente hace falta comunicar lo que hace el gobierno, sino cambiar el estilo y sobre todo focalizar en aquellos aspectos que brinden un poquitito de esperanza, que pongan de manifiesto que lo que hace el gobierno puede llegar a hacer la diferencia a nivel de la vida cotidiana de la gente.
0: Que es el punto, Sergio, ¿no? Porque ustedes son los especialistas, los encuestadores, los que manejan, los que consultan esa sensibilidad de la opinión pública. Hay, sin ninguna duda, noticias importantes para la Argentina en superávit, en privatizaciones, en inversiones, pero la percepción, esa vida cotidiana que mencionás, sigue necesitando ayuda, ¿no?
7: Así es, sobre todo en algunas áreas del país, los grandes centros urbanos donde la informalidad, los bolsones de desempleo, marginalidad son más grandes. Es un país muy diverso, muy heterogéneo. Hay zonas del país que están obviamente creciendo mucho, la famosa Ruta 40, ¿no? Por la energía, por la minería, cada poquito se está poniendo en movimiento, pero los grandes centros urbanos la realidad es otra. Veremos si el gobierno logra esa versatilidad como para diferenciar estos mensajes y llegar a la gente que necesita más esperanza.
0: Bien. Abrazo grande, hasta pronto. Chao, Sergio.
7: Abrazo.
0: Pausa.
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0: Siguen llamando los oyentes. Es muy entretenido ver el mapa meteorológico que nos van haciendo los oyentes de todo el país. Es una competencia, no se puede competir. En Córdoba tenemos modestos 2-3 grados bajo cero en algunos puntos de la sierra. Bueno, pero si te vas a la montaña en Mendoza o te vas a la Tierra del Fuego, no, perdemos como en la guerra. Vamos a ocuparnos de el tema casi indescifrable, Ariel Rodríguez, que planteabas temprano, esta movida del gobierno, estaba por decirle bueno, el presidente Milei, pero me parece que es una movida que manejan desde otros sectores, esta decisión desactivar una sesión de diputados que podía llevar a una moción de censura, canjear figuritas con los bloques amigos, el PRO, la Unión Cívica Radical, para generar una posibilidad para el próximo martes, el martes 30, que es de resultado incierto. Vamos a ver qué es lo que opina Lucas Romero, que nos ayuda generalmente en estos temas, es un analista político muy escuchado. ¿Cómo estás, Lucas?
19: Buen día, Miguel, ¿cómo andan ustedes?
0: ¿Cómo te arrimas al tema, ¿no? Porque es un, digo, para la mayoría de los quienes te están escuchando debe ser indescifrable. A ver, había sesión, negocia el oficialismo para que no la haya, porque si hubiera sesión estaba en peligro una moción de censura contra el jefe de gabinete, pero a cambio, a ver, cómo estás en quinto año de un colegio secundario y querés explicarle a los chicos.
19: Bueno, yo diría, Miguel, para resaltar, hay dos cosas que están ocurriendo. Lo primero es que el gobierno ha decidido comenzar a hacerlo renunciar a Dorni a ciertas funciones, pero precisamente para no hacerlo renunciar a los honores del cargo. Y hemos visto ya desde la semana pasada la aparición de un nuevo vocero. Ayer tuvimos la información de un nuevo secretario de comunicación, ya no va a ser Javier Lanari, que era el segundo de Adorni, es decir, pareciera que a Adorni le están quitando funciones, pero todo tiene que ver con algo que parece ser una decisión tomada de parte del presidente de no querer, y lo voy a poner en los términos equivocados que el presidente lo pone, no querer darle a Adorni al altar de los egos de los periodistas, entregado como un funcionario renunciado, ¿no? Eso por un lado. Por el otro, y para evitar efectivamente perderlo a Adorni como funcionario, empezó a tratar de dilatar el proceso legislativo que podía terminar con una censura, es decir, con la activación de la facultad del Congreso para producir la renuncia del jefe de gabinete. Recordemos, la Constitución Nacional en su artículo 101 le da al Congreso esta particular facultad de determinar la renuncia de un funcionario del Poder Ejecutivo, en este caso del jefe de gabinete, el único funcionario que está sometido a la confianza del Congreso. Y esto podía ser factible porque todos los escándalos que han rodeado a Adorni habían empujado incluso a sectores dialoguistas a tener una predisposición de voto en contra de Adorni. Entonces, ¿qué es lo que está haciendo el gobierno? Bueno, apelando a artilugios reglamentarios para dilatar, para postergar, para que el tema, se postergue en el tiempo y ver si entre el Mundial, el frío del invierno, logran, bueno, desactivar el enojo que hay en la opinión pública y en estos sectores dialoguistas para evitar que se junten las mayorías necesarias para la renuncia. Creo que son dos cosas que están ocurriendo al mismo momento, pero que tienen el mismo objetivo, que Adorni no deje de ser el jefe de gabinete.
0: A ver, Ariel Rodríguez.
20: Gracias, Miguel. Lucas, lo escuchaba atentamente. Usted decía, bueno, le está sacando atribuciones con el objetivo de preservarlo y de no tener que apartarlo, sí, del gobierno. Ahora, ¿qué pasa internamente dentro del gobierno? Porque los reclamos, los pedidos que había para apartarlo de su cargo no venían solamente de la oposición o del periodismo, si usted quiere. Venían también, y en buena medida, de los aliados y del propio seno del Gabinete Nacional, donde, por lo bajo, obviamente, muchos integrantes del Gabinete Nacional decían la permanencia de Adorni es improcedente, no se banca más porque está paralizando la...
0: Bullrich lo decía a los gritos, ¿no?
20: Bullrich,
0: no,
20: Caputo, no, y otros.
19: Sí. Sí, yo digo, hay tres sectores de diferente posicionamiento político que estaban reclamando la renuncia. Obviamente los sectores más opositores, el peronismo, la izquierda, pero también se habían sumado, y por eso hacían verosímil la posibilidad de que se junten las mayorías, se habían sumado los sectores dialoguistas, sectores que habitualmente acompañan al gobierno en determinadas iniciativas o proyectos, que venían reclamando esto, y esto que señalan algunos actores del propio oficialismo como Patricia Bullrich. ¿Qué es lo que creo están intentando desde el gobierno? Y lógicamente, esto es luego de la decisión que tomó Javier Milei de resistir el pedido de renuncia de Manuel Adorni, de tratar de conservar al funcionario, bueno, de descomprimir la situación, ofreciendo, por un lado, estas renuncias funcionales, digo yo, es decir, renuncias de ciertas funciones que va a dejar de cumplir Adorni, para ver si eso apacigua los ánimos, sobre todo de los sectores aliados y de los propios, que reclamaban una reacción frente a la presentación insuficiente, inverosímil, de la declaración jurada de Adorni, y ver si esto le permite al presidente lograr el objetivo de conservar al funcionario. Seguimos estando en este punto, Ariel, Miguel, en la misma situación que estábamos hace 10 días cuando el jefe de gabinete presentó la declaración jurada, sin lograr entender por qué Javier Milei quiere conservar a un funcionario tan cuestionado. Porque acá vale la pena remarcarlo, no son solo los sectores opositores o los sectores políticos los que están reclamando un apartamiento de Adorni, es también la sociedad, a través de su opinión en las encuestas. No digo por el caso nuestro, donde nosotros tenemos registros que nos dan cuenta de que la sociedad le está pidiendo al presidente correr al funcionario, o por lo menos la mayoría de la sociedad, sino que la gran mayoría de las encuestas son coincidentes en esto. La opinión pública cree que las explicaciones dadas por Adorni son insuficientes y que el funcionario no puede seguir en el cargo. Bueno,
20: ahora bien,
19: Lucas, Javier Milei está confrontando contra esto.
20: Lucas, el presidente ha dejado trascender, por lo menos, que lo va a apartar sí, solo si la justicia se expide al respecto. Ahora, ¿en qué instancia? ¿En la instancia del procesamiento? ¿En la instancia de la primera condena? ¿De la segunda condena? Porque si es así, podemos esperar varios años.
19: Bueno, es una gran pregunta, porque además este presidente ha tenido actitudes distintas con otros funcionarios y ha dicho que no iba a esperar la resolución de la justicia. Él ha dicho en declaraciones, en entrevistas, que a la primera sospecha que hay de un funcionario, ese funcionario va a ser corrido. De hecho, tenemos antecedentes y antecedentes, sí, muy emblemáticos, como ustedes recuerdan, la famosa funcionaria que había comprado una cafetera y que terminó renunciada precisamente porque parecía un gasto excesivo en un contexto de austeridad. Es decir, da la sensación que aquel presidente tiene otro criterio y que esta explicación de que va a esperar la justicia parece más una excusa para no pedirle la renuncia que un justificativo lógico y coherente a lo que han sido el comportamiento de Milei con otros funcionarios.
0: Una última, Lucas, en el reposicionamiento del partido Mauricio Macri del PRO en su proximidad, lejanía respecto del gobierno, no puede dejar de llamar la atención la contundencia con la que han fijado posición tanto Martín Garling, el jefe del bloque del PRO, como Fernando de Andrés. Los dos han sido terminantes, ni un día más para Adorni. ¿Cómo y con qué costo podría retroceder el PRO de esa posición pública en esta negociación que parece haber llevado adelante Ritondo?
19: Bueno, en primer lugar, el gobierno está tratando de dilatar los tiempos para ver si efectivamente el tema se corre de la agenda, y esto descomprime la presión sobre muchos de esos actores, y eventualmente a ver si puede doblegar la voluntad de alguno de los miembros de ese partido, sobre todo tratando de encuadrar el asunto como una operación política, un intento de golpe político de los sectores más duros opositores para que esos sectores dialoguistas no se sumen. Ahora, es difícil, yo coincido con vos, Miguel, la posición ha sido tan clara que va a ser un golpe para sí. El liderazgo de Mauricio Macri, que es el que promovió esta postura, y para la postura de algunos dirigentes como los que señalás, que han sido muy explícitos en este punto, ¿no? Y da la sensación que no parece que vaya a ocurrir nada en el intertanto para que justifique un cambio de postura.
2: Lucas,
19: así que va a ser interesante ver cómo evolucionan esos sectores dialoguistas en cuanto a su posición.
2: Lucas Luis te saluda, una breve. Macri va a estar el viernes en el Mar del Plata, empieza a recorrer el país, después del Mundial viene a Córdoba. ¿Le ves chances? ¿Qué es esta movida del expresidente?
19: Bueno, yo creo que esto ha ocurrido mientras ocurría otro proceso, que es el proceso de deterioro en los niveles de popularidad y de competitividad de Milei que vimos en el comienzo de este año. Es cierto, ese proceso se detuvo en mayo y da la sensación de empezar a querer desandar un proceso de recuperación. Veremos. Pero, ¿por qué digo esto? Bueno, porque en ese contexto en donde Milei se deterioró, bueno, empezó a aparecer una ventana de oportunidad de atender una demanda de un electorado que, sin verse netamente opositor al rumbo que propone este gobierno, sí hay cosas que no le gustan de este gobierno, y ahí hay una demanda por atender, ¿no? Y creo que Macri, como otros dirigentes que componen la oposición no peronista de este gobierno, o que no forman parte del oficialismo, no siendo peronistas, bueno, dijeron, veamos si hay posibilidad de atender una demanda importante en este sentido y podamos construir una oferta para que esa oferta esté presente en el 2027. Son insinuaciones que van a depender de cómo evolucione el proceso, ¿no? Si Milei se refortalece y vuelve a ser el presidente con el nivel de popularidad que tenía cuando ganó la elección el año pasado, bueno, da la sensación que la oportunidad para esos actores va a ser más acotada. Ahora,
0: nula.
19: Si la economía no revierte, si Milei sigue deteriorado y sigue habiendo una porción importante del electorado que no encuentra representación, bueno, creo que vamos a tener la posibilidad de ver que ese armado empiece a tomar otra dimensión y otro cariz, ¿no?
0: Interesante apunte. Muchas gracias, Lucas.
19: Un abrazo, Miguel. Un placer.
0: Adiós. Lucas Romero, vamos a la pausa.
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0: Ya a las 7:52 minutos, ya amaneció en Córdoba, ya estamos completando el mapa meteorológico del país. Creo que muy pocas provincias, nos faltan. En San Juan, que no teníamos, Barbarita nos está contando que están con 1 grado 7 bajo cero y la térmica llega a 5 grados 6 décimos bajo cero. Vamos a completar la información del campo, ya está listo Federico Aguer.
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21: Bueno, lo anticipamos en las destacadas, Miguel, que el tema de la infraestructura hídrica y vial en la Argentina realmente merece un debate de fondo. Está realmente detonada la red vial, sobre todo para las zonas rurales, ni hablar en el norte de la Argentina. Esto se confirmó con una gira que hizo CRA, Confederaciones Rurales Argentinas, en distintas localidades de Chaco y Formosa, en donde los dirigentes productores manifestaron una profunda preocupación por el estado de la infraestructura vial, que es un problema que afecta de manera directa a la producción, pero también a la conectividad, a la calidad de vida de la gente que vive y que intenta trabajar y salir adelante en el interior del interior. Y a lo largo de estos encuentros, localidades como Pirané, Comandante Fontana, General Belgrano, en donde vieron que el deterioro de las rutas nacionales y la red de caminos rurales surgió como una de las principales demandas que plantean las entidades del campo en la provincia. Así lo dijo Carlos Castañán, el presidente de CRA, luego del encuentro.
26: Estuvimos recorriendo el norte de nuestro país a través de las rurales de Santiago del Estero, de Chaco y Formosa, realmente viendo las necesidades y bueno, charlando con los productores. Realmente fue para nosotros muy positivo. Nos trajimos como inquietud una necesidad transversal que realmente preocupa, que es la falta de infraestructura, ¿no? De rutas en mal estado, caminos rurales intransitables que perjudican enormemente la comercialización de que una zona netamente ganadera. Sí nos trajimos como positivo el potencial que existe en la región, no solamente en la fuerza de los productores, sino en el progreso genético. Hoy tienen ejemplares para competir en cualquier lugar del país. Así que fue una reunión realmente fructífera, que vamos a intentar repetirla porque creemos que esta es la mejor manera de estar junto a los productores.
21: Bueno, el testimonio del presidente de CRA, Miguel, justamente Carlos Castañani, sacando esta foto de muchas realidades de la Argentina, ¿no? El potencial productivo versus la realidad y los límites que imponen justamente la falta de infraestructura para poder llevarlo a cabo. ¿Qué pasó en Chicago? El trigo y el maíz cerraron a la baja, fundamentalmente por la fortaleza del dólar, por mejores perspectivas productivas y la oleaginosa, que terminó levemente positiva en $409.98. Aquí en Rosario, la primera rueda de la semana, la soja fue también la que lideró la operatoria a partir de mejores condiciones de compra, 470 mil pesos para entrega disponible y fijaciones de mercadería. El trigo, $205 por tonelada sin cambios, y el maíz, $177 por tonelada para entrega inmediata. Por último, una vueltita por Cañuelas, anticipando ya el comienzo de la semana ganadera con un ingreso de 7.735 cabezas. Los precios y tendencias, Miguel, los prometo para la próxima salida del campo hoy en Ahora País. Te dejo un gran abrazo. Hasta luego.
0: Chao, que tengas lindo día.
21: Adiós.
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0: Vamos a Cadena 3 La Rioja con Eduardo Germán. Sigue logrando colocarse el gobernador Quintela de La Rioja en este renglón tan penoso, tan lamentable, ¿no? También que se lo pasa el tema de la selección, también que lo están manejando algunas escuelas. Vuelve a ser noticia La Rioja porque suspende clases, Eduardo, directamente. Chau, a otra cosa. ¿Cómo estás? Buen día.
13: ¿Qué tal? Buen día, Miguel, buen día a toda la audiencia. Una mañana muy fría en la capital riojana, 1 grado la temperatura. Ayer, en horas de la tarde, no hubo clases en las instituciones educativas de nuestro medio a raíz del partido de la selección argentina. Ahora el próximo partido será un sábado, por eso seguramente no se avanzará en ese sentido, pero bueno, es una decisión, una diferenciación con lo que sucede con otras provincias, pero fundamentalmente con el gobierno nacional. Y de esta forma, como usted bien lo marcaba, Miguel, el gobernador Ricardo Quintela está bajo la lógica que ya lo hemos enumerado: hablen bien o hablen mal, pero que hablen, porque él quiere ser candidato a presidente de la nación por el partido justicialista. También hay que considerar de que el gobernador también, ya que aprovecho este informe, mantiene un fuerte conflicto con San Juan. Se va a presentar en los próximos días ante la Corte Suprema de Justicia para reclamar territorio sanjuanino, donde está levantado el Parque Nacional Ichigualasto, como así también el proyecto Vicuña, ya que considera que esos límites fueron establecidos durante la dictadura militar y pertenecen a la provincia de La Rioja, Miguel.
0: Cambiando de tema para el minuto que me queda, me está pasando, Luis, que hubo mucha nieve en la zona de Chilecito, Eduardo.
13: Sí, acá ha sido muy interesante el tema de que es positivo todo eso, fundamentalmente en el cordón del Famatina, Miguel, porque son las reservas de agua para el verano y claro, fundamentalmente por el tema de la producción vitivinícola. Muchas veces uno lo ve como belleza, porque es espectacular, pero piensa uno en el verano, teniendo en cuenta ese vino torrontés tan característico de Chilecito. Imagínese usted en el verano sentado allí frente a un lago de Carlos Paz tomándose un buen vino torrontés, ¿no?
0: Con todo hielito. Te mando un abrazo, muchas gracias. Vamos a hacer la pausa.
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0: estamos con los ocheros. Vamos a arrancar el Club de las 8 de Radio Informe 3 a las 8 de la mañana con 2 minutos del martes 23 de junio. Hemos tenido un bellísimo amanecer, ¿eh? En este momento parece una camiseta del Mundial, un celeste intenso cruzada por una banda rosa. No roja, no rosa. Los primeros datos del tiempo y el saludo, Ulises Llanos.
1: Cómo no, muchas gracias, muy amables señoras y señores, queridos amigos. Bienvenidos los ocheros de invierno, que les hemos dado 3 minutos más de adicionamiento para que estén en la cama tapados hasta la cabeza. Gabriela Civilco, ¿usted tiene la manta con la cara de tigre o no?
2: No. No he llegado a eso.
1: Ah, no llegó todavía eso.
2: No sé ni cuál es.
1: La que se vende en la feria, que está ahí con la cara de los tigres.
2: No, ni las vi.
1: ¿Qué pasa, Chegaray?
3: No.
1: ¿Usted tampoco
3: no
1: tiene una de
3: esas? No.
1: Bueno, si no saben lo que se están perdiendo. Bienvenidos los ocheros calentitos en sus camas y aquellos que han salido a correr al mamut. 1 grado 3 décimas a esta hora en la ciudad de Córdoba. 1 grado 3 décimas, 85 el porcentaje de la humedad. Viento del oeste, 6 kilómetros por hora. Con un cielo algo nublado en la ciudad de Córdoba. Señoras y señores, muy buenos días. Para este martes 23 esperamos una máxima de 13 grados. Y el anuncio de una mañana despejada, soleada, según nos informa el Servicio Meteorológico Nacional. Estoy mirando por la ventana izquierda.
0: Sí.
1: No veo que esté despejado. Está gris todavía, parece.
0: ¿Es una ventana ideológicamente izquierda o no?
1: No. La tenemos justo a nuestra izquierda. Vale. Móvil ventana derecha. Volvió Francisco Centeno. A ver, dígame, ¿se ve despejado en la ventana derecha o no?
4: Está polarizada la ventana.
1: Ah, bueno, entonces ni fu ni fa.
0: Mira, tenemos móvil Raúl desde La Falda, están con 5 bajo cero de térmica.
1: ¡Oh, por Dios!
0: Tremendo. Móvil Guille desde el Trébol Santa Fe, 4 bajo cero de térmica. Tenemos móviles por todos lados,
4: ¿eh? Acá me avisa Miguel, me avisa nuestro compañero Gonzalo Carrasquera, que ya está en las calles de Córdoba. Me muestra una fotito del cielo y está totalmente despejado.
1: Bueno, muy bien, perfecto. Gracias a todos los móviles por su participación en esta mañana de los ocheros. Y les dejo un datito, Miguel, muy cortito, como beso de marido. Usted sabe que la generación Z está impulsando una tendencia viral llamada Nona Maxin. Un estilo de vida que toma como referencia los hábitos asociados a las abuelas italianas. La generación Z dice que este fenómeno busca reducir el estrés, la hiperconexión y la presión por la productividad constante. Actividad muy simple, cocinar comida casera, caminar sin objetivos de rendimiento y descansar sin culpa. La nueva tendencia entre los jóvenes, Nona Maxin. Y el saludo para los ocheros, para todas las nonas y los nonos. ¡Buena giornata para tutti!
0: Que sea una buena giornata para toda la people. Luis, los datos del INDEC que se difundieron ayer, siempre ocurre, ¿no? Siempre nos ocurre cuando nos toca difundirlo. Parece por un lado algo así como una buena noticia, que hay una leve baja. Parece por otro lado que es muy mala noticia el aumento de la precarización laboral, ¿no?
5: Ese es el dato que difundió ayer el INDEC: baja del desempleo, pero más trabajo precario. Si uno mira, el trabajo negro sumó 500.000 personas más en el primer trimestre de este año, cuando pasó del 42 al 44,2%. El total de la informalidad en la Argentina alcanza a 10 millones de trabajadores. La tasa de desocupación está en el 7,8%. Estamos hablando, Miguel, que hay 1.700.000 argentinos que no tienen trabajo. La región con mayores ocupaciones es el Gran Buenos Aires, con el 8,7%. Le sigue la región pampeana, 8,2%. Y dentro de la región pampeana empezás a mirar los que están muy vinculados a la industria. San Nicolás y Villa Constitución tiene el 10,4% de desempleo. Wow. Muy alto. Sí. Bahía Blanca el 10,1%, Mar del Plata el 9,3%, muy vinculado a la industria pesquera. Gran Córdoba registra una desocupación del 8,8% y Gran Rosario 8,2%. Dentro de este análisis, Miguel, la industria perdió 47.000 empleos. Los sectores más afectados son el textil, calzado, indumentaria, automotriz, neumáticos y metalmecánica.
0: No, no puede pasar inadvertido que hay fenómenos que están en desarrollo y que aún así ya marcan el mapa argentino, ¿no? Las provincias de Neuquén y de Río Negro tienen desocupación de países en vías de desarrollo, por lo menos, ¿no? Neuquén está en 3.7 y Río Negro tiene 2%. Viedma está en 2.1% de desempleo. Se genera una expectativa real ahí, Luis, ¿no?
5: Exactamente. Y hoy hay el dato que lo trae el diario La Mañana de Neuquén. Mirá, el de mayo, la mayor producción petrolera en 100 años.
0: En Córdoba estamos un poquito por arriba del promedio de desempleo. Sobre todo hay un grave problema de trabajo precarizado. Mucha pérdida de trabajo asalariado y gente que se está reinventando en esta economía de subsistencia, Luis, ¿no?
5: Exactamente. Y vos mirá la capital federal, que vos dirías, bueno, ¿cuál es la situación de un distrito como la ciudad de Buenos Aires? Bueno, la desocupación 8%, que ha crecido, Miguel, el cuentapropismo, aquel que quizás se quedó sin trabajo o ha sumado por ahí en alguna hora extra hacer delivery, por ejemplo.
0: Vamos a los títulos.
2: Con dos goles de Lionel Messi, la selección venció a Austria y clasificó a 16avos de final primero en su grupo.
1: Se impuso 2-0 en la segunda fecha en Dallas con una gran actuación del 10, quien con 18 tantos se convirtió en el máximo goleador de la historia de los mundiales.
2: En una inesperada jugada en diputados, el gobierno logró demorar el embate contra Adorni y aprobar dos proyectos claves.
1: Convocó a la Comisión de Asuntos Constitucionales para la semana próxima y así comenzaría el proceso contra el jefe de gabinete.
2: Busca activar la sesión pedida por la oposición para hoy y juntar al recinto el miércoles para aprobar Superdigi y Holdout.
1: Según datos del INDEC, el empleo se mantiene estable, pero hay un fuerte aumento del trabajo en negro que sumó 500.000 personas, llevando el total de la informalidad a casi 10 millones.
2: La tasa de informalidad laboral subió del 42% en el primer trimestre de 2025 al 44,2% de la población ocupada.
1: En el Gran Córdoba, el desempleo bajó, pero creció el número de personas que aún teniendo empleo necesitan buscar otro trabajo o trabajar más horas porque sus ingresos no alcanzan.
2: El abogado de Pichirilo dijo que Jessica Sirio usó el video de los dólares para negociar el divorcio con Martín Insaurralde.
1: Minimizó la difusión de las imágenes y aseguró que su defendido sabía de su existencia.
2: Por su parte, la justicia investiga ahora a la exmodelo y quiere revisar su celular.
1: Manuel Adorni anunció al nuevo secretario de prensa.
2: Se trata de Fabián Fernández, que viene de trabajar en YPF y reemplazará a Javier Lanari, que ayer anunció su paso al costado.
1: Mendoza se convirtió en la primera provincia en autorizar el uso de cannabis medicinal en mascotas.
2: El gobierno habilitó el registro para que veterinarios matriculados puedan cultivar, prescribir y suministrar derivados de la planta a animales con fines terapéuticos.
1: Las empresas abonaron el anticipo salarial a los choferes del transporte urbano de Córdoba y por ahora no habrá paro.
2: La municipalidad adelantó fondos para que se cancelen los pagos con la nueva paritaria, aunque aún resta ver qué pasará con el medio aguinaldo.
1: Continúa el corte total del camino de las Altas Cumbres por presencia de hielo sobre la calzada y Vialidad Provincial analizará durante la mañana su habilitación.
4: Lionel Scaloni, el técnico de la selección argentina, le preguntaron sobre la actuación de Messi, dijo...
3: La actuación de Leo, me dijiste, bueno, es que creo que incluso hoy cuando el equipo estaba sufriendo sin tener la pelota, él trabajó, robó un balón en el gol, se lo notó que estaba comprometido, eso es por algo, ese estar comprometido ante esto es por algo, es lo que genera él, es impresionante y bueno, estamos contentos, es que yo ya no sé más qué decir, ¿sabes? No sé si hasta alcanza, ¿viste? No sé. Bueno, es eso.
4: Es eso, dice Scaloni. No alcanzan las palabras sobre Messi, el técnico de la selección.
0: Gustavo, ahorrarle a los oyentes hacer con la calculadora las posibilidades de que Argentina, ya clasificada y primero en el grupo, ¿con quién se va a enfrentar?
4: Con Cabo Verde, con Uruguay o con España.
0: ¿De qué depende? ¿Cómo tendrían que salir los
4: resultados? Uruguay le tiene que ganar a España, está obligado. Si Uruguay no le gana y Cabo Verde triunfa, el rival será Cabo Verde, Miguel. O sea, tiene más posibilidades Cabo Verde que Uruguay en este momento de ser los rivales de Argentina el viernes 3 de julio a las 7 de la tarde en Miami.
0: Y sin embargo...

0: Sindicato de Trabajadores Aeronáuticos de aquí, de FADEA, que esto decía.
1: Sí, estamos nuevamente, en realidad hace unas semanas que ya estamos. No tenemos definiciones todavía ni del Ministerio de Defensa ni de la alta dirección. Estamos haciendo contratos troncales que siempre reclamamos, el contrato con la Fuerza Aérea. Llevamos 30 meses ya sin estos contratos, que se venían dando históricamente año a año hasta el 2023. Sin esos contratos, la Fuerza Aérea Argentina, el pueblo argentino, se queda sin el mantenimiento de los aviones. Y a nosotros el contrato, como dije, son los contratos troncales que tenemos como para mantener la fábrica.
0: Bueno, hasta ahí lo que decía Marcelo Bertorello, el que está vigente es el contrato con Embraer, actualmente lo decía más adelante en la nota Miguel, pero ningún otro con previsto para el interior de Argentina, con lo cual están reclamando algún tipo de definición, algún tipo de contacto por parte del Ministerio de Defensa de la Nación. Van a continuar durante la mañana de hoy y probablemente los próximos días.
2: Bueno, muchas gracias. Ya a las 8:14, ya voy con vos, Ariel. Estamos siguiendo con asombro, los argentinos logramos generar nuevo asombro después de que el asombro se ha terminado, con la reactivación de los datos sobre este personaje increíble que es Martín Insaurralde, vinculado con todo este episodio de Sirio, de los fajos obscenos de billetes que aparecen en valija. La valija la calculan por el peso, esa valija debe tener 4 millones de dólares, te dicen, ¿por qué? Y por el peso. Bueno, estábamos revisando con producción lo que fue la campaña de este personaje de Insaurralde cuando se postulaba para intendente, las frases, el descaro. Me metí en política porque quiero que las cosas cambien. Quería y quiero vivir en el mismo lugar, ir al mismo lugar a comer, ir al mismo restaurante, vivir en la misma manera, ir al mismo club. Son los valores de la clase media argentina. Este es el tipo que andaba en el yate bandido en Marbella tomando champán. Ya vamos a volver, porque casi que no se puede creer. A ver, Fabio Ferrer ya está. Repasemos, Fabio, por favor, porque en serio, mirá que hemos hablado de esto, pero después de que se habla se olvida. Y han pasado 3 años desde que obscenamente Insaurralde mostraba cómo con dólares robados en la Argentina se daba esta vida de petrolero iraquí en Marbella, y lleva 3 años. ¿No lo han indagado todavía, Fabio? ¿Cómo estás? Buen día.
3: ¿Qué tal, Miguel? Buen día. Sí, antes un dato de servicio para aquellos que todavía no sepan y necesiten pesar su millón de dólares. En billetes de 100 son 10 kilos.
2: Los que tengamos que ir a pesarlo...
3: Si pesa 10 kilos y son billetes de 100, es 1 millón de dólares.
2: O sea, una valija de 20 kilos son 2 millones de dólares.
3: Exactamente.
2: Lo hacemos fácil, así le ahorremos problemas a Sirio, a Jessica Sirio, que tenía esa valija azul, es una valija de 3 kilos, son 3 palitos. 30 kilos son 3 palitos. Bien, muy bien.
3: La verdad que uno ve ese video después de lo de la rosadita. El de la rosadita incluso parecía, bueno, era un ámbito propio de contar billetes, qué sé yo. ¿Quién guarda tanta cantidad de dólares debajo de unas remeras o de unos pantalones en el cajón de un placar, ¿no? Bueno, ¿qué es lo que se vio este fin de semana? Jessica Sirio mostrando el vestidor de la casa que compartía en un country de San Vicente con Insaurralde. Y en bolsitas Ziploc, fajos de billetes de 100 dólares. A raíz de esto se hicieron 2 allanamientos en Las Cañitas, en el barrio de Palermo, donde vive Jessica Sirio, y en la casa de su ex marido, Elías Pichirilo, donde él está cumpliendo con arresto domiciliario. Bueno, fueron negativos los operativos. Lo único que encontraron en la casa de Jessica Sirio, $19,000 y armas a nombre de su actual pareja, el empresario Nicolás Trombino, pero no está ella, ni tampoco la encontraron la grabación. Y en la casa de Pichirilo tampoco. Lo que a raíz de esto entonces es que el juez Armela intimó a Jessica Sirio a presentarse en el tribunal en el plazo de 24 horas porque quiere revisar el teléfono celular.

0: Ahora, si están en el teléfono,
1: ese video está. Claro,
0: escuchemos,
1: ¿de dónde salió?
0: Fabio, hagamos una brevísima pausa en tu relato para escuchar, para que los oyentes recuerden lo que nosotros también olvidamos de tanto en tanto. Este señor de los millones y millones de dólares se presentaba en la política, escuche, en estos términos. Esto es histórico, ¿eh? Esto no es inteligencia artificial. Esto era la campaña de Insaurralde para llegar a la intendencia.
2: Yo vengo de una familia donde los valores, el respeto, mis viejos son docentes, dos laburantes, que siempre me decían que meterme en política, que tenía más para perder que para ganar. Y fue esa gran pelea mía de decirles que de clase media nunca me había faltado nada. Y yo le decía, yo quiero hacer política porque quiero, la verdad, quiero que las cosas cambien. Pero como se elige a mis hijos el día que asumí, quería... Quiero ir al mismo lugar, ir al mismo lugar a comer, ir al mismo restaurante, ir a la misma manzana, al mismo club. Y el día que no pueda hacer eso, no hago más política. Quiere decir que algo hice mal.
0: Un hombre de valores, ¿eh? Un hombre que quería seguir yendo a comer a la esquina, no a Marbella, no en el bote bandido, no, en el yate bandido. Qué bandido, ¿no? Qué inescrupulosos, qué infames, ¿eh? Porque la hicieron sabiendo que la hacían y mintiendo de esa forma, tan poniéndole música de fondo para decir los valores de la clase media argentina, ¿eh? El día que no pueda ir a la esquina de mi casa a comerme una milanesa, qué hijo. ¿Y la justicia, Fabio?
1: Bueno, la justicia viene lenta porque hay una pericia que se ha ordenado hace bastante tiempo. En febrero se hizo una audiencia para determinar los puntos de pericia, es algo que se hace habitualmente, donde las partes se ponen de acuerdo y finalmente, bueno, los tribunales terminan diciendo qué puntos de pericia se van a realizar. Una pericia contable estaría casi completa. Después de esta pericia contable, lo que tendría que hacer el juez Armela es similar al tema Adorni, ¿no? Está investigando todo el patrimonio y la historia laboral de ambos involucrados, de Sirio y de Insaurralde. Después de eso, como la causa es por el lavado de activos y enriquecimiento ilícito, tendría que ordenar lo que se llama requerimiento formal de justificación y a partir de ahí avanzar con la indagatoria. De todas maneras, el fiscal Sergio Mola ya pidió la indagatoria. Mola, ¿se acuerdan? El del caso Vialidad, que estaba al lado del otro fiscal, ¿no? Porque hay uno que es como el más famoso, pero al lado había otro fiscal. Bueno, Sergio Mola ya pidió la indagatoria, pero ninguno de los dos jueces, recordemos que antes estaba a cargo de esta causa Ernesto Kreplak y ahora está el juez Armela, ninguno de los dos jueces ha avanzado con el tema de la indagatoria. Primero quieren terminar de investigarlo a Insaurralde. Podrían hacerlo, porque de todas maneras después, en tal caso, si aparecen nuevos elementos, se amplía el objeto procesal. Pero bueno, ¿qué es lo que dice Mola, ¿no? Ya llámenlo a indagatoria, pasó bastante tiempo.
0: Mientras tanto, en el gobierno de la provincia de Buenos Aires, no saben, no contestan, ¿no? El jefe de gabinete tiene una fortuna que era difícil de calcular, salvo pesarla, pero no, nosotros no, nada que ver, nadie se enteró, todos son o muy ciegos o muy tontos o muy sordos, nadie se enteraba que robaban. Esto ha pasado, pasa y pasará. Fabio, como siempre, gracias por tu aporte, ¿eh? Es un tema que estaremos viendo si de pronto se despierta la justicia y Insaurralde es uno. Hay montones. Por todos lados, donde uno destapa, hay alguien que la pesaba la plata y que todavía estamos esperando a ver si alguna vez devuelven algo. Vamos buscando con Ariel, Ariel Rodríguez en Buenos Aires, las movidas que va a haber hoy. Porque en esto que planteábamos más temprano, la búsqueda de acuerdos y desacuerdos para correr un poquito, ganar unos días de plazo, va a haber, el jefe de gabinete se va a reunir con senadores, Ariel.
3: Sí, Miguel, los ha convocado para, bueno, dice él, para repasar la agenda de la segunda parte del año. En lo concreto, lo que busca es la foto de respaldo de los senadores libertarios, muchos de los cuales a regañadientes y no con dejo de malestar, sin dejo de malestar, digo, han aceptado el envite para esta reunión que se va a hacer en tres tandas a partir de las 14 en el despacho que tiene el jefe de gabinete allí en Casa Rosada en este día martes. Ya con aviso de faltazo, algunos de ellos como Paul Troni y Luis Juez, que no están disponibles, el primero de ellos porque está volviendo a la Argentina de un viaje por el exterior, y Luis Juez, que dijo tiene una audiencia que no puede postergar en el día de hoy en Córdoba. No creo que sean los únicos que falten hoy.
0: El título principal de España, la situación del presidente Pedro Sánchez se complica por todos lados. Estábamos hablando recién de los distraídos con la corrupción en todos los tiempos de la Argentina. En España se han empezado a despertar los jueces. Condenaron a 24 años de prisión a uno de los exministros del actual presidente Pedro Sánchez. Sánchez está hackeado, acosado por la justicia en distintos frentes. Su mujer, Begoña Gómez, el juez Peinado la tiene totalmente acorralada, le ha retirado el pasaporte a la primera dama española, no lo va a poder acompañar en las próximas reuniones internacionales de Pedro Sánchez. Pero la condena al ministro José Luis Ábalos, la mencionaba muy temprano Adrián Crañolini en primera plana, culpable, qué argentino que suena esto, culpable de coimas. ¿Coimas cuándo? Porque coimas ha habido siempre. ¿Coimas cuánto? En la pandemia, durante la pandemia, que se llevó cientos, decenas, miles de vidas en España, este señor coimeaba en la compra de barbijos. Esto es lo que le han probado. Está ya en prisión preventiva el señor Ábalos desde el año pasado, pero ahora el juez lo condenó ayer, la sentencia se dio a conocer, 24 años de prisión. Vamos buscando el final, Gustavo Gutiérrez, con algunos de los datos que nos han quedado, como por ejemplo la lesión de el Cuti Romero, que genera preocupación.
4: Le van a hacer estudios hoy, Miguel, en 3 o 4 días estoy bien, dijo el Cuti. Lo más probable que no esté en el partido que va a cerrar el grupo frente a Jordania. El resto del equipo están todos ok, y te hago referencia ayer a la declaración de Julián Álvarez, que tanto rebote ha tenido negativamente en algunos hinchas del Atlético de Madrid. Dijo, es hora del cambio, ya se lo comuniqué, quiero cumplir mi sueño. El sueño es jugar en el Barcelona.
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0: Desde Tucumán la trae Rosalía Caso, las 100 maneras de que el Mundial devenga en buenas noticias. Rosalía, buen día.
10: Así es, Miguel, así es, porque la fiebre por la escaloneta no para y en Tucumán puede servir, por ejemplo, para cuidar el ambiente. Con esa idea, en distintos espacios públicos de la capital se está realizando el Mega Eco Canje Mundialista, una propuesta que invita a los tucumanos a acercar materiales reciclables y llevarse banderas, bufandas albicelestes u otros regalos para alentar a la selección. La iniciativa, Miguel, forma parte del programa Separa y busca aprovechar justamente lo que mencionabas, este entusiasmo mundialista para promover la separación de residuos en los hogares. Así que papel, cartón, plástico, metal, vidrio, que son recuperados, clasificados y enviados al circuito de reciclado para transformarse en nuevos productos, y obviamente con esto evitamos que terminen en la basura. La campaña, Miguel, se va a extender hasta el próximo viernes y combina, como lo decíamos, dos objetivos: acompañar la pasión por los colores argentinos y sumar materiales al sistema de reciclaje. Hay que tener en cuenta, por ejemplo, 40 unidades o más de residuos reciclados secos y limpios te puedes llevar una bandera argentina o una bufanda albiceleste. Con 30 unidades se entregan banderines, con 20 un plantín y con 10, por ejemplo, algunos artículos reciclados como la tierra abonada. Así que los tucumanos tienen tiempo hasta el próximo viernes de juntar regalitos, de juntar residuos reciclados y obviamente llevarse algún presente para el próximo sábado alentar al albiceleste.
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0: Sí, el Mundial y las buenas noticias, como por ejemplo ver de hinchas argentinos también recogiendo residuos y basura, Gustavo, ¿no? También hubo eso.
4: Claro, imitando a los japoneses. Claro. Sí. Le falta todavía esperar que el semáforo dé en rojo para festejar.
0: Eso sí, sí. Vamos complicado. Con la última, Gustavo.
4: Portugal, Uzbekistán, Inglaterra gana, Panamá, Croacia, Colombia, Congo. Las transmisiones hoy de un nuevo día de Mundial para la cadena del gol.
0: Esto ha sido todo por nuestra parte. Te quedás, estás invitado. Comienza la fiesta de la radio siempre juntos. Hasta mañana, gracias.
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0: 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Aquí comienza la gran mañana de la radio. Hola, Guille, buen día.
1: Buen día, Agus, buen día para todos. Efectivamente, arranca una gran mañana que viene pintada de celeste y blanco como todo en este mundial, que viene con Argentina ganadora, con Argentina primera de grupo. Bueno, todo lo que ya vamos a contar, vamos a hablar, sensaciones, sentimientos, todo lo que a flor de piel nos regala esta selección.
0: ¿Cómo están ustedes? El mensajero está habilitadísimo para que nos cuenten cómo amanecen, si está muy frío. Ha habido una competencia muy fuerte esta mañana en Radio Informe 3 de oyentes y de localidades para ver en qué lugar hacía más frío desde muy temprano, en realidad.
2: ¿Qué es lo que hay?
0: Desde noche y día y desde primera plana, exactamente, mientras van contando si hace frío, si heló, si sigue la nieve en las altas cumbres. Bueno, vamos armando este gran mapa meteorológico porque el gran protagonista de estos dos días, además de la selección argentina, por supuesto, y del mundial, es el frío.
1: Sí, voy a replicar lo que te dije esta mañana cuando nos encontramos en el ascensor. Estos son los días que pienso, ¿a quién le puede gustar tanto frío? Y sé que hay mucha gente que le gusta y la respeto, pero no me puedo entender cómo le puede gustar que haga tanto frío. De hecho, tenemos una compañera de Ushuaia que le dije esta mañana, salvo alguien que nació en Ushuaia, como Sabrina Gamarra, nuestra compañera, dice, no, esto es mucho peor. Este frío es peor que el de Ushuaia. Será lo seco de allá, lo húmedo de acá, pero hace mucho frío.
0: Hola, Fede Albarenque, buen día.
3: ¿Cómo le va? Buen día para todos, ¿cómo está?
0: Esta semana va a tener todo.
3: Va a ser una semana atípica. Recordemos que estamos en invierno.
0: Por digo, supuesto,
3: por las claro. dudas. El frío es lógico que lo tengamos. ¿Había escarcha esta mañana? ¿Cómo observaron?
1: Sí, un poquito de escarcha.
3: Escarcha. Sí. Helada, temperaturas bajo cero en algunos puntos de la provincia de Córdoba. ¿Quieres saber cómo vas a ir? Escúchelo, Marcelo Madelón.
4: ¿Cómo viene la cosa? Mañana otra vez heladas a la mañana, con una mínima que puede estar en 0 grados acá en el centro de Córdoba, máximas muy parecidas a las de hoy, de 15 grados, y a partir del jueves con viento norte va a ir levantando tanto la mínima y la máxima hasta llegar a un viernes que vamos a superar una máxima de 21 grados. Porque ya para el día domingo, que forma parte del fin de semana, vuelve otra vez un frente frío con viento sur, precipitaciones, y habría que ver si no se registrarán nuevamente nevadas el domingo en las altas cumbres.
0: Bueno, Fede, entonces, frío hoy, mañana, dos días muy fríos, el ingreso de viento norte desde el jueves, y el viernes la promesa de temperatura máxima cercana a los 21 grados.
3: Viernes y sábado hay una especie de paréntesis.
0: Sí.
3: Y el domingo volvemos con las heladas.
0: Bueno.
3: Así que tiene para ahí, tiene. Por lo menos el sábado a la tarde.
0: Un gran panorama. También escuchábamos en Radio Informe 3 el aumento lógico, decían, para esta época de las enfermedades respiratorias. Sí. Tenemos muchos chicos enfermos en los cursos, gente en las empresas, en los distintos lugares. Típico de encerrarnos mucho por el frío.
3: Mucho de influenza.
0: Eso.
3: A ver, frío afuera, calefacción adentro en muchos lugares. Es el combo
1: perfecto
3: que suele generar.
1: Para que entre el bicho.
3: Claro.
1: El bicho entra. Bueno, nos entra el bichito de la esperanza, por supuesto, desde antes que arranque el Mundial, pero con Lionel Messi encendido. ¿Qué más se puede decir? Porque además lo escuchaba esta mañana a Claudio Giglioni y nuestros compañeros con Miguel. ¿Qué más se puede decir? Ya los escuchamos ayer en la transmisión. Emoción, conmoción. Todo lo que nos genera un gol de Messi a los 92 minutos de partido. Una locura lo que está pasando con la selección argentina y Lionel en particular.
3: Miren lo que le propongo. Escuchemos a Lionel Scaloni y después a Adrián Simeone. En su momento, ¿le parece?
0: Dale.
3: ¿Le puede dar, quién le puede dar pie? ¿Alguien que sea el palo de Simeone y de deportes, por ejemplo?
1: Está Mauricio para conversar con Adrián, los especialistas, sí.
0: Hola, Mauricio Cocolo, ¿cómo estás? 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
0: Mauri, buen día.
5: ¿Qué tal, Agustina, Guille? ¿Cómo les va? Buen día, un abrazo grande para todos. Muy bien, le cedo el honor de la palabra al señor Adrián Simeone.
0: Dios mío.
6: Bueno, hola, Mauri, ¿qué tal? ¿Cómo les va? Buenos días a todos. ¿Qué dicen? No, yo me quedé muy preocupado ayer. Emocionado, por supuesto, me encanta Messi, genial.
0: Cuatro récord Guinness rompió.
6: Sí, sí, tremendo, tremendo. Pero de eso, ya todo el mundo. A mí, yo me quedé preocupado.
0: Escucha,
6: pero,
0: ¿por qué?
6: Porque está todo muy lindo, disfrutamos Messi, qué sé yo. Si a Messi le pasa algo, ¿el resto del equipo? ¿Qué hacen? ¿A dónde están Lautaro? ¿Dónde están Julián? Yo me quedo. Somos muy Messi dependientes.
0: Para vos somos Messi dependientes.
6: Pero escúchame, el segundo gol El tipo, Messi tira al centro, va, agarra el rebote, el segundo rebote lo agarra él, y están, hay cuatro defensores de Austriaco. Y dos jugadores argentinos ahí, uno es Julián y el otro era Paredes. Paredes. ¿Todos congelados? ¿Pagaron la platea para ver el partido?
0: No.
3: Bueno, pero Messi venía en carrera, por claro. Eso también.
6: Sí, pero rápido. Venía en carrera después logra, de tirar él mismo el pase.
1: Logra lo que busca. Mauricio, bueno...
6: Todos congelados ahí.
1: Ha terminado la, el análisis.
0: Vos abriste la puerta, Mauricio, ¿eh?
6: Me preocupa, Coco. ¿Lo hago? ¿Vos cómo lo ves a eso?
5: No, no me parece que sea un detalle preocupante. Sí está claramente marcado en los números... De hecho, en el ciclo Scaloni casi siempre fue así. Si sumamos los goles de Lautaro y de Julián, con Scaloni de técnico llegan a 51. Entre Lautaro y Julián, los dos número 9 que tiene el equipo, 51 goles. Y Messi tiene 57. O sea, Messi solo hizo más goles que los dos que le siguen sumados. Desde que Scaloni es el técnico, con lo cual no fue un problema nunca y siempre estuvo latente esa Messi dependencia que ahora se nota más porque, bueno, todos los goles que hizo Argentina en el Mundial han sido todos de Messi y si tiramos para atrás, vemos que en el Mundial anterior, excepto Polonia, metió goles en todos los partidos. El gol contra México fue uno de los más gritados en Qatar, pero después apareció el resto. Apareció Enzo, apareció Julián, llegaron los goles del resto de los compañeros. No me parece que sea un tema preocupante en este momento y en el futuro se resolverá. Por lo pronto Argentina tiene, Guille, Agustín, a todos... el panorama bastante claro pensando hacia adelante.
1: Sí, señor.
5: Sabe que va a jugar el viernes 3 de julio a las 7 de la tarde en Miami. Por supuesto que antes tiene el partido con Jordania el sábado a las 11 de la noche.
1: A donde quizás, Mauri, a donde quizás no juegue Messi, porque nadie se lo cuidan, y ahí veremos la teoría de Adrián en ese último partido. Todo esto lo vamos a ampliar en la mesa de café, mesa mundial. ¿Qué te parece?
5: En un ratito nada más. ¿Sí que no va a jugar? Para mí juega.
1: No, yo creo que juega, pero es una chance, sí. Digamos, para que Adrián pueda ver el equipo sin Lionel.
5: Sin Messi. Dale. A ver cómo responde.
0: Bueno, ya hay muchos mensajes, los leemos, pero lo había prometido Fede Alvarenque en que esto decía Lionel Scaloni.
2: La actuación de Leo, me dijiste. Bueno, es que creo que incluso hoy, cuando el equipo estaba sufriendo sin tener la pelota, él trabajó, robó un balón en el gol, se lo notó que estaba comprometido. Eso es por algo, ese estar comprometido ante esto es por algo, es lo que genera él, es impresionante y bueno, estamos contentos. Es que yo ya no sé más qué decir, ¿sabes? No sé si hasta cansa, ¿viste? No sé, bueno, es eso.
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1: Bueno, en diputados el gobierno logró demorar el embate contra Adorni, aprobó dos proyectos claves, Ariel Rodríguez, la convocatoria a comisiones de asuntos constitucionales, todos estos temas con vos en la mañana del martes. Buen día.
8: Buen día, Guille. Muy buenos días para todos. El gobierno logró desactivar la sesión que estaba prevista, que está prevista para hoy, convocada por la oposición para avanzar en el pedido de interpelación y moción de censura para con el jefe de gabinete, Manuel Adorni. Ha convocado de inmediato a la Comisión de Asuntos Constitucionales para que comience a debatir los 6 proyectos que hay presentados en esta materia y con ello logró convencer a sus aliados del PRO y la UCR para que hoy no bajen a dar quórum al recinto. Paralelamente ha convocado a otra sesión para el jueves, para el miércoles 24, con el objetivo de tratar el acuerdo con los fondos buitre y el Super Rigi. A propósito de la situación de Manuel Adorni y la decisión adoptada en el Congreso Nacional, en la Cámara de Diputados. Esto decía el diputado del Frente Renovador, Diego Giuliano.
9: En la sesión especial que está convocada para el día martes, lo que corresponde es emplazar a las comisiones para iniciar este proceso que la propia Libertad Avanza en el Senado ya definió, en el sentido de que la jefa del bloque de la Libertad Avanza, Patricia Bullrich, planteó que el artículo 101 de la Constitución es operativo, es decir, no necesita ningún dictamen de comisión, con lo que aceleró fuertemente el proceso de interpelación a Adorni y de su destitución si se consiguen los votos.
0: Según datos del INDEC, el empleo se mantiene estable. Hay un fuerte aumento del trabajo en negro, que sumó 500.000 personas, llevando el total de la informalidad a casi 10 millones de argentinos. Adrián Simeone, por ahí va a ir la quinta pata.
6: Vamos a hablar de este tema porque no es noticia para nadie que el mercado laboral está muy débil. La Argentina está en un momento de retracción económico, de cierto congelamiento económico, sobre todo en determinadas zonas, áreas y demás. Pero los números estrictos del desempleo son, te diría, bastante mejores de lo que cabría esperar.
0: Sí, aumentó la precariedad laboral, eso también lo vamos a hablar en la quinta.
6: Bueno, cuando vos ves los que están trabajando, por ejemplo, los asalariados con descuento jubilatorio, es decir, que están en blanco, aumenta la tasa. Ha mejorado.
0: Lo vemos, lo analizamos.
6: Lo vamos a analizar.
0: Es para charlarlo.
6: Porque no, obviamente que las cosas están mal por muchas razones, uh-huh, pero los números fríos, concretos del INDEC, los vamos a ver, vas a ver.
1: Qué el abogado de Pichirilo dijo que Jessica Sirio usó ese video que todos conocimos el fin de semana, de los dólares, para negociar el divorcio con Martín Insaurralde. Minimizó la existencia del video porque dijo el abogado que sabía Pichirilo de su existencia. Bueno, Fede, siguen apareciendo patas en esta historia, pues ya metido el asunto Pichirilo, le quieren abrir el teléfono a Jessica Sirio, etcétera.
3: ¿Y seguirá o empezará la investigación judicial? Digo, porque viene tan demorada, sí, hace 3 años que del famoso yate Insaurralde. En principio, hoy entregaría a Jessica Sirio el teléfono a la justicia con poca expectativa de encontrar algo en ese aparato. Pero además, ¿qué va a pasar con eventuales allanamientos de partes de la casa que fueron modificadas aparentemente? O sea, ese vestidor que se vio con tantos fajos de dólares, en principio habría sido modificado, por lo cual ya no hay mucho para hacer por parte de la justicia. ¿Y por qué habría sido modificado? Y porque la existencia de estos videos se sabía hace muchísimo tiempo. Lo que pasó ahora fue que se hicieron públicos, que trascendieron, pero la justicia ya sabía que estaban estos videos dando vuelta. Lo habían dicho periodistas incluso, sí, que habían visto que Gabriel tenés, Suárez, claro. Dijo, yo vi este video, el video existe, y lo que contó en su momento es lo que trascendió el sábado que publicó el Diario de la Nación. Claro, el involucrado, ¿qué hizo? Y seguramente cambió todo.
0: Claro. Tarde, Fede, muy tarde. La justicia muy tarde.
3: La justicia es sospechosamente tarde con algunos políticos que tienen mucha influencia, uh-huh, pero no solamente en su partido, sino en distintos sectores, que tienen muchísima llegada a los punteros, a la justicia, a los distintos gobiernos, al juego.
0: Sí.
3: Digo, porque en muy buena hora hay celeridad en la investigación a Manuel Adorni, y está muy bien que sea así.
0: Es que así tiene que
3: ahora
0: ser, claro.
3: ¿Por qué demoraron tanto con Insaurralde? ¿Por qué demoraron tantos con otros?
0: Que también hay que decirlo. Por la presencia de hielo, en la carpeta asfáltica sigue el corte total en el camino de las Altas Cumbres. Vialidad va a analizar durante la mañana si lo habilita cerca del mediodía.
1: Han aparecido muchísimos mensajes con el tema Messi, el tema que ha traído a la mesa Adrián. Cuando vos tenés un buen jugador, el mejor, te toca jugar con alguien que es mejor, todos los rebotes se los dejas a él. Se la das siempre y la das todas para que resuelva. Como hizo Thiago Almada, antes de patear, se la dejas al que más sabe, dice Guillermo.
0: Como siempre, mi adorado Simeone tiene razón, dice Julieta desde Córdoba. Messi es el padre que no se puede jubilar porque los hijos hacen desastre. Mirá.
6: Claro, ayer.
0: ¿Cómo va a lograr que le peguen a Julián Álvarez?
6: No, quiero pegarle a Julián. Pero ayer, ustedes habrán tenido esa sensación. Nos cascabotaron en el rancho cuánto tiempo. Y los austríacos parecía que jugaban 15, 16 de ellos. Aparecieron una rapidez. No podía tener la pelota 2 segundos.
1: Alfredo, los argentinos están... Para mí también están muy Messi dependientes. Tienen que levantar nivel Julián, Lautaro y Almada. Pero Almada jugó un partidazo ayer.
3: Lautaro no jugó mal, ¿eh?
1: Tampoco. No, por eso. Porque no haga goles no quiere decir que juegue mal. No están demostrando como lo hicieron en las eliminatorias, dice Alfredo. Has despertado gente que estaba dormida, sentía que no tenía voz.
6: Pero la mayoría silenciosa.
3: Para algunos que rara vez ha jugado el fútbol y que habla de fútbol, por ejemplo, algunos que no lo practican, no lo saben practicar, es lógico que sea un equipo Messi dependiente. Si es el mejor del mundo.
1: Claro.
3: O sea, todos los grandes
1: mejor,
3: equipos.
1: Y vos te quejas, tenemos el mejor.
3: Digamos, todos los grandes equipos se han construido a partir de figuras. El 86 éramos Maradona independiente.
1: Gracias, Federico.
3: Le pasó a Brasil con Ronaldo, le pasa a los grandes equipos con grandes jugadores.
0: Si tenés semejante jugador, mirá, claro. Si no vas a hacer todo para que juegue y haga gol.
6: Ah, pero hay que prever, mira, si un día está triste Messi, suponete. O se lastima. ¿Y?
0: Buen día para todos. Así, de esta manera, el tipo rompió 4 récords Guinness.
3: No pateó nunca un fútbol, el amigo.
0: 4 récords Guinness. Y ahora, y Adrián Simeone abrió el programa.
1: Y yo pensé, digo, se va. Y despierta dormidos.
0: Adrián Simeone. Buen día para todos. Así comienza Siempre Juntos.

0: culpa es de Barili, que lo deja hablar de todo. Cuando antes hablaba de economía, no había estos bolonqui.
1: Es muy cierto, Matías, coincido plenamente. Muchas gracias, Matías Arrieta, por el aporte.
2: Para,
1: sí.
2: Para que tenga el descargo y el tiempo de explayarse, que el señor Sibieri, que hoy hace el desayuno,
1: hable de
2: que
1: eso.
2: Haga su lectura el Messi independiente.
1: Alicia, estoy de acuerdo con Simeone, este Mundial depende de Messi, espero que cambie. ¿Que cambie qué, Alicia? Pero bueno.
3: Tiene razón Adriana, ayer el Bocha lo dijo, muchos jugadores estuvieron fríos. Ayer igual lo importante era ganar, dice Carlina desde Buenos Aires.
1: Opino lo mismo que Adrián, todos dependen de Messi, si no Argentina no sería nadie, dice Ángeles.
3: Pienso igual que Adrián, me preocupan los delanteros, qué falta de goles, dice María Rosa desde Córdoba.
1: Pero, pero pronto arrancarán Julián y los otros, dice Jorge, gracias Jorge por un toque, una luz de esperanza entre tanta opacidad deportiva mental acá.
3: Simeone, deje de quejarse, búsquese una buena noticia para dar, basta de quejas, María Cristina desde Mendoza.
1: Y hoy que tiene lo del empleo, que va a ser la quinta pata con eso, le va a buscar a los números fríos, ahora porque los jugadores están fríos se queja, de los números fríos habla.
3: Chicos, no digan mi nombre. En mundiales anteriores del 2022 estaba Messi y no ganábamos. Por lo que algo deben aportar el resto.
1: Bien. No sé por qué no quiere que demos el nombre, pero.
3: No sé, pero.
1: Excelente. Adrián dice. Y Mateo está de vacaciones, dice Gonzalo. No, está rumbo al mundial, Mateo.
3: Es el mejor jugador del mundo, el ídolo en todo el mundo, menos en Argentina. Acá lo critican, Laura desde Córdoba.
1: No todos, Laura, no todos. Algunos lo criticaban antes, sí. Gonzalo Carrasquera, ¿cómo están las calles, las rutas? Buen día.
4: Hola, Guille, ¿cómo estás? Buen día, lo mismo para Agus. Bueno, una mañana con mucho tránsito a esta hora, lo que es Avenida Olmos, también el cruce con Maipú, muchos que vienen de la zona de Nueva Córdoba y van yendo hacia la zona del río. A ver, atento, importante información que se repite, ¿no? Altas Cumbres está cortado por hielo y nieve. A esta hora deberían empezar a trabajar Vialidad Provincial para tratar de habilitarla. No obstante, está cortado a esta hora, como ha pasado también en el día de ayer, se tiene que limpiar la ruta, sacar el hielo y de esa manera recién ahí que puedan pasar los vehículos. También hay otro corte en la ruta 13, kilómetro 4, esto es por obras, pero de policía caminera desvía, o sea, se puede pasar, pero hágale caso a la policía. Ruta 36, kilómetro 690, vaya tranquilo porque hubo un accidente en esa zona y puede ver que vaya más lento en ese sector por el accidente que se produjo hace un par de horas atrás. Ruta 1, kilómetro 35, hay obras. Ruta 6, kilómetro 179, también hay obras. A ver, lo que es cortes en la ciudad de Córdoba y desvío. Martín García, esto es en barrio San Martín, entre Famatina y Juan Baltasar Maciel, por obras de aguas cordobesas, va a estar cortado ese sector hasta el 29 de junio. O sea que evítelo, no pase por ahí. Después, lo que es Vélez Sarsfield y Bermudas, lo mismo. Podero y Cruz Alta también hay obras, esto de la provincia. Peredo y Sol de Mayo hay obras de la municipalidad. Agustín Garzón y Ramos Mejía también hay obras, por lo cual evite que, digamos, pasar por esa zona porque puede llegar a tardarse. Y Boulevard San Juan y Cañada igual, decíamos, está helada la mañana, pero con un corazón contento y con una sonrisa de oreja a oreja le digamos, gracias, hermoso martes en Córdoba.
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1: Gracias, muchas gracias. A las 8:53 estábamos pensando con Pacho una canción para abrir. Me dice Pacho, hoy es el cumpleaños del rock nacional.
3: No me digas.
1: Sí, sí, porque se publicaba por primera vez el single de La Balsa, la que compusieron Tanguito y Lito Nevia. Qué Los Gatos lindo. Publican un 23 de junio el single. Sería como el inicio, el puntapié inicial. Tratando de trazar un paralelo, el alambre diría, viste que él siempre lo manda a comprar una tortuga. Hoy hubiera sido un buen día que lo... No, manda gente que se compra una tortuga, generalmente. ¿Por qué no construís una balsa y te van a naufragar?

0: La balsa, el estilo de Lito Nevia es para que Agustina cante, ¿eh? Ahí tiene una variación que puede encajar con ella.
1: ¿Cómo es? ¿Cómo sería?
2: Con mi balsa yo me iré.
3: No, basta.
0: Agustín no tiene origen ni para llevar una lepicera.
1: Pero el señor está rápido.
3: Entre Agustín y Simeone nos estamos tirando un tiro a los pies.
1: Incentiva y después le pega el señor.
2: ¿Cómo me va a decir que puedo y después que no puedo? No, no.
1: Bueno,
2: no me dejó intentarlo tampoco mucho.
1: A 8 de la mañana, 57 minutos. La Y, diría yo que... No, la Y, el Do. No sé por qué sale yo.
2: Yo.
1: ¿Por qué no decís la Y así? ¿Por qué cuando canta decís Y?
2: No sé, porque no hablo
1: mi
2: así,
1: balsa,
2: claro.
1: Yo me iré. No sé por qué. Pero bueno, vamos con datos del tiempo que está fría la mañana.
2: Está helada la mañana. Bueno, la temperatura actual en Buenos Aires, 4 grados 9 décimas. En Córdoba, 1 grado 3 la temperatura, pero la sensación térmica está ahora 3 décimas de grado bajo cero. Humedad 86%, el cielo está algo nublado. Viento del oeste a 6 kilómetros en la hora. La visibilidad óptima, 13 grados de máxima prevista para hoy. Para mañana miércoles, 1 grado de mínima, 13 de máxima, también con cielo algo nublado. Y lo que adelantábamos, la temperatura que va a subir desde el jueves, mínima 4, máxima 18, cielo algo nublado. El viernes, mínima 5, máxima 17, aunque Marcelo Madelón decía, y lo pusimos tempranito, puede llegar hasta los 21 de máxima el viernes.
4: Hola, Marcelo.
2: Sábado, mínima 9, máxima 19 grados, desciende nuevamente la temperatura. El domingo, mínima 7, máxima 13 grados.
1: Tenemos el dato de Charras, 4 grados la temperatura, con viento a 13 kilómetros en la hora a esta hora, 62% la humedad. Pues muchos oyentes nos han contado que allí en la canchita de fútbol de Charras, es la única canchita de fútbol que pisó Adrián Simeone, solo para cortar camino cuando iba a la escuela.
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0: minutos, buen día para todos. Córtenla con Messi, se van a enterar que no es de este planeta y nos van a confiscar todos los premios, los títulos y los récords. No hagan olas, dice Daniel.
1: Qué argentinitos que son algunos, que nada nos conforma. Aguante la escaloneta, fin, dice Cecilia, fin.
0: Déjanos disfrutarlo hasta que se retire, no. A él le gusta. Tenemos otros jugadores, el toro, la araña, pero disfrutemos al maestro, dice Pancho desde Córdoba. ¡Hola, Adrián!
2: ¡Respeten los rangos! ¡El rey ya llegó!
1: Antes a Messi lo mataban, era un pecho frío. Ahora es el único que juega. Pero nadie habla de McAllister, Otamendi, eso. Es el mejor equipo del mundo, punto, dice Alan.
0: ¿Saben si aún está cortado el camino de las altas cumbres? Sí, Clara, está cortado todavía. Habrá evaluación de vialidad y podríamos tener novedades cerca del mediodía. Estar muy atento a la cadena 3.
1: Toma su pelota de trapo en este momento y se prepara para el desayuno Adrián Simeoni. 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
0: Bueno, señor Adrián Simeoni.
3: Che, no quiero que esto. Me dicen argentinito y toda la historia. Yo no cuestiono a Messi. No, imagínate que yo voy a cuestionar a Messi. No tiene lugar eso. No. Al contrario. Justamente, yo ayer veía el partido. Y estuve gran parte del partido, como mucha gente, cortando clavo. Porque veía cómo Austria nos cascoteaba el rancho mal. Hubo momentos en que a la Argentina, a mi impresión, no sé, Guille, vos, Agus, no sé si vieron, a Argentina le costaba retener la pelota, le costaba dar un pase, que el jugador pudiera agarrar la pelota y tuviera que encontrar el espacio para darse media vuelta y arrancar con algo.
1: Hubo momentos que Austria manejó la pelota. De
3: tremendo.
1: Todos modos, no coincido con vos que nos haya cascoteado el rancho. No creo que hayamos estado en peligro nunca.
3: Y 102 ataques de Austria, 82 de la Argentina.
1: Está bien. Ataque profundo, tiros al arco. El Dibu casi no sacó ninguna. Una pelota al lado del palo. Del
3: final. A mí me dio mucho miedito, los vi a Austria con una velocidad en serio, parecían que eran 15 ellos en el campo de juego, no 11. Estaban en todos lados, todos al mismo tiempo, yo no sé cómo hacían. Y la selección, digamos, al conjunto me daba la sensación de ir yendo a otra velocidad, con otra resistencia física. Me dio esa impresión. Y a eso le sumo los dos goles de Messi, primero que los dos son de él, y el tercero, que es una obra completamente individual, digamos, jugó con los rebotes, jugó con los errores de austríacos y de argentinos.
1: Un flipper fue el último gol.
3: Claro, fue un flipper, exacto, era él solo ahí, jugando solo, moviéndose en la cancha. Por eso digo que me preocupa un poco eso, que a mí yo le pongo el nombre de Messi dependencia. El argumento que te dan, todo el mundo dice, bueno, pero tiene un equipo armado para Messi, que juega para Messi, y son brillantes. Yo no dudo de que son brillantes, si no, no estarían jugando donde juegan en Europa todos los jugadores argentinos. Por supuesto que son cracks, ídolos, pero ahí no los veo. No los veo en la cancha haciendo eso. ¿Qué sé yo? Me da cosa. Pienso, si un día Messi está triste, un día Messi se lastima, ¿no? ¿Quién va a hacer los goles? ¿Qué vamos a hacer? Estaba viendo algunas cifras, ¿no? 200 partidos Messi, 117 goles, 61 asistencias. O sea que en todos los partidos prácticamente, o hay un gol de él o una asistencia que es definitiva. Eso, para 100, que haya un gol.
1: 184 da el número. Casi uno por partido.
3: Exactamente. En mundiales, 27 partidos, 18 goles. No tengo las asistencias en mundiales. No sé, yo me pasó eso ayer en el partido. Dije,
0: estás brindando tu sensación.
3: Sí,
0: partido,
3: sí, sí, porque
0: de
3: yo,
0: preocupación.
3: Por supuesto, yo no. No
1: queda abierto.
3: No, pero sé de esto, pero digo,
1: pero hay sensaciones que no se condicen, permitime sumarme,
3: sí, claro,
1: a uno, con la realidad, la verdad de la milanesa. Mira, le voy a pedir a Agustina que sea la... ¿Cuántos remates en total tuvo Argentina y cuántos Austria?
0: 12 para Argentina, 6 para Austria.
1: Al arco, o sea que no fueron ni al palo ni afuera. Sí, ¿cuántos de Argentina y cuántos de Austria?
0: 5 para Argentina, 1 para Austria.
1: O sea, todo lo que fue una sensación tuya no existió en el reflejo del partido. ¿A vos te parecía que en cualquier momento nos hacían un gol?
3: Sí, vos no tenías esa noción.
1: Ese parecer que en cualquier momento nos hacían un gol nunca estuvo.
3: ¿No te pareció
1: cerca?
3: Que vivimos, alquilamos el mediocampo de la Argentina?
1: No, no es lo mismo. Hay equipos que la estrategia es dejarle la pelota al rival.
3: A mí me parece que no. A mí me dio la impresión.
1: Cuando
3: Messi
1: cierra el penal, hubo 10, 15 minutos que Argentina detuvo un pozo porque te golpea eso. Y Austria le manejó la pelota como quiso. Pero ni así nos llegó. Hasta que Messi se desempolvó el trapo de héroe, de superhéroe.
3: Bueno, me voy a tomar la mañana para sacarme las sensaciones erróneas de Messi.
1: No, las sensaciones son tuyas. Yo te muestro algo oficial, porque vos me decís, Austria no estuvo. No, no estuvo.
3: O sea, lo
1: oficial
3: que
1: es que no.
0: Cada uno tiene su propia sensación dentro del partido.
3: ¿Ustedes creen que si un día no juega Messi en la selección?
1: Va a ser una selección un poquito menos de menos categoría, porque no va a estar el mejor jugador del mundo, nada más ni nada menos.
3: Pero voy a decir que zafamos. Estamos en condiciones de enfrentar a España, de enfrentar a Brasil, de enfrentar a Francia. Estamos
1: en condiciones.
3: Yo creo
1: que hay equipos.
3: A Inglaterra.
1: Los Nico Paz de este momento, que van a crecer. Me parece que sí.
0: Ojalá. Hay muchos mensajes. Gastón dice: si tenés una cosechadora vieja que anda bien y una nueva a 0 kilómetros que tiene un rendimiento 10 veces superior a la vieja, vas a usar la nueva, y si se te rompe la nueva recurrirás a la vieja. Lo mismo pasa con la selección y Messi. Acordate que en el final de la Copa América Messi salió lesionado y los que quedaron en cancha ganaron ese partido, Gastón.
3: Y jugaron, por ejemplo, contra Brasil, que la Argentina ganó 4-0 el partido con Brasil y no estaba Messi, ¿no? Está bien.
0: Lo que dice Adrián no tiene nada de malo. Es muy bueno tenerlo a Messi, es el mejor del mundo. También sería lindo ver más goles de la Araña, del Lautaro, del Colo Barco. También, qué sé yo, es mi opinión, Emanuel. Todos se van.
1: Los argentinos eran liliputienses con los Avatar. Claro. Eran altísimos. Dos sacadas de los austríacos, eran piernas largas, dice.
3: Bueno, es una de las selecciones más petizas del campeonato de la Argentina, ¿no? Creo que no sé si la cuarta, la tercera más petiza.
0: Bueno, señor Adrián Simeoni, un desayuno diferente con Entregar. Están ya opinando los oyentes.
1: La pucha.
3: Yo siempre digo, una opinión no se le niega.
1: No, pero por supuesto, está muy bien que lo digas, pero la pucha con el hombre. Alfredo Ábalos.
4: Simeoni. En enero no había visto un fútbol ni desinflado.

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0: Las 9 de la mañana, 15 minutos. Por supuesto, los temas, los mensajes de los oyentes vienen a cuento del desayuno y todo lo que venimos conversando. El tema es que la selección nos ha mal acostumbrado. Siempre domina con pelota al pie. Ayer mostró otra virtud. No las necesita. Lo malo es que no piensan en nosotros, dice Carlos. Me imagino que se refiere al primer gol, donde la pelota le viene al pie y después que un compañero abre sus piernas para dejarle el pase y que convierta el primer gol.
1: Hola, Adrián, no trates de explicarles. Están subidos a la Messi manía. No entienden nada más que Messi es el mejor y no hay otra cosa. El tiempo es el único que dice la verdad, Marcelo, desde Buenos Aires.
0: El poder del Mundial, Viviana. Un buen mensaje, este me parece para mesa de café, para dar pie. No solo somos técnicos, también somos árbitros, también comentaristas deportivos. Bravo, Adrián. Saludos, dice Vivian.
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0: Y ahí está el Bocha que cantó otros dos de Messi. Ya se han quedado afónico de goles de Messi solamente. El Mauri. Bueno, nuestros compañeros en Estados Unidos. Querido Bocha, buen día. ¿Cómo andamos? Oh, hola, Miguel. ¿Cómo andás, Miguel?
4: Yo no estoy en Estados Unidos.
0: Es que lo vi a Bocha y Coco, y me entusiasmé. Venimos hablando del Mundial, me entusiasmé. ¿Qué haces, Miguel? Buen día, sí.
4: Si querés te lo pongo al aire Altero, que está acá atrás, está con la camiseta argentina.
0: Mira, si opina como Simeone, que aparezca Altero también. Todos quieren opinar.
4: Bueno, Altero dice tener los mismos derechos que Simeone para opinar. O sea, cualquiera tiene derecho. Ha dejado muy calentito el tema Adrián Simeone con su notable incursión. Pero, con las disculpas que corresponde al compañero Simeone, vamos a convocar a los que están siguiendo la selección en los Estados Unidos. Está saludado por Guillermo Bocha. Uriel, primero, ¿cómo está, Bochita?
5: Hola, Miguel, ¿cómo le va? ¿Cómo anda, gringo? ¿Cómo anda, Agustina? A todos, un abrazo grande.
1: Hola, Bocha.
5: Bien, estamos contentos y sorprendidos, ¿no? No se sabía si iba a jugar Messi esta Copa del Mundo. Cuando terminó la anterior dijo, vamos a ver, falta mucho, no creo, el tiempo no se detiene.
4: Bocha, dos cosas, Bocha. No se sabía si iba a jugar, y si jugaba, no sabíamos, me incluyo, si iba a rendir, o si iba a ser algo medio simbólico, ¿no? Despejó todas las dudas.
5: Yo sinceramente pensé que iba a ser esos jugadores como hay algunos en el Mundial, por ejemplo Mahrez, que juega en Argelia, que entra un ratito los últimos 15 minutos para marcar una diferencia, para patear un tiro libre, sinceramente en Qatar pensé que si llegaba a este Mundial iba a ser para eso, ¿no? Para entrar de a ratos, tratar de ayudar con toda su sabiduría futbolística. Pero esto no lo imaginaba ni siquiera el más hincha de Messi, que el tipo hiciera 5 goles en 2 partidos, que fuera figura, que fuera una cosa de 10 puntos le puso el gringo en el primer partido y 9 en el segundo. Digo, es muy, muy raro. Estamos viviendo un momento maravillosamente histórico. Ha superado a Klose, está ahí para como Mbappé, también está con todas las pilas, o sea que es una lucha terrible de cuerpo a cuerpo, pero sinceramente nadie esperaba este arranque de Argentina tan estruendoso, tan espectacular, tan increíble, de la mano de un muchacho que lo único que hace es silencio, ¿no? Mientras algunos programas muy importantes del deporte a nivel mundial, desde Europa, por ejemplo,

0: lo han castigado sin piedad antes de empezar la Copa del Mundo, el tipo en silencio y sin responderle a nadie. ¡Bah! Sin responderle a nadie. Le responde a todo, pero adentro de la cancha.
1: A su madre.
0: Claro, claro, es maravilloso,
1: madre.
0: ¿No?
1: Vamos sumando, Mauri y Cocolo, sumate. Esto de la repercusión internacional, hay una manera de referenciarnos todos en este momento con Messi, que lo que hablan de Messi o nos pone extraordinariamente orgullosos o nos da ganas de salir a pelear. Mauricio, hay todo un fenómeno sociológico que tanto te gusta fuera del fútbol o al margen del fútbol, muy interesante perseguirlo, ¿no?
2: Y es que, ¿quién no dijo, Miguel, en estos días, en cualquier lugar de la Argentina y del mundo, qué cosa Messi o qué locura Messi o qué terrible Messi? Con el adjetivo que sea, la gran mayoría también viene coincidiendo en que ya no quedan palabras. Yo lo resumiría de esta manera. Los que tienen 40 y pico lo van a entender. Nos criamos sin saber quién era Gerd Müller, pero sabiendo quién era Gerd Müller.
1: Bien.
2: El goleador
1: bien.
2: Histórico de los mundiales.
1: Bien.
2: De nuestros
1: claro.
2: mundiales. Durante más de 30 años, Gerd Müller era el que figuraba en todas las guías cuando llegaba la época del Mundial, al tope de la lista de goleadores. Y después vino Ronaldo y lo superó. Fugaz fue el reinado de Ronaldo porque vino Miroslav Klose y lo superó. Y ahora aparece Lionel Messi, o sea, en esas listas que el mundo mira, la de máximos goleadores de la historia de los mundiales, lo tiene a Messi. Hoy Messi es el Gerd Müller de 30 años atrás.
1: Juan Vallejo no tiene 40, pero tiene su aporte. Hola, Juan. Te sumo y ya los voy desafiando en nombre del nunca bien ponderado Adrián Simeoni, que ha dejado planteado una hipótesis gravísima sobre una selección Messi dependiente. Hola, Juan, ¿cómo estás?
3: ¿Qué haces, Miguel? ¿Cómo está? El gusto de saludarte. Uno, inmediatamente después de que la Argentina ganó, dice, che, ¿dónde va a jugar los 16avos de final? Porque inmediatamente la gente empieza, aquellos que la quieren ver, a saber si sacan los tickets o no. Bueno, ayer Jordania no pudo ganar y finalmente va a jugar en Miami. Allí va a ser un caos total, ¿no?
1: Sí.
3: Y lo primero que se pregunta, ¿hay entradas o no hay entradas? Bueno, los hinchas acá de la selección argentina vienen y llegan a la cancha sin entradas y están dispuestos a pagar un gran número, pero no el número que ofrece la FIFA. La FIFA hoy tiene entradas a la venta en Miami, pero son de las posiciones más caras, es decir, las hospitalities, hay uno que se llama Fan Club, y tienen un valor que superan los $3,600. Hay muchas quejas sobre eso, Miguel, teniendo en cuenta de que la gente va en familia generalmente, e incluso los mismos que viven en Kansas, en Dallas, como estamos acá, no pueden pagar el precio que ofrece la FIFA. Y si uno... No, es increíble. Así que nada, va a ser el principal obstáculo para aquellos argentinos que quieran viajar,
1: Juan,
3: ver a la selección.
1: Y los que se están sumando, hemos hablado al aire la semana pasada y hemos hablado en privado hoy, las agencias de viaje están detonadas
3: sí. Por
1: argentinos que se quieren trepar al avión, un bondi, una lancha, lo que los lleve, porque quieren ir a Miami. Va a ser una locura, realmente. Ayer veíamos que estaban en la reventa, algunos de ustedes lo contó, no sé cuál fue, en la reventa los precios superaban los $3,000. En Miami no va a haber entrada suficiente, va a ser una locura eso, ¿eh?
3: Sí, va a ser una locura, sobre todo porque nada, porque está lleno de latinos y porque hay pocas entradas a la venta. A diferencia, antes de que empiece el Mundial hablé con muchas agencias de viajes y estaban contentos, ¿por qué? Porque la FIFA les había dado a las agencias un gran número de entradas para que lo vendan en paquetes. ¿Qué significa esto? Que al resto del público que quiere sacarlo por su cuenta, a esas entradas se las saca. Entonces, una de las principales oportunidades es ir a una de las agencias de viaje, pero te ves obligado a comprar un paquete, que ese paquete puede ser por 3 días, por 5, o por una semana, o hasta el final del Mundial.
1: Quiero sumarlos, Bocha, Mauri, a lo que en broma o en serio dejó planteado Simeoni, como periodista deportivo, es un gran economista. sobre la Messi dependencia. Fíjense, si yo digo Tom Brady, diría que 99 de 100 argentinos no saben quién es. Bueno, es el Messi del fútbol americano, estoy seguro que ustedes sí lo saben, pero digo, los argentinos no tendríamos por qué saber que Tom Brady es el GOAT del fútbol americano, es el que ganó más mundiales, que son los Super Bowls, y es el que ganó más balones de oro en su equivalencia. Bueno, Tom Brady ayer, que sabe de fútbol más o menos como Adrián Simeone, pero dijo, Messi es la clase de jugador que querría tener siempre al lado porque él genera que un equipo juegue. Lo estoy traduciendo libremente del inglés. Juega tan bien que hace jugar a todo un equipo. Bocha, Mauri, los escucho.
0: Sí, yo lo voy a tomar a Zidane, que sabe mucho más de fútbol que Brady, pero digo, en este caso, Zidane dijo algo extraordinario. Mirá que es Zidane, uno de los tipos más importantes
1: del fútbol. Creí que ibas a decir Zidane, que sabe más de fútbol que Simeone, pero
0: no, que Brady. Tom Brady. Pero digo, Zidane dijo que lo impresionante de Messi es que es el único armador de juego goleador que hubo en la historia del fútbol mundial, ni siquiera Maradona, y lo nombró, porque Maradona, fíjate que en la lista de los goleadores de la selección argentina, el que sabe estadísticas es Mauricio, pero creo que está cuarto o quinto entre los goleadores. Y Messi no solamente que está primero en la selección argentina, sino que ahora está primero en los goleadores mundiales, porque es un armador de juego goleador, es un hecho que no se da normalmente. Si vos tenés grandes armadores del fútbol mundial como Platini, Beckenbauer, el propio Zidane, que han sido tipos extraordinarios y que han convertido goles, pero que no han sido goleadores, es una cosa diferente convertir goles a ser goleador. Este muchacho lleva las dos cosas, entonces esto es lo que lo hace realmente extraordinario. Más allá de lo que dice Tom Brady, que es cierto, hace jugar, debe ser muy fácil jugar al lado de él, debe ser muy lindo además jugar al lado de él, pero digo, además de todo esto, se da esa condición extraordinaria que no se dio en ningún jugador del mundo, salvo si me apurás en Pelé, pero Pelé no era tan armador de juego, era más un jugador de punta, más un jugador que estaba mucho más cerca del área. En cambio Messi, por ejemplo, ayer arrancaba por ahí en tres cuartos de su cancha, o sea, casi desde su terreno, para terminar la jugada, el último gol. Hay que mirarlo con mucha atención porque lo deja solo a Julián Álvarez, solo lo deja. Julián la erra, la va a buscar a él, remata, vuelve a rematar, se tira al piso. Digo, una cosa que hay una foto que realmente me llama la atención, que lo enfoca el sol a Messi parado en la cancha y la sombra es una alienígena. Digo, es una cosa que...
1: Ahí nos dimos cuenta que es un extraterrestre, por la sombra.
0: Sí, terriblemente.
1: Sí, Mauricio.
2: Simplemente Miguel lo resumiría con la imagen del primer gol de Argentina. A mí no me parece un problema que un equipo dependa de un jugador. Al contrario, me parece que es una solución, porque ese jugador es el mejor de todos. Y si vos tomás lo que ha pasado en los últimos 7 partidos de Qatar más 2 de este, son 9. ¿Estamos de acuerdo? En 8 de los 9 partidos de los últimos 2 mundiales, Messi metió al menos un gol y el equipo ganó. Y no paró de ganar. Y por eso digo que lo resumiría con lo que pasó en el primer gol. Creo que lo mencionó un oyente. Si Almada no hubiese tenido a Messi a sus espaldas, patea a Almada. Pero Almada sabe que tiene a Messi a sus espaldas, claro. Por eso deja pasar la pelota. Claro. Si eso es la Messi dependencia, bienvenida sea.
1: Claro. Nos ocurre acá. Nosotros se la cedemos a Agustina para que ella remate. Pero Juan Vallejo ha tenido la oportunidad de escuchar a hinchas. Me estoy preguntando, eso no se lo voy a preguntar a ustedes, Mauri Bocha, ni a Juan, se lo voy a preguntar a algún psicólogo deportivo. ¿Qué va a pasar en la Argentina si perdemos un partido? Porque los partidos se ganan o se pierden, hasta ahora hemos ganado, pero se está generando una locura que no sé si estamos preparados psicológicamente para lo natural, que es ganar y por ahí perder. Pero los hinchas argentinos, Juan, que hablaban con vos, ninguno está preparado para que haya una derrota.
3: No, están todos ilusionados y está bien. Pasa que es lo que contagia a la selección argentina. Es imposible no ilusionarse cuando vos ves que a Cabo Verde le hace partido a España y Argentina le gana 3-0 a Argelia y después le gana 2-0 a Austria y están todos contentos y juega bien. Los hinchas quieren estar como sea y cada vez se pone más complicado porque el estadio en lo que va jugando la selección argentina va cambiando de capacidad. Primero tuvimos un estadio mucho más grande como era el de Kansas, que tiene capacidad para cerca de 100.000 personas. Después tuvimos el de Dallas, que tiene capacidad para 70.000 personas. Se viene otra vez Dallas con 70.000 y el de Hard Rock, que tiene para 64.000. ¿Qué pasa? El tema es la oferta y la demanda. Y tiene precio dinámico la FIFA. ¿Qué significa esto? Que mientras más avanza, más demanda hay, más gente ingresa a la página, más caras se ponen las entradas. Y eso es un inconveniente para los hinchas que tienen que esperar hasta última hora del partido para ver si entran o no. Escuchamos a uno de los hinchas que estaba con un cartelito de compro entradas, como un montón, en la puerta del estadio de Dallas, minutos antes de que empiece el partido.
4: Claro que las entradas se van a empachar de tanta entrada. ¿Cuántas entradas quieren tener? Igual nosotros tenemos fe. Si Team Paint sumo tantos seguidores, nosotros podemos tener entradas. No.
3: Pero pará, mostrame el cartel. Compro.
4: Cartel.
3: Allá también, otro más. Compro.
4: Decir, hay que comprar.
3: ¿Cuánto está la reventa?
4: Ahora, por ahora nadie ha querido revender. Para mí están esperando. Pero reventa actual hoy en día en plataforma, FIFA, 3.000 para arriba. Con los precios. El precio dinámico de FIFA es una cagada. Pelado, ponete las pilas, abortá con el dinámico, precio dinámico, es una cagada.
3: ¿Y cuánto estás dispuesto a pagar?
4: ¿Ahora?
3: Sí.
4: ¿Ya acá?
3: Ahora, en la cancha.
4: 600, tope de gama.
3: Tope de gama.
4: Le tengo que ver la nuca a Messi. O Chiqui me tiene que poner a mí la toallita. Para 600 acá. Si no, no puede.
5: Pagan hasta... sí, no pediríamos menos nosotros tampoco. Claro. Acá fue un anime.
0: $600.
3: Son $600.
1: Y nos quedan un montón de ganas de seguir hablando. Hay, por ejemplo, algunos datos que no me los quiero perder, ¿no? Ayer hubo algo que se viralizó. En la Argentina siempre le hemos dicho enanos, lo que corresponde es decir personas de talla baja. Hubo un chico, un jovencito de talla baja austríaco, fantástico, fascinante, austríaco, con su camisetita austríaca, reconvertido, Mauri, Bocha, en hincha argentino. Yo no sé si ustedes han visto el viral, pero hay cosas de esta naturaleza que uno ve en el Mundial, que al margen de los goles, al margen de Messi, qué cosa fantástica cuando se convierte en algo tan buena onda, tan la camiseta se puede cambiar sin que pase nada. Por lo menos a mí me produjo esa sensación. Ese chico austríaco, me hubiera gustado traérmelo a casa y sentarme a conversar con él.
0: Lo que pasa es que hay que agregarle a lo que yo decía de Messi, de que no solamente es un generador de juego, sino que es un goleador, es una persona extraordinaria. Entonces, reúne tantas condiciones en una sola persona que hace que los estadios en los mundiales, lo vimos en Qatar claramente, y lo vemos acá, vos viste que la cancha está llena de camisetas argentinas en un 80-90%, bueno, de ese 90%, el 50% no son argentinos. Esto es lo que supera el hecho que uno está acostumbrado a ver en el fútbol. Van a ver, son hinchas de Messi, ni siquiera son hinchas de Argentina. Son hinchas de Messi. A mí me pasó, porque me parece que esta historia de final feliz de película de Messi empieza en el Maracaná, donde tuvimos la suerte de estar y donde Cadena 3 fue la única radio que estuvo en ese partido, donde Messi levanta por primera vez una copa con la selección mayor en la Copa América frente a Brasil, nada menos y nada más, y en el Maracaná, nada más y nada menos. Y ahí empieza esta historia, porque el tipo se saca esa espada de Damocles para empezar a hacer lo que era en el Barcelona, ganando Champions, ganando títulos de todos lados, y que no lo podía lograr en la selección argentina. A partir de ese momento, fíjate, y analizarlo estadísticamente, a partir de ese momento ganó todo. Absolutamente todo con la selección argentina. No solamente ganó todo, sino que fue figura. Y lo sigue siendo casi con 40 años. Porque el tipo además guarda silencio, que es un hecho absolutamente increíblemente admirado. Porque podría desprenderse de algunos reclamos que recibió tantas durante todas esas finales.
1: Me parece que esto que estás diciendo,
0: que cuando empieza a lograr cosechar y cosechar y cosechar, tampoco habla. Entonces, la gente que hoy está tan globalizada la información y que podemos observarla solamente de todo, ya es hincha de ese hombre, ya es hincha de él. Héroe en silencio que logra todo lo que él soñó lograr sin siquiera responder una sola crítica de todas las que le hicieron. Entonces, ¿qué pasa, Miguel? La gente se hace hincha de él, no siquiera de Argentina, se pone la camiseta de Argentina porque es la camiseta de Messi. Y eso lo hemos observado claramente en Qatar y lo vemos acá. La gente que no es argentina, en un 50% que va al estadio, va a verlo a él, lo ama a él. Esto tampoco ocurrió ni con Pelé, ni con Platini, ni con Zidane, ni con ninguno, ni siquiera con Cristiano Ronaldo, es una cosa que va más allá de todo. No lo quiero endiosar demasiado, pero el silencio y la demostración futbolística de este ser humano impacta a propios y extraños de una manera.
1: Para no quedarnos en la mesa de café solamente con Leo Messi, les propongo, Mauricio, Juan, Bocha, chicos en la mesa, Guillermo, Agustina, escuchen este otro Leo, que es simplemente un brevísimo audio, todos saben, cumpleaños, cumple 40, cumple 39, Leo. Le preguntan al técnico de Leo por el regalo que le haría. Cerremos la mesa de café con la respuesta de Scaloni.
6: ¿Un deseo para él en su cumpleaños número 39?
7: El que imagino que todos queremos, que sea feliz. Pensaba en otra cosa, ¿no? Que sea feliz, haceme caso.
1: Pensaba en otra cosa, ¿no?
0: Sí, todos pensamos en otra cosa.
1: Todos pensamos, iba a decir, que sea campeón mundial, que sea feliz. No nos olvidemos de Scaloni. Los equipos necesitan directores técnicos, los países también. Bocha, Mauricio, Juan, están haciendo un trabajo fantástico. No me cabe la envidia que les tengo. Abrazo y muchas gracias.
2: Abrazo.
0: Abrazo para todos.
8: Gracias. Gracias, Miguel. Nos vamos a sumar con este cierre, que fue impecable la palabra de Scaloni, al cumple de Leo, que es mañana. Hay una gran campaña nacional. Nos sumamos como Cadena 3 Argentina a cantarle el cumpleaños feliz a Leo. Mañana desde las 10 de la mañana.
5: Claro, pero se lo podemos encargar y a las 10 de la noche.
1: Por favor, Agustina, ¿podrías hacerte cargo vos?
5: Yo no, Miguel.
8: Todos vamos a cantar, Miguel. Vos también.
1: No, pero yo quiero que sea un solo de Agustina.
8: También va a ser. Bueno, mañana a las 10 de la mañana, la invitación para todos los oyentes. Aprovechamos esta mesa de café que estamos hablando del tema y cerramos con el deseo de cumple de Scaloni para Leo. A las 10 de la mañana todos nos pueden mandar sus videos, sus audios cantándole, pero sobre todo videos para hacerle un gigantesco feliz cumpleaños mañana al capitán, a Lionel Messi. Está sumada Cadena 3 a esta gran cruzada para que el país le cante el feliz cumpleaños número 39. Gracias, Miguel.
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9: Hola Guillermo, hola Agustina, ¿cómo les va?
10: Muy bien, nos va muy bien, a las 9:42 minutos, todos invitados a participar de esta celebración, el cumple del capitán de Leo Messi mañana, desde las 10 de la mañana, pero mañana también es el día de San Juan. Por lo tanto, hoy 23 de junio se produce la noche de San Juan. Fiesta, el tema de Joan Manuel Serrat, es un himno a la igualdad social y a la fraternidad que se logra en esa celebración en España. Cualquier parecido con la realidad de un mundial y tener a Lionel Messi todos por igual es mera coincidencia. Justo el día del cumpleaños, igualdad social, fraternidad, todos alrededor del capitán. También en la noche de San Juan, que será hoy, y canta Joan Manuel Serrat.
11: Qué hermosa reflexión. Me puso la piel de gallina.
12: ¡Qué fiestita, ¿no?
13: Vos, Saúl, que sos más fiestera, pues...

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0: la mañana, 46 minutos fiesta, cantó Joan Manuel Serra.
1: ¿Cuántos mensajes? Scaloni logró lo que ningún técnico pudo hacer anteriormente, armar un gran, con mayúsculas, equipo. Cada que su mejor jugador, Messi, también con mayúsculas, pueda jugar como él sabe y sentirse seguro. Messi es el mejor en todos los sentidos que un ídolo puede ser, pero sus compañeros tienen la grandeza de jugar y dar todo lo que pueden para el equipo y para él, dejando afuera los egos de cada uno, opina María Cecilia desde Córdoba.
0: Buenos días, Guillermo. Agustín, al final, ¿cuántos años cumple Messi? ¿39 o 40? Porque en algunos comentarios dice 40. María cumple 39 años.
1: Es del 87. ¿Se acuerdan cómo criticaron a Scaloni cuando asumió? Nadie le tenía confianza, dice María Cristina desde Buenos Aires. Scaloni en los cambios no la pega. La Copa América me lo confirmó.
0: Hola, soy argentino y te responden en un país, pero de cualquier lugar del punto más recóndito del planeta. ¡Ah, Messi! Pase, pase, pase adelante, dice José.
1: Es el ídolo que necesitamos. Es el mejor jugador, pero mejor persona. Bueno, hace después a Araceli que... su opinión mejor, es la hermosa diferencia que tiene con Maradona, la humildad, habla en la cancha, se merece retirarse cuando él quiere vivir tranquilo, disfrutar de su vida como y donde quiera.
0: Bueno, nos preguntan también cuáles son los 4 récords que batió ayer, que el libro Guinness reconoció 4 récords. Son los 18 goles en mundiales, que es goleador en mundiales de hombres, pero además supera a Marta, la jugadora de Brasil, que tenía 17, así que es el récord absoluto. El futbolista que más partidos disputó en la historia de los mundiales, 28. El jugador con más triunfos en la competencia, 18. Y el último, el 4º récord, el que mayor cantidad de minutos ha disputado en Copa del Mundo, 2.489.
1: Dos oyentes le dicen a Miguel y la señora de los 100 años con el cartel, y Claudia también dice, había una señora que tenía un cartel en inglés que decía 100 year old Messi fan, fan de Messi de 100 años de edad. Esa señora no era argentina, porque hubiera escrito el cartel en español, si así lo fuera, claro. Dice Claudia. Bueno, todas las edades.
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1: Ahora sí. En el Parque Industrial Ferreira ayer extravié una mochila estilo militar. Contenía computadora y proyectores que utilizo para trabajar. Por favor, ruego devolución avisando a un número de teléfono que nos deja Sergio aquí en la radio. Si alguien encontró, por favor, comunicarse.
0: Ariel Rodríguez, vamos con vos a Buenos Aires. Un robo reiterado. Un oyente de Cadena 3 que nos hace saber, comerciante en Buenos Aires, que la ha pasado muy mal. Ariel, muy mal.
4: Sí, efectivamente, Guille, que hay inseguridad en el conurbano bonaerense no es ninguna noticia. Lo que sí es noticia es que estos hechos se den con regularidad y en poco tiempo. Josué Becerra es comerciante, tiene una serie de kioscos en el centro de la localidad de Moreno, para quienes no conocen, localidad que está ubicada al oeste de la capital federal. Allí, en pleno centro, en sus kioscos, ha sufrido 6 robos en los últimos 5 días, 2 de ellos durante el domingo, Día del Padre, 1 durante esta madrugada y el resto en días anteriores. Una situación que lo tiene muy preocupado porque la policía no da respuestas, le dicen que no tienen patrulleros para poder hacer las rondas nocturnas, que es cuando se dan mayormente este tipo de atracos a mano armada, muchas veces de manera violenta, a pesar de que trabajan reja de por medio, hoy una situación que es imposible de obviar, y la municipalidad que coloca cámaras, pero aparentemente nadie las revisa, nadie las requisa, porque es gente que anda pululando por el centro de Moreno. Esto es lo que nos decía Josué Becerra al respecto.
5: A la noche no se puede ni andar, ya no se puede ni trabajar. Está muy peligroso, muy peligroso. O sea, viene gente de situación de calle, viste, y te roban como si nada. Parece que vivimos sin cámara en Moreno, ¿viste? O sea, no tenemos cámara. Yo tuve ayer 2 robos. El domingo, el Día del Padre, festejando el Día del Padre, y por la tarde, y hoy a la mañana, otra. Y, o sea, tuve en sí, ayer dos días el padre, tuve 2 robos. Uno en un local por la mañana, por la tarde tuve otro en la zona del banco. Le pedí las cámaras al municipio, En la cuadra del banco, en Moreno Centro, no hay cámara. No hay cámara. No, no es la única vez. Como que vos vas a Moreno de noche y puedes andar tranquilamente robando como si nada.
4: Bueno, esa es la situación que describe este oyente, Josué Becerra, que está siempre pegadito al dial de Cadena 3, que nos cuenta las penurias, las de él y las de muchos otros que no se conocen, que sufren a diario la acción de estos malvivientes por la inacción de quienes deben darle una mano, de quienes deben procurar el resguardo y la seguridad de los que allí viven. Guille.
1: Gracias, Ari, gracias a él por comunicarse, tratando de visibilizar este reclamo, tratando de que el municipio de Moreno le preste atención, le pueda garantizar la seguridad. En ese caso, Ariel, la solución sería una guardia, no sé si permanente, pero por lo menos que circule policía.
4: Por lo menos que los patrulleros hagan su ronda nocturna.
1: Claro.
4: y que las cámaras de seguridad que están instaladas sean revisadas por el personal que está en el centro de monitoreo que tiene la Municipalidad de Moreno y que identifiquen a malvivientes que muchas veces son reiterados, son los mismos los que una y otra vez atracan a plena luz del día también otras veces frente a una situación en la cual se sienten, bueno, amos y señores de la calle.
1: No esperar a que suceda una tragedia para poder accionar. O sea, porque en general se termina esperando hasta que o terminan accionando cuando sucede algo trágico, grave, de lo que no hay retorno. Digamos, este es el momento y está dando el oyente todos los avisos, está contando. Llamé, fui, reclamé, pedí que me prestaran la cámara, además de, por supuesto, pedir que le garanticen lo mínimo que deberían garantizarle, que es la seguridad. Gracias, Ari, y gracias al oyente por comunicarse.
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7: Últimamente, ¿qué está pasando? ¿No tienes tiempo o no has querido?
8: ¿Escuchan? ¿Cuándo va a calentar el sol aquí en Hernando?
0: Está frío en Hernando. Debe estar frío. Me encantó el mensaje de este oyente, porque dice, por favor, qué porquería, cómo se critica al vice a la selección. El mundo se rinde ante ella y acá críticas. Me encantó por esto que dice al final, que lo pan con queso. Hacía mucho que no escuchaba o leía la frase que nos ha dejado el oyente, José Luis.
1: Eso es música, muchas gracias, dice Nura, que le ha gustado mucho lo que puso
0: de Joan Manuel.
1: Martín Rosales.
0: Joan Manuel Serrat, eso porque sabe que en 7 días llega Julio y Nura no lo quiere nada de Julio.
1: Y le manda saludos a Gloria Tomás Nura también, un besito le mandamos a Gloria. Ser Messi dependiente es dar un paso para atrás, un equipo. Y Messi es lo que nos dio la Copa del Mundo, dice Cristian. Bueno, ahí sobre la mesa de café la teoría del señor Adrián Simeone hay un montón de mensajes. Les agradecemos a todos por participar.
0: Y todos tienen la libertad de mandarnos su mensaje al mensajero de Cadena 3 Argentina, que está habilitado allí. Tienen la libertad de participar de siempre juntos.
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1: ¿Cómo están? No empecemos a comparar con Maradona. Son tiempos distintos, distintos temperamentos. Disfrutemos más y comparemos menos, propone Javier de Río Cuarto.
0: Y Gladys dice, yo creo que la postura de los jugadores con respecto a Messi debe ser la siguiente. Yo lo sé hacer y lo hago bien, pero Messi lo hace mejor. Se la paso a él y que él haga el gol. Gladys opina.
1: Facundo Di María, vamos con vos a Mendoza. Buen día. ¿Habrá licencia de conducir para quien tiene un monopatín eléctrico? ¿Ahora van a necesitar licencia de conducir?
9: Es lo que están pidiendo en la legislatura, AUS, porque se va a presentar un proyecto, todavía no llega el papel a las oficinas, pero la idea sí, para que los propietarios de monopatines tengan que tener carnet de conducir. ¿Y esto por qué? Hay un argumento central. Los accidentes que se están produciendo en los últimos días con este tipo de vehículos. Hay que recordar que en Mendoza ya hay legislación al respecto, porque, por ejemplo, la ley de tránsito dice que los monopatines tienen que circular por las bicisendas y además con casco. Algo que no se cumple, les diría, en un 90%. Gustavo Perret es el autor de la iniciativa, es diputado del PJ y esto explicaba al respecto.
10: Es habitual ver a los monopatines eléctricos o vehículos de una o dos ruedas o tres ruedas eléctricos que, si bien tienen cierta normativa creada dentro de la de una ley que es la 9333, no se les exige demasiados requisitos. Y eso, ese tipo de vehículos han empezado a ocasionar accidentes porque cada vez hay más. Entonces, dentro de la normativa le exigimos, dentro del nuevo proyecto, le exigimos algunas medidas de seguridad y aparte que tengan un carnet de conducir similar al de las motos, porque son vehículos que algunos alcanzan hasta 50 kilómetros por hora y es habitual verlos que vayan por las ciclovías, que vayan por las veredas, que pasen los semáforos en rojo. Entonces, bueno, manejen este tipo de vehículos, pero con la responsabilidad que se solicitan.
9: Esta idea se suma a un proyecto anexo, les diría, que es poder otorgar licencias de conducir para menores, 16 años para motos, 17 años para vehículos, y que el carnet profesional baje la edad de los 21 a los 18 años. Es el combo que se va a empezar a debatir en la legislatura.
1: Me parece que es necesario, Facu, ¿no? Y de paso hacerle cumplir las normas de tránsito a todos. Porque a veces me parece que le exigimos, y bien, a quien tiene un auto, a quien tiene una camioneta, a quien tiene un utilitario, y a veces parece que no rigiera para todos, digo, motos, bicis, monopatines, eléctricos, las mismas leyes de tránsito, como si tuvieran otras leyes en particular.
0: Cuando la ley de tránsito es una sola y los que usamos la vía pública somos todos, la ley de tránsito es para todos, peatones incluidos. O sea,
1: no es la ley de la selva para el que va en una bici, en un monopatín y en una moto, y el resto tiene que ir en los carriles y de la forma en la que estipula la ley. Entonces me parece que es correcto. Ni te digo lo que pasa con los monopatines eléctricos, por ejemplo, también en barrios cerrados, con chicos, mucho más chicos que manejan, y es un descontrol. Se usa como se usaba, pero el monopatín que no es eléctrico. O sea, se los dejan de esa forma, ¿no? Libremente a chicos de 10, 12, 14, que los manejan sin casco. Bueno, el casco no es como que no...
0: Para eso no existe. Cuando lo dijo Facundo, dije, ¿cuánto demoramos en que las motos sí usen casco? En algunos lugares, porque si vas a viajar, pasás por Tucumán, desde que vas a cruzar Simoca, te das cuenta que una moto de cada 10 usan casco. Por poner un ejemplo, porque lo vi, pero acá notamos que todos usan casco, digamos, 9 de cada 10.
1: Muchos acá.
0: Para evitar un total. Pero del monopatín nadie. O sea, es cierto, muy poquitos usan el casco.
1: Así que en buena hora, querido Facu, un abrazo.
9: Abrazo.
11: ¿Vio ese aparato que tiene dos ruedas, tipo así, cuadriciclo, y un volante que uno lo agarra y si se tira para adelante se mueve, y si se tira para atrás se va para atrás? ¿Lo ubica a ese aparato norteamericano? No lo ubica.
0: Pero lo que pasa es que las pistas son medio complicadas. Si es cuadriciclo, no tiene dos ruedas. Si tiene dos ruedas, no es cuadriciclo. No tiene volante, tiene manubrio. Entonces, capaz que por ahí viene que las pistas no eran.
12: Están haciendo lío.
1: ¿Pero qué quería decir? No sé, el monopatín.
0: Sí, monopatín. Claro, sí, debe ser monopatín. Chicos, está perfecto que el monopatín tenga sus exigencias, porque cada día hay más accidentes. En España te obligan a salir con seguro, con un carnet y con el uso del casco, dice Beatriz.
1: Me parece lo mínimo, y está bien, claro. Y hay que exigirlo. O sea, como que parás y lo exigís. Chicos, y los vehículos de la municipalidad y los zorros que se paran en cualquier lado y no les podés decir nada, dice Ana.
0: No, que ha visto Ana. Que
1: no sé dónde.
0: Claro.
1: O por qué Ana manda el mensaje. Pero para todos, o sea, para eso hay una ley, para que todos la cumplamos. Por eso, desde el vehículo particular, el vehículo oficial de la Muni, donde se tienen que parar los zorros grises, todos, para todos igual.
0: Se cierra la hora, pero no el debate. Por supuesto, va a seguir toda la mañana. Pero como buen, a ver, broche de oro de la hora, el mensaje de Roberto dice: sería, Adrián, como estar comiendo un buen choripán y estar pensando, se va a terminar el chori en cualquier momento.
13: Sí, tiene razón.
0: Disfrutar hasta el último mordisco, Adrián. Es luego vas a comer otra cosa.
13: Tienes razón. Es algo así.
0: Sería como...
13: Es muy buena la imagen.
1: Por fin se dieron cuenta que los monopatines deben tener licencia, seguro, uso ciclovía en Godoy Cruz, Mendoza, y vienen los monopatines al palo. Me parece genial la medida, dice Mabel.
0: Oyentes de Mendoza, muy bien.
1: Muy bien.
0: Las 10 de la mañana, un minuto, listos para el servicio informativo. Cadena 3, siempre juntos. Está Gaby Sibirsky, ya volvemos.

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1: Buenos Aires. Patricia Bullrich no irá a la reunión de los senadores libertarios con Manuel Adorni. El jefe de gabinete, en medio de la investigación por enriquecimiento ilícito, convocó hoy a las 14 a los legisladores de la Cámara Alta de la Libertad Avanza, pero la jefa del bloque se ausentará y no será la única, al menos otros dos no irán. Córdoba. 8 personas fueron detenidas por el robo de celulares y otras infracciones durante los festejos por el triunfo de la selección en el Patio Olmos.
2: Hablamos con el comisario Peralta, que así decía Cadena 3.
3: Se logró la aprehensión de 8 personas, todos mayores de edad, de los cuales 6 personas por robo de teléfonos celulares. Y 2 de ellas por infractoras al Código de Convivencia Ciudadana con el secuestro de una ganzúa. Esta persona, aprovechando el tumulto, la distracción, se introdujeron dentro de ese grupo de personas que se encontraban festejando, lograban sustraer los teléfonos celulares.
2: Gonzalo Carrasquera, Cadena 3, Córdoba.
1: Desde el Tribunal Superior de Justicia se le tomará juramento a los nuevos integrantes de la Procuración Penitenciaria.
4: Va a ser antes del inicio de la feria judicial. Bettina Croppi va a jurar como la nueva procuradora general. Mientras tanto que Iván Rodríguez, actual fiscal, su jura va a quedar suspendida de manera provisoria, todo en el marco de la libertad que le otorgó a Barrelier. Francisco Centeno, Cadena 3, Córdoba.
1: Rafaela. El Ejecutivo Municipal realizará una conferencia de prensa por la readecuación presupuestaria y el reordenamiento de gastos de la ciudad.
5: Expectativa por el manejo de fondos públicos en Rafaela. Luego de que el Consejo defina congelar la unidad de cuenta municipal, el Ejecutivo dará una conferencia de prensa en la mañana de este martes sobre la readecuación presupuestaria y el reordenamiento de gastos en la ciudad. Jonathan Favre, Cadena 3, Rafaela.
1: Tucumán. Una mujer de 39 años fue detenida acusada de protagonizar una seguidilla de robos en comercios y una iglesia de Aguilares.
6: Según la investigación, la imputada simulaba ser clienta para aprovechar descuidos y sustraer dinero, teléfonos celulares y otros elementos. En uno de los hechos incluso habría exhibido un arma de fuego para luego concretar el robo. La acusación reúne 5 episodios ocurridos en pocos días, entre ellos el robo de celulares en locales comerciales, la sustracción de dinero en efectivo y el saqueo a una parroquia de donde desaparecieron herramientas y otras pertenencias. Rosalía Cazorla, Cadena 3, Tucumán.
1: Salta. Intentan controlar con 2 aviones hidrantes el incendio forestal de Cafayate, que ya consumió más de 230 hectáreas.
7: El subsecretario de Defensa Civil de Salta, Ignacio Vilches, dijo a Cadena 3 que hoy se declarará contenido el incendio de Cafayate.
8: Estuvieron haciendo distintos trabajos en algunos de los perímetros, sobre todo en la zona norte, y la contención todavía en la ruta 68. Así que esperemos el día de hoy declararlo contenido y en los próximos días declararlo controlado el incendio de Cafayate. Cerca de 230 hectáreas fueron afectadas de bosque nativo. Son irreemplazables porque son bosques muy antiguos, de algarrobo sobre todo, área reserva provincial de dominio privado, pero reserva provincial de la provincia.
7: Elisa Zamora, Cadena 3, Salta.
1: San Luis. Quedó firme la condena a prisión de los responsables de falsificar certificados médicos.
9: El Superior Tribunal de Justicia rechazó el recurso de casación presentado por la defensa y ratificó la pena de 4 años de prisión para ambos. Fueron hallados responsables de falsificación de documentos y defraudación a la administración pública. La investigación determinó que más de 90 empleados públicos utilizaron certificados apócrifos obtenidos a través de esta maniobra. Alejandro Heredia, Cadena 3 San Luis.
0: Deportes.
10: Atlético de Madrid respondió con dureza tras las declaraciones de Julián Álvarez sobre su futuro. Después del triunfo de la selección argentina ante Austria por el Mundial 2026, el delantero dijo que lo mejor para todos sería una transferencia y quiere cumplir su sueño. Las palabras de la araña cayeron mal en el club colchonero en medio del interés del Barcelona y del Real Madrid por contratarlo. Desde Atlético mantienen una postura firme. No piensan negociar al delantero argentino y solo aceptarían una salida por el pago de la cláusula de rescisión. Según medios españoles, el club madrileño incluso analiza denunciar al Barcelona ante la FIFA por presunto contacto con el futbolista antes del final de su contrato.
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0: minutos, buen día para todos. Abriendo nueva hora en Siempre Juntos, 5 grados 4, la actual en Buenos Aires. En Córdoba, cielo parcialmente nublado, 5 grados una décima. Humedad 69%, viento del noroeste a 4 kilómetros en la hora en Córdoba. Y la máxima prevista para hoy, 13 grados, cielo algo nublado hacia la tarde. Y para mañana miércoles, 1 grado de mínima, 13 grados de máxima.
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1: Hola, Agus. Hola, Guille. Messi nos llena de orgullo a todos. Pero ¿qué sentirán sus padres, sus hermanos, su familia, Antonella, los hijos? Supongo que ese mismo orgullo, pero multiplicado. Yo ya estoy difundiendo el cumple Leo, dice Javier. Claro, porque mañana desde las 10 de la mañana nos van a mandar sus videos, grupos de trabajo, están en el laburo, le cantan el feliz cumpleaños, están en la escuela, están solitos en casa, trabajando, en la oficina, lo que sea, mandan el video del cumpleaños feliz de Leo al mensajero mañana desde las 10 y a las redes de cadena.

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1: La idea es hacerlo 10 de la mañana y 10 de la noche, y que todos los que puedan se sumen, así que a mandar sus videos, a mandar sus audios para que podamos plegarnos todos a cantarle el cumpleaños a Messi, que va a estar en plena concentración. Le toca como le tocaba, le ha tocado habitualmente en los mundiales, salvo el de Qatar.
0: Claro, okay,
1: que fue a fin de año, pero el resto le toca siempre ahí, así que vamos a cantarle el cumple 39 todos a Lionel Messi.

0: salir de casa, tírense todo encima porque está fresco. Y lo...
1: Muchas gracias por el consejo, Agus. Se suma a la polémica de la mañana Zlatan Ibrahimovic, que nos escucha el sueco. Sí, nos escucha. Dice yo... Sobre Messi, estoy obsesionado con verlo, pero no porque sea mi amigo, no por nostalgia, sino porque después de todos estos años sigo intentando entender cómo un solo jugador puede controlar un partido de fútbol sin tocar el balón cada minuto. Vi a Argentina hoy y lo primero que noté no fue el marcador, sino la forma en que Austria reaccionaba cada vez que Messi se movía. Un paso a la izquierda, los defensores lo siguen. Un descenso al medio campo, toda la estructura cambia. Una mirada por encima del hombro, pánico. Esto no es fútbol, es una guerra psicológica. Y por eso me río cuando la gente lo reduce a goles y asistencias, porque no entienden lo que están viendo. Messi no es solo el mejor jugador de Argentina, es el sistema de Argentina, es su confianza y es su creencia. Dice Zlatan Ibrahimovic, que escucha siempre.
2: ¿Es Messi el mejor deportista de todos los tiempos? Es la encuesta en cadena3.com. Sí, sin dudas. Me quedo con Michael Jordan, elijo a Novak Djokovic, prefiero a Muhammad Ali o elijo a Lewis Hamilton. Hasta ahora la opción más votada es Messi, con el 89,5%. Solo nos daba criterio de selección sobre dos de las figuras más representativas de la encuesta. Nos traía Leo Castellano, Novak Djokovic, el dueño de los récords duros, la mayor cantidad de Grand Slam de la historia, 24 títulos y el récord absoluto de semanas como número uno en el mundo. Bueno, Lewis Hamilton también, dueño del Olimpo del automovilismo, el piloto con más victorias en la historia y más pole positions. Pero me parece que es unánime.
1: Claro, sí, y los criterios que nos cuenta Leo es porque muchos podrán decir, ¿por qué no en tenis lo pusieron a Federer? Porque es más una cuestión más romántica, es más duro, claro. El récord de Djokovic o lo de Lewis Hamilton, y no fue Ayrton Senna o no fue Michael Schumacher o cualquiera de los otros grandes automovilistas, pero había que poner a uno y esos fueron los criterios para que esa sea la encuesta de hoy en cadena3.com.
2: Y ustedes pueden sumarse, ¿es Messi el mejor deportista de todos los tiempos?

0: a todos. Qué excelente la transmisión de la radio ayer. Tuve la radio a full y también lo miraba por televisión. Qué gran equipo y qué transmisión impecable. Los felicito a todos. Un abrazo grande, dice Silvia.
1: Gracias. Fue espectacular la transmisión. La pudimos seguir en Miramar de Ancenusa, Mar Chiquita. En Córdoba, 0 de cada 1000 usan casco. Nadie, absolutamente nadie usa casco. No hay ningún tipo de control, nos dice Enzo.
0: Chicos, la última vez que Simeone jugó al fútbol todavía usaba escarpines. Ahora le quiere enseñar a Scaloni a dirigir la selección, dice Manuel.
1: No, es a Messi a jugar todavía.
0: Él tiene una opinión respecto a eso. No.
1: No, todo lo que ha generado, un maestro.
0: Messi es un genio, no descubro nada, pero a Brasil se le ganó 4-0 en la mejor demostración de este equipo y sin Messi. No exageremos. En cualquier momento van a decir que Scaloni y su equipo son inútiles y que Chiquitapi es inocente, dice Carlos desde Buenos Aires.
2: ¡Respeten los rangos! ¡El rey ya llegó!
3: ¡Qué país complicado que somos! ¡Dios mío! No, somos como la gata Flora. Ya demostró la selección argentina que cuando no está Messi, funciona muy bien como equipo y pasa a tener protagonismo Lautaro, la araña. Entonces, muchachos, mientras esté Messi, disfrutemos Messi, juguemos para Messi. Y cuando no esté Messi, el equipo va a seguir funcionando como ya lo demostró.
1: Gracias, Hernán. Los oyentes opinando, también es muy lindo escuchar sus voces, así que el mensajero tiene la posibilidad de dejar sus audios. Vamos a la quinta pata del gato, cambia de tema. Adrián Simeone deja el fútbol por un rato y se mete con otro partido que se juega en la Argentina.
0: Empleo, no tan mal como esperábamos, Adrián.
4: Gracias, Guille, gracias, Agus. Hoy esta mañana me levanté para venir a la radio, yo me levanto muy temprano porque empiezo en la popu, 5:30 de la mañana, y veía una chica muy joven, adolescente, muy jovencita, a esa hora, camino a su trabajo, para en la esquina, abre la panadería en la que trabaja. Y yo pensaba, ay, ojalá le vaya bien, ojalá tenga un buen día, ojalá le sirva ese trabajo.
1: Venda mucho pan.
4: Que venda mucho pan, que pueda proyectar una vida, que pueda soñar con mejorar su ingreso, su trabajo, ¿no? Es muy conmovedor ver a gente muy jovencita a esa hora en una ciudad que tiene problemas con los colectivos, con todo.
0: Emprender tal vez el camino en el mundo laboral. Deben ser sus primeros pasos por la edad.
4: Duro. Uh-huh. Andás a ver a qué hora se levanta ella para llegar ahí, estar todas esas horas, tal vez estudia luego. Qué esfuerzo y qué ganas. Ojalá todos sean buenas oportunidades y posibilidades de crecimiento personal y de todo tipo. Digo esto porque ayer a la tarde se conocieron las cifras del desempleo en la Argentina, y digamos la noticia que el mercado laboral está difícil, que está duro, que los sueldos están muy bajos, que los ingresos están muy bajos, que hay mucha gente que tiene que tener pluriempleo, que se trabajan muchas horas, que hay mucha gente que tiene que cuidar muchísimo su trabajo, que hay sectores en particular muy afectados. Eso lo sabemos, además lo vivimos, ¿no? Todos tenemos conocidos y demás que están en alguna situación difícil. Y por eso a mí me da la sensación de que la noticia de ayer, de las estadísticas del desempleo de ayer, es que no está tan mal como cabría esperar. La verdad, no está tan mal. Mira, nosotros estamos en una situación, Agus, Guille, muy complicada, porque nosotros tenemos una reconversión de la economía muy fuerte. Tenemos toda la industria clásica protegida de la economía argentina que está en transformación, tiene que adecuarse, está en ajuste. Empresas que cierran y demás, porque está la competencia de los importados y demás. Todo el sector comercial, son todos sectores grandes generadores de mano de obra. Todo el sector comercial muy afectado por la caída del consumo, también por la competencia de las importaciones. Venimos de la restricción financiera postelectoral del año pasado. Y las cifras estas son del primer trimestre del año pasado, es decir, cuando eso pegó muchísimo. ¿no? ¿Se acuerdan? Se cayeron las ventas de autos, lo que venía bien, se cayó. Es un contexto muy difícil. Y cuando uno ve las cifras, decís, miércoles, ¿cómo se las aguanta el mercado laboral? Porque a nivel nacional, te digo, la tasa de actividad, 48,2%, prácticamente la misma que hace un año atrás. La tasa de actividad, señora, señor, es la cantidad de gente que está en el mercado laboral, como sea. Está ocupado, está desocupado, está subocupado. Todos los que están ahí, o sea, no se retiró nadie del mercado laboral. La tasa de empleo está casi igual, 44,4 contra 44,8.
0: ¿Esto es en blanco?
4: No.
0: Ajá, está todo en general,
4: en general, todos los que están ocupados, es decir, la cantidad de puestos, la cantidad de trabajo que hay de todo tipo, está, se mantiene. Y la desocupación subió en un año, primer trimestre contra primer trimestre, una décima. Estaba en 7,8, subió a 7,9. Claro, se deteriora el mercado laboral porque vos ves esto, bueno, parece que estuviera la foto igual. Pero los ingresos han bajado, de los ingresos tenemos que destinar una proporción a pagar cosas que antes no pagábamos, que no estaban subsidiadas, los servicios públicos y demás. Mucha gente que tiene que tener doble trabajo, los subocupados que quieren trabajar más, esto ya viene de hace muchos años, han pasado, era del 10% hace 10 años, ahora está en el 30% de la gente que necesita trabajar más, ¿no? Ahora, cuando vos desagregas, fíjate, de todos los ocupados que hay, los que están con descuento jubilatorio, es decir, están en blanco, aumentaron. Eran el 20%, ahora son el 20,6%. Los que están sin jubilación, bajaron levemente. Bajaron. Eran el 12 y pico%, están en casi el 12%, 11,7%. Por cuenta propia, bajaron levemente. Y estamos hablando que la cantidad de puestos de trabajo se mantienen, ¿no? Los independientes también bajaron levemente. Es decir, el empleo en relación laboral se sostiene bastante bien. Fíjate que Gran Córdoba tiene una tasa de desempleo alta, Gran Córdoba, 9,7%, no se movió. Pero hay más empleos, 43,4 contra 43,8. Y la tasa de actividad creció, hay más gente en el mercado laboral que la que había, demandando empleo. Es decir, se sostiene. Vamos a las diferencias regionales, porque acá sí es donde se ve mucho, y esto es muy importante. Villa Constitución San Nicolás, es decir, Santa Fe, donde está todo el corazón de la industria metalúrgica más tradicional de la Argentina.
1: Santa Fe, Buenos Aires. ¿No?
4: Santa Fe Buenos Aires. Está justo ahí en el límite. Ramallo, San Nicolás, Villa Constitución. Ahí el desempleo saltó. 8,5 era hace un año, 10,4 ahora. Pero el empleo subió un poquito, y es porque mucha más gente se volcó al mercado laboral ahí. Subió bastante la cantidad. Ese es el sector muy golpeado. Ahora, vos empezás a ver otros distritos en el interior. San Juan, 3,1% de desocupación. El año pasado tenía 4,5. Está bien, son lugares chicos, con poca gente, ¿no es cierto? Neuquén tenía 6,7 de desempleo. Está en 3,7. Jujuy está con un desempleo del 2%, estaba en 3 y pico. Es decir, son lugares donde está habiendo actividad económica, donde vemos las inversiones, prácticamente tiene desempleo cero, porque cuando llegan estos números tan bajitos es gente que normalmente está cambiando de trabajo, ¿no? Hay lugares muy distintos. Y acá viene también un sesgo importante que tiene el INDEC. Yo ya lo he contado muchas veces. El INDEC mide las 38, 39 grandes ciudades del país, que es donde está el empleo público, donde está esta industria más tradicional de la Argentina, donde está gran parte del comercio. Por lo tanto, cuando está ajustando la Argentina, en la forma en que está ajustando, el INDEC es como si te sobre registrara, porque el INDEC mira ahí donde está sucediendo esas cosas.
1: Vaca Muerta no lo mira.
4: Y no te mira. Añelo no va a medir a Añelo, que a Neuquén baja el desempleo de esa forma, pese a que está yendo gente hacia Neuquén, ¿no? Uh-huh. No te mira qué pasa en Rafaela, no te mira qué pasa en Villa María, en San Francisco, en Casilda. No te mira estas cosas. Malargüe, en Mendoza. No te mira estas cosas. Bueno, yo digo, está tremendo el mercado laboral, cuiden su laburo.
0: Y una de las características de los números...
4: Pero mucho peor.
0: Claro, vos decís, podría ser mucho peor.
4: Yo esperaba que fuera mucho peor.
0: Lo que los números también nos dicen es que hay una gran cantidad de gente que tiene mucho más que dos trabajos. O sea, o tiene uno fuerte de una gran cantidad de horas y después no le alcanza.
4: No le alcanza.
0: Necesita sí o sí rebuscársela con otro.
4: Salió a buscar otro. Pero eso también...
0: Changas...
4: Hasta eso lo puedes ver de forma positiva, digamos. ¿En qué sentido? Que pese a que hay gente que está teniendo dos trabajos, no te subió tanto el desempleo. Pues hay actividades, hay empleo. Este es la forma de ver el vaso medio lleno. Yo esperaba que fuera mucho peor por el impacto de todas estas cosas que estamos hablando. Vamos a ver cómo impacta la reforma laboral, porque en el primer trimestre, cuando se midió esto, no estaba vigente. Estaba trabajo judicialmente, había cosas que no estaban reglamentadas. Ahora va a estar... ¿Qué irá a pasar con esto? ¿Habrá empresas que están haciendo un enorme esfuerzo para sostener empleos, que van a aprovechar la reforma laboral para sacarse encima gente? ¿O
1: para tomar gente?
4: ¿O serán más las empresas que digan, no, ahora con este panorama me la puedo aguantar mejor, incluso puedo llegar a tomar a alguien? Vamos a ver qué pasa.
1: Adrián Simeoni, la quinta pata del gato.
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6: Se viene el Gran Premio de Austria y el equipo Alpine presentará una mejora muy importante. Se trata del nuevo alerón delantero que promete darle mucha más estabilidad a la 526 en las veloces curvas del Red Bull Ring. Además, esta mejora le permitiría a los pilotos gestionar de mejor manera el desgaste de los neumáticos. Alpine busca sumar puntos para mantenerse en el quinto lugar del campeonato de constructores.
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0: Son las 10 de la mañana, 41 minutos.
1: Buen día, buen día, buen día para todos. ¿Cómo están? ¿Cómo están al mensajero? ¿Cómo han participado? ¿Cómo se prenden con lo de Messi? ¿Cómo se prenden ahora con el dato confiable? Hay mucho, mucho para este martes 23 de junio y mucho premio. Antes de leerlos, largamos Circo Mundial. ¿Qué les parece?
0: Tres dobles para que vean el Circo Mundial, la función del viernes. Está bueno eso, programarse para el viernes a las 20 horas en Avenida Colón 4800, Circo Mundial. Tres dobles, 0810-810-4444.
1: Adrián, perdóname, pero descreo de los números. No me maten, pero tengo amigos y familia que están sin trabajo y buscan y les dicen, te estamos llamando, y no llaman más. Mis compañeros salen del trabajo y hacen Uber porque no les queda otra, cuenta Carlina de Buenos Aires.
0: ¿Dónde vive Adrián? ¿De dónde saca las estadísticas? Cada vez hay más gente desocupada, cada vez hay menos empleo. Que se deje de defender a este gobierno, dice Raúl.
1: No, un número, son números del INDEC, ¿no?
2: Son números oficiales del INDEC, sí.
1: Claro.
0: Bueno, pero ahí ha generado mide, mucha respuesta en ese sentido.
2: Que los mide, digamos, como siempre, digamos, hasta ahora no está cuestionado el INDEC, ni por los opositores, ni por nadie.
1: Me parece que contrasta mucho lo que hablamos siempre acá, ¿no? Y que ya te preguntamos, las noticias de la macro con la vida real de la gente,
2: claro,
1: en la micro, digamos, con la diaria.
2: Lo aclaro una vez más, ¿no?
1: Mucho.
2: Lo aclaro una vez más, el poder de compra de los ingresos que tenemos, este, uh-huh. la cantidad de trabajo, las zonas del país. Fíjate, Carlina es de Buenos Aires, ¿no?
1: Sí.
2: Bueno, esa es una zona más golpeada que otras zonas del país.
1: Uh-huh. Ya lo seguimos, pero está llamando Claudio Giglioni y nos vamos de nuevo al Mundial. Cadena 3 es la radio del Mundial. Volvemos a Estados Unidos.
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0: Gran trabajo de nuestros compañeros, gran transmisión ayer, pero además ponías la radio hoy a cualquier hora y eran las 5 allá y ya estaba Giglioni comentando de nuevo, porque de eso se trata, de poder compartir durante toda la programación tus sensaciones, y de eso se trató mucho ayer, Claudio, sensaciones, emociones, conmociones. ¿Cómo andás? Buen día.
4: ¿Cómo te va? Buen día, Guillermo, buen día, Agustina, muy buen día para todos. Ya estamos aquí arriba del avión, en 15, 20 minutos nos vamos para Kansas para estar al lado de la selección, y esa fue la palabra que usé esta mañana. Yo hacía mucho que no me conmovía en una cancha, me emocioné mucho en la final del Mundial, pero ayer me conmovió el asombro de verlo a Messi gambetear el almanaque y pasado el minuto 90, marcar un gol como el que marcó fue conmocionante.
1: Verdad que sí, que es lo que nos pasó a todos nosotros, querido Claudio, es lo que comparten hoy los oyentes, que se emocionan por Messi, creo que a la par de Messi, que no lo pueden creer, no hay palabras, tal cual dijeron sus compañeros, el técnico, y es un poco lo que reflejan los oyentes después de escucharlos a ustedes y a la gran transmisión.
4: Así es, porque veníamos preparados para disfrutar a Messi a cuentagotas, un Messi racionalizado, uh-huh. Un Messi que mañana cumple 39 años. Argentina hizo 5 goles, marcó los 5 goles, ayer hasta falló el penal para demostrarnos que es humano, se reconvierte enseguida. Yo no quiero dejar de pasar de lado que este partido lo hizo después de todo lo que le tocó vivir con ese escándalo de redes, mediático, de la salud del papá. Realmente es un chico que canaliza todo bien, pone todo, camina siempre por la vereda del sol, y una selección argentina que ahora va a tener un partido tranquilo, cosa que no tuvo en Qatar, porque cada vez que salió a jugar en Qatar después de la segunda fecha, si perdía, se nos terminaba el Mundial, y tiene 10 días, compañeros, para levantar el nivel de la selección. Recordarás, Agustina, Guillermo, que yo desde antes del Mundial les vengo diciendo que con la pelota Argentina está vestido para ir a una fiesta, sin la pelota está de entre casa y le está costando tener la pelota.
0: Bueno, estamos pensando en eso entonces, en su viaje a Kansas para estar con la selección. ¿Qué crees para el partido con Jordania? ¿Va a guardar jugadores? ¿Va a haber lógica o mantenemos la ilógica, el pronóstico ilógico con Lionel, los Lionel?
4: Yo creo que vamos a ver un equipo alternativo, tal vez muy parecido al que arrancó de titular en el último amistoso en Alabama, pero Messi lo va a decidir él. Viendo en las redes cómo sonríe ante la pregunta de Cadena 3, yo creo que está muy feliz jugando y que al menos un tiempo Messi va a jugar. Eso es lo que me parece a mí.
1: Bueno, Claudio, esperamos ansiosos entonces. Cuéntenos cómo viene ahora el viaje, cómo sigue para... Primero, ¿cómo están? ¿Ya cuánto llevan? ¿Ya llevamos 2 o 3 semanas? ¿Ya llevan 3 semanas?
4: Yo, 23 días que estamos acá.
1: 23 días. ¿Extrañan? 23. Ya sé que están acostumbrados, que ya llevan muchos mundiales, pero ¿cómo están ustedes?
4: Las dos cosas, extrañamos y estamos acostumbrados. Yo estoy muy feliz, estoy muy feliz. Yo en los mundiales me transformo en Messi y viajo en el tiempo. Hacé de cuenta que tengo 16 años y voy con mis compañeros de la secundaria a charlar un rato. Así a mí me rejuvenecen los mundiales.
0: Gracias, Claudio, querido. Despega el avión y en un rato están en Kansas con la selección. Allí está Cadena 3, es la radio del mundial.
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9: Y yo en el boliche me hacía el galán con las mujeres. Había una que me preguntó una vez, ¿qué título tenés? Y yo le digo, soy técnico superior en sistema de refrigeración de los materiales de la construcción. Claro, yo era el que mojaba el ladrillo y se lo pasaba al albañil.
0: El baile del ladrillo con Violeta Rivas, recordando, y con el humor, por supuesto, del oficial Gordillo, a Violeta en un día como hoy que nos dejaba.

0: Eduardo Germán, me pregunto de qué se sorprenden. Mis viejos toda la vida tuvieron dos laburos y hasta tres. A lo mejor llegaban bien, pero querían darnos una vida sin carencias. Se priorizaba la educación y la salud, dice, iba al mensajero.
1: ¿Cómo se la banca el mercado laboral? Vamos, todos los días nos enteramos que alguien perdió su trabajo y no hay ningún dato confiable. El dato es hablar con la gente, dice este oyente.
0: A ver, tal es el respeto, admiración y amor que genera Messi en sus compañeros, que cuando él no está psicológicamente se genera un efecto de contagio de ganas, esfuerzo, inspiración, buen rendimiento y superación. Que sí o sí, la selección rinde en su honor, opina Cristina desde Córdoba.
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1: Cunde el frío, decía esta mañana Eduardo Germán cuando hacía su crónica por otra del gobernador que dio otra vez asueto para que los chicos no vayan a la escuela y sean cada vez más burros. Eduardo Germán en la crónica decía, hace mucho frío en La Rioja. Parece que para el lado de Chilecito no solo hizo frío, sino que también hubo nevada, Eduardo.
2: Así es, buen día a toda la audiencia. Una mañana muy fría aquí en la capital riojana, pero el cielo despejado. Hace bastantes días que no teníamos sol en este lugar de la República Argentina. Pero Guillermo, un lugar que vos conocés muchísimo, que es Chilecito, en la zona de Las Placetas, aproximadamente unos 20 kilómetros en pleno cordón del Famatina, amaneció todo nevado. Es un lugar muy bello donde llega la gente y fundamentalmente se practica trekking. Bueno, en ese lugar ha nevado, es una excelente noticia fundamentalmente para todos los productores de Chilecito, porque eso garantiza que va a haber agua para el verano, fundamentalmente por el tema de la producción vitivinícola. La nieve ya es protagonista, ya estamos preparando los esquilos, esperamos todo para las vacaciones de invierno, Guille.
1: No exagere, no te la vamos a dejar pasar. Preparamos los esquí, van a ser un centro invernal de esquí en Famatina, Chilecito, ¿cómo es? Las Placetas, dijiste, ¿no?
2: La plaza es un lugar espectacular, está a 20, 30 kilómetros, está mejorando el camino, hay un lugar para quedarse, hay un para dormir, es muy bello, muy bello. Es las cosas tan bellas que tiene La Rioja que la vamos descubriendo día a día.
1: ¿Me contesta?
2: No le digo el esquí, pero tráese la moto de esquí que usted puede.
0: La moto esquí.
2: Claro.
3: Anoche nevó.
1: Culipatín, por lo menos. Un trapo para hacer un culipatín. No.
2: Mira, ustedes nos van a buscar tanto en Cadena 3 que en cualquier momento nos vamos a declarar República de La Rioja y van a tener que pedir pasaporte.
1: Van a ser la Andorra de esta parte del mundo, hasta con esquí, claro, como Andorra.
2: Sí. Bueno. Sí, ahí Fede tiene la imagen, está espectacular, ¿no? Muy, muy bello, para que disfruten y que vengan este invierno también, que estemos en la agenda. Y muchísimas gracias a los directivos de Cadena 3, que nuevamente está en la agenda La Rioja para este invierno, que es un lugar tan bonito.
0: Hay operativo invierno en Cadena 3 Argentina, y allá vamos, querido Eduardo. Un abrazo gigante. Voy a preparar entonces los
1: equipos. Prepara todo. Nos está esperando Gustavo Campo. Gracias. Ahí me dice que ya manda los videos también, que un oyente de Chilecito, mi amigo Gustavo. Gracias, Eduardo Germán.
4: Todo dice que linda la nieve, qué linda la nieve. Un frío de la...
0: Concuerdo con Adrián, creo que hay más empleo. Lamentablemente es informal y con sueldos dignos de buscar dos o tres trabajos más. Lamentablemente la plata no alcanza, dice Pablo desde Córdoba.
1: Sí, todos los temas. El fútbol, soy Karina de Pozo del Molle, en nuestro pueblo, trabajo ahí y mucho. Solo falta gente con ganas y que los derechos y obligaciones hagan equilibrio en la balanza, dice Lucas.
0: Desde Buenos Aires, Andrea, trabajo en una textil, bordados personalizados, tenemos extra y estamos al día con los pagos, somos 15 operarios. Siempre falta alguno perdiendo premios y días, hay gente que no quiere trabajar. Muchos besos.
1: El presidente debería dialogar con el trabajador común, le queda un año de gobierno, año y medio queda, ¿no? Debería buscarle la vuelta de aumentar los salarios, no queremos que vuelva a la gestión anterior, Javier de Río Cuarto.
0: No conozco a nadie que quiera trabajar y no tenga trabajo, dice Analía desde Córdoba.
1: Adrián, deja de mirar la macro y analiza cómo está desapareciendo la clase media, analiza la microeconomía. No llegás a fin de mes, dice Sergio.
0: 10:53 minutos. ¿No es un gran momento, Karina, para hacer la lotería de Córdoba? ¿Qué te parece? Dice que sí, Karina.
1: Espectacular. Si tenemos esa la anuencia de nuestra productora general, allá vamos con los números de la quiniela que presenta Lotería de Córdoba.
0: El sorteo de la previa. Vamos a ir. Te lo voy a mandar.
1: Acá tengo. Estamos.
0: Sí. Primer premio, pero me miraste, pensé que no lo tenías.
1: No, a ver si vos lo tenías, nos miramos.
0: Sí, 7.874.
1: Segundo, 2.963.
0: El tercero, 0.315.
1: Cuarto, 5.386.
0: Quinto, 8.907.
1: Sexto, 5.142.
0: Séptimo, 9.638.
1: Octavo, 5.066.
0: Noveno, 6.540.
1: Décimo, 8.272. Hace como nosotros y buscás toda esta información en cadena3.com. Ahí está publicado el sorteo. Inmediatamente sucede la previa de Quiniela de Córdoba. Primer premio, 7.874. Gente negra.
3: Bueno, ahí va, vamos, a ver qué pasa.
5: Le hacía un negro muy vago en el barrio. Esta mañana me levanté con unas ganas de laburar terribles. Menos mal que ya estoy mucho mejor.
1: El negro viene la canta, siempre juntos.

0: ese nero que cae al... al psiquiatra cae el nero. Aparentemente bien. El vago bien vete, dice el... psiquiatra, dice, ¿qué le anda pasando? Le dice, anda mal. Me siento raro, qué sé yo. Dice, ¿qué problema tiene? Dice, ¿sabe qué, doctor? Le dice, a mí hace como 5 años que me gustan los mocasines marrones. El médico dice, ¿qué problema hay? Dice, a mí también me gustan. A mí dice, yo tengo poder. No, dice, a mí me gustan el horno y con papa. ¡Es!
1: Tengo mis zapatos.
2: Gracias, muchas gracias, Pachu. Rosa, consagren 42, que son los zapatos, las zapatillas, ¿qué vas a poner? 10.56.
3: Necesito un favor, ¿pueden pedir a EPEC que vea qué pasó en Barrio Los Plátanos, calle Gaona, en 1400, entre Luis Agote y Héctor Paniza? Se sintió una explosión fuerte y nos quedamos sin luz en ese momento. Luego se iba y volvía, luego bajó mucho y ya no hay luz. Muchas gracias, dice Mirta.
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2: Gonzalo Carrasquera, nuestra unidad de comunicaciones, tema municipal, habilitación de boliches y bares. Hablaste con el responsable, Gonzalo.
5: Sí, efectivamente, Guilla, hablamos con Ezequiel Ormaeche, titular de Fiscalización y Control, porque, a ver, lo han citado aquí en el Consejo Deliberante para que dé explicaciones de cómo se habilitó, por qué se clausuró, por qué no se clausuró antes, en este caso el bar Guachitas, y el resto de los locales nocturnos de la ciudad de Córdoba. Pero la oposición apunta a eso. Pues nosotros le preguntamos a Ormaeche en una nota exclusiva, si sabían o no lo que pasaba en el bar Guachitas, tan polémico, que está relacionado con una de las imputadas en la causa de la muerte de Agostín. Así decía Ormaeche, Cadena 3.
6: Desconocíamos, y ¿por qué es importante esto? Porque en los lugares que tuvimos indicios de que se ejercía alguna actividad ilícita como esta, que no está habilitado, nosotros no solo lo denunciamos, sino que partícipes de esos están presos, como locales de La Vuelta, como Madero, como el VIP de Sucre, y en este lugar no tenemos ni reclamos ni denuncias de algún tipo de participación de estas cuestiones. Las clausuras son en los últimos 3 años por las que se llegó a la revocación, son justamente cuestiones de apegadas a la municipalidad. De hecho, es importante aclarar, el ámbito municipal es una cuestión administrativa. No podemos pedir a la municipalidad.
5: ¿Cuántas Guachitas puede llegar a haber en Córdoba capital? Si ustedes conocieran en este caso lo que pasaba ahí.
6: Les puedo contar cuántos Guachitas hemos clausurado y hemos suspendido y los dueños están presos. Eso es importante que lo sepa, porque tenemos de ejemplos como el VIP, tenemos como Punta Alvear, tenemos como Sucre, tenemos como Madero, tenemos como Delirios, en donde, como le digo, cuando nos enteramos que había alguna actividad ilícita, participamos a las áreas estatales, judiciales, federales que les corresponde. Por ejemplo, y le recuerdo, como denunciante de la causa, bomberos, el clan Moyano, el clan Bass, que son partícipes de este tipo de actividades, por hacer actividades que no competen a la ordenanza municipal, y se hicimos los operativos, clausuramos y no abrieron más.
5: Pero ¿por qué? A ver, se clausuraba en este caso este bar Guachita, ¿cierto? Se lo habilitaba en pocas horas después, pues se pagaba la multa. A ver, ¿tan fácil es habilitarlo nuevamente?
6: No es tan fácil, tiene que cumplimentar.
5: Bueno, las condiciones. Algo no cumplimentaba entonces, o sea, porque ya directamente sí. Lo clausuraron para siempre.
6: Efectivamente, algo no cumplimentaba, por eso se hicieron las 3 clausuras que dieron pie a la revocación. Convengamos, hay una cuestión muy importante que aclarar. A la revocación que llegamos hace 3 semanas fue por tener 3 clausuras desde el 2024.
5: Bueno, está ahí parte de lo que decía este funcionario, que sigue hablando ante los concejales de la oposición, también del oficialismo, cuestionándoles la forma en que se habilitan algunos bares, en este caso el de Guachitas, el que están cuestionando algunos concejales.
3: Quédate, Gonzalo. Sí, Adrián.
7: No, digo, solo para decir esto. Muy interesante que la municipalidad se ponga las pilas de una vez para ver cómo funcionan todos los que son sus áreas de fiscalización, ¿no? Que crearon un ente, los inspectores lo boicotearon, no funcionó. Bueno, está muy puesto en eso el Consejo Deliberante de la Ciudad de Córdoba discutiendo este tema. Ojalá funcione, empiece a funcionar y funcione bien. Ahora, hay otro tema que dejó el tema, el crimen, el asesinato de Agostina, que dejó al descubierto y que es cómo se ingresa y para qué se ingresa y quiénes ingresan a la Municipalidad de Córdoba por vía de contratos, becarios, todo este tema, que fue el otro gran capítulo.
3: Desnudó muchos temas. Tiene que ver con el tema de la
7: contratación. Uno es el control de la noche, el otro es para qué, para hacer qué. ¿Cuánta gente trabaja en la Municipalidad de Córdoba, vive de la Municipalidad de Córdoba? ¿Cómo se ingresa? ¿Cuántos son familiares? ¿Cuántos son fantasmas? ¿Cuántos son ñoquis? ¿Cuántos son marginales? De eso, silencio de radio. O sea, ahí no se escuchan propuestas, decir, ni ideas, ni nada.
3: En el Consejo, al menos, han logrado que quien está a cargo de la habilitación en Córdoba se siente a dar explicaciones. Sí. Por el lado de la contratación, todavía no tuvimos a nadie haciéndose responsable.
7: Nada. Silencio de radio. O
2: sea, el tema murió con Moreno. Digamos, se fue Moreno.
7: Se fueron todas las hijas de Moreno, que son un montón.
3: Claro.
7: ¿Y después?
3: Es un gran punto. Gonzalo, respecto a lo que te decía Ormaechel, lo que más preocupa es que ellos no sepan qué cantidad de locales en Córdoba tienen habilitación para una cosa, pero en realidad están haciendo otra. Eso preocupa mucho, que la forma en la que vos le preguntaste es cuántos guachitas más habrá, que en realidad tenían una habilitación para ser bar o para expender solamente bebidas y en realidad están funcionando como antros, como discotecas. Son ellos los que se tienen que encargar de controlar, o sea, son ellos los que tienen que dar esa respuesta. ¿Vos para qué habilitaste? A ver, digamos, esa es la primera respuesta. Después hay otra cuestión de todo lo que funciona en paralelo, ¿no? Que tendría que ser denunciado como corresponde ante la justicia para que haga todas las investigaciones. Porque hay un montón de investigaciones periodísticas o de denuncias, pero que son públicas. Tiene que hacerse en la justicia para que la justicia determine si es cierto esto de que existe la denominada coima, el que pasen por semana a cobrarte. Digamos, no alcanza con decirlo públicamente o denunciarlo públicamente. Tiene que haber una investigación exhaustiva a fondo por parte de la justicia para que este sistema se termine. Y sobre todo para que deje de haber locales que están mal habilitados. O sea, no nos olvidemos la causa bomberos, el escándalo que tuvimos. ¿Y cuánto cambió o no cambió nada?
5: ¿Qué tema?
2: Gracias, Gonzalo. Gonzalo Carrasquera está allí, ha hablado con el titular de habilitación de fiscalización de negocios. 11:03. Vamos a las noticias.
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10: Aires, Jessica Sirio entregó en la justicia su celular y será peritado para determinar si contiene el video de los millones de dólares. Lo hizo a través de un abogado en el juzgado federal que la investiga junto a su ex marido Martín Insaurralde. Córdoba. Desde la oposición en el Consejo Deliberante esperan explicaciones por parte de Ezequiel Jormech de fiscalización y control por habilitación de locales nocturnos por parte de la municipalidad.
11: Hablamos con la concejal Dilata, que así decía, Cadena 3.
12: La municipalidad lo habilitó y lo clausuró el mismo día, que van detrás de nuestros pedidos de informe. Después pedimos de Malibú y tenemos una serie de locales que son habilitados como simples bares y adentro funciona cualquier cosa. Entonces queremos que la municipalidad nos muestre los expedientes, nada de que vengan y hagan informes verbales, que nos muestren los expedientes por los cuales fueron habilitados, si tenían el certificado de bomberos.
11: Gonzalo Carrasquera, Cadena 3, Córdoba.
10: Mendoza. Aseguran que disminuyeron las víctimas fatales por accidentes vehiculares durante el primer semestre.
13: Al respecto, Claudio Machuca, jefe de la Policía Vial, indicó.
14: Si bien, una persona que pierda la vida es un montón, para nosotros haber bajado esta estadística de 60 a 50 nos pone muy contentos y, bueno, da a entender que estamos haciendo bien las cosas de parte de la seguridad vial, incrementando los controles, se han aumentado las retenciones.
13: Facundo Di María, Cadena 3, Mendoza.
10: Santa Fe. Un joven de 20 años resultó herido de bala durante los festejos del segundo gol de la selección argentina.
15: Un joven de 20 años salió a la vía pública a festejar el segundo gol de la selección argentina. En ese contexto se escucharon detonaciones de armas de fuego y una bala perdida terminó impactando en su abdomen, por lo que debió ser trasladado de urgencia a bordo de un remis al hospital Cuyen, donde fue intervenido quirúrgicamente.
16: Y como que se escuchó una explosión, me di cuenta cuando me tiró al piso y sentí todo caliente.
15: Matías Arrieta, Cadena 3, Santa Fe Capital.
10: Rafaela, se recupera el niño que recibió un impacto de balín de aire comprimido.
17: Evoluciona favorablemente el niño de 7 años que ingresó al Hospital Nodal de Rafaela en el día de ayer con un cuadro reservado. Según explicaron, el niño se encuentra estable y bajo seguimiento de equipos especializados, según el último parte de prensa del Hospital Nodal de Rafaela. Jonathan Favre, Cadena 3 Rafael.
10: Tucumán. Mientras en el Consejo Deliberante se debate un aumento del 33% en la bajada de bandera de taxis, choferes protestan en la puerta porque sostienen que no es suficiente y no cubre la inflación del año anterior.
18: Lo explica Julio Rodríguez, referente de los peones de taxis.
19: Hay que acompañar la inflación a medida que uno pueda, en un incremento donde se pueda sostener una actividad que veníamos realizando. No vamos a culpar a nadie, simplemente que queremos sostener, de que lo que queremos es seguir sobreviviendo a nuestra actividad hasta que termine esta agonía.
18: Rosalía Cazorla, Cadena 3, Tucumán.
10: San Luis. El programa alimentario nutricional escolar entregará bolsones de alimentos a estudiantes de toda la provincia durante el receso escolar que comienza el 6 de julio.
20: La medida alcanzará a alumnos de escuelas estatales. Cada bolsón tendrá 11 productos no perecederos y también habrá entregas especiales para estudiantes con celiaquía. La distribución se realizará antes de las vacaciones de invierno a través de cada institución educativa. Alejandro Heredia, Cadena 3 San Luis.
10: Salta. Buscan bloquear la señal de celulares en las cárceles para evitar que se cometan delitos desde ahí.
21: El diputado provincial de La Libertad Avanza, Eduardo Virgili, dijo a Cadena 3 que impulsan una ley para bloquear celulares en las cárceles.
22: El problema es eso de los delitos digitales a través de telefonía celular salen desde la cárcel. Lo que planteamos con este proyecto, protocolo controlado, o sea, que desde las celdas no puedan llamar porque ahí es donde se realiza el delito. El hecho de que no tengan un inhibidor de señal hace que los celulares sean al final traficados, contrabandeados por familiares, por el mismo personal de las cárceles.
21: Sí.
22: Y termina el delito cometiéndose igual.
21: Elisa Zamora, Cadena 3, Salta.
23: Deportes.
24: Cristian Cuti Romero se realizará estudios entre este martes y miércoles tras el golpe que sufrió en la rodilla derecha durante el partido de la selección argentina ante Austria. En principio, la lesión no sería de gravedad. La preocupación pasa porque se trata de la misma rodilla en la que había sufrido un esguince del ligamento lateral derecho jugando para el Tottenham. El defensor fue reemplazado en el segundo tiempo y luego se lo vio con hielo en la zona. De todos modos, en el cuerpo técnico llevaron tranquilidad. La salida fue por precaución y por el propio Romero, que aseguró que en 3 o 4 días estaría nuevamente disponible. Más allá de eso, el zaguero será baja ante el partido ante Jordania este sábado por la última fecha de las fases del grupo del Mundial.
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0: 11 de la mañana, 20 minutos. Buen día para todos. Última hora de Siempre Juntos. 8 grados, 5 décimas la actual en Buenos Aires. En Córdoba el cielo está parcialmente nublado. Está fresquita la mañana, 6 grados 9. Humedad 66%. Viento del noreste a 2 kilómetros en la hora. 13 grados de máxima prevista.
1: Estamos escuchando a Cacho Deicas, que ha grabado como solista esta versión de Cumbia sobre el Mar, que se llama Cumbia sobre el Mundial. Le ha cambiado la letra y la...

Panesi, ¿quién es Panesi? Malargüe en Mendoza, el punto más frío hasta ahora, 1.0°C, la temperatura 2.6°C, la sensación térmica.

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0: Muchos mensajes, ya vamos con ganadores para el Circo Mundial. Están llamando 0810-810-4444. Regalamos tres invitaciones dobles para la función de este próximo viernes. Laura, sobre tu dato, sobre tu quinta pata, Adrián, dice: estoy a punto de cerrar mi local. Hay pocas ventas. Estoy en un hermoso lugar, pero se me va todo en alquiler. Agua, carísimo. Luz, carísimo. Los productos suben de precio. Además, le pago a una empleada cuando yo no puedo atender, porque tengo otro trabajo que también está en crisis y es del turismo. Así que al menos aquí en Salta, donde vivo, no se ve ningún crecimiento, excepto de robos, y eso que soy una mujer súper optimista y entusiasta, pero también soy realista, dice Laura.
1: Adrián, mi hijo hace 20 años es técnico electromecánico, segundo año de ingeniería mecánica, pasante en Volkswagen y no consigue trabajo, ni por casualidad. Tiene 20 años y muchas ganas de trabajar, pero no hay trabajo, dice José Luis. Hay gente, hace falta gente que quiera trabajar 8 horas, la mayoría quiere trabajar 5 o 6 por día y no más. Y por supuesto que así no va a alcanzar, lo veo todos los días en amigos y familiares que quieren trabajar un par de horitas por día, y por supuesto que así no van a llegar a fin de mes, dice Virginia.
0: Y pregunta Néstor, con buen tino, pregunta, no nos dimos cuenta, evidentemente no, porque si no Eduardo Germán nos hubiera pasado el dato, si sabemos si el gobernador de La Rioja decretó asueto porque nevó en la zona del Famatina, hasta ahora no, no sé si no se ha enterado, no se ha avivado.
2: Anoche nevó.
1: Claro. Soy Alejandra de Río Cuarto, mi esposo tiene una carnicería, ya tuvo como 4 o 5 empleados, duran una semana y se van. No tienen ganas de trabajar y él no paga mal, paga bien, mi esposo. Un beso, los quiero mucho. Gracias, Alejandra.

0: mira quién vino.
1: Hola, hermoso, ¿cómo estás?
2: Muy bien.
3: Esta Fede Alvar, en que vamos a presentar el dato confiable, dice Celia, la mayoría de las cervecerías ponen la música al palo cuando no hay música en vivo y son bares que venden cerveza. Desde el 2005 tienen denuncias de un boliche que cierra y vuelve a ser boliche. ¿Cómo es que no se puede? Ahora está un poco tranquilo, porque hace frío. Dice, pero porque en verano y con la recibida de los estudiantes funcionan 24 horas. A la mañana recibidas y a la noche boliche. Gracias, Celia. Un poco por ahí vamos recién hablando con Adrián y con Gonzalo.
2: Y parece que el tema de Cacho Deica ha pegado en el tema ¿sí? mundial, el asunto mundial, porque dice Nahuel que la canción de Cacho Deica genera el hydration break, pero del peligroso.
4: Uy, me dio una sed.
2: Ahora el hydration break se ha puesto de moda y está generando peligrosos hydration. No se hidrata mucho con cerveza, pero bueno, dicen los nutricionistas que agua nomás.
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3: Fede, ¿cuál es el dato confiable?
5: Vamos a hablar de créditos hipotecarios. Un tema que no está en
2: de más.
5: Que no está entre los titulares de los diarios y demás, de los temas más hablados de los últimos meses, pero que siempre es muy importante. A ver, a partir de una estadística, hubo un freno en el mercado inmobiliario bonaerense. Venía en alza la cantidad de créditos de hipotecarios otorgados y de las operaciones realizadas. Ahora en mayo, el Colegio de Escribanos de la Provincia de Buenos Aires mostró una baja interanual del 23%. 9.068 compraventas contra 11.790 del mismo mes del año pasado, y también una baja con respecto al mes de abril. Bajó con respecto al mes anterior y contra el mismo mes del año anterior.
2: Ese es el efecto tasas de interés del año, de fines del año pasado, ¿no?
5: Digamos,
2: del que hablamos
5: recién. ¿Dónde está la caída más pronunciada? En créditos hipotecarios. En mayo se firmaron 910 hipotecas y la contracción fue del 54%.
2: Tremendo.
5: Una abrupta caída. Pero a partir de esto, hay una página, Hola Casa Clara, que es un comparador de créditos hipotecarios. Toman 16 bancos con datos oficiales del Banco Central de la República Argentina y hacen un promedio de lo que cuesta en la Argentina sacar un crédito hipotecario para comprar una vivienda. Para una vivienda de $100,000. Una vivienda, dos dormitorios, depende del lugar, el barrio, la ciudad, lógicamente.
2: En Córdoba te compras una flor de casa de dos dormitorios.
5: En un buen lugar. En un barrio de Córdoba periférico, una muy linda vivienda, sí, se puede comprar por $100,000.
2: No tan periférico.
5: Es cierto. Con un capital, digamos, si uno quiere comprar esta vivienda, ¿no? A esto nos vamos a referir. Tiene que tener un capital inicial de entre 28 o 30 mil dólares. ¿Por qué? Porque son 25 mil para tener el 25% del valor de la propiedad, más los gastos propios de escrituración y demás. ¿Por qué digo 25.000? Porque la mayoría de los créditos otorgan el 75%.
2: Claro, no el total del valor.
5: Entonces, usted pide un crédito por $75,000, tiene que aportar 25.000 más los gastos. Ahora, para pedir esos $75,000 en un crédito a 30 años, la cuota inicial es de $765,000. Pregunta número uno. ¿Se parece bastante a un alquiler?
2: Mucho.
5: Se parece mucho a un alquiler de una vivienda de esas características, ¿no? Ahora, los ingresos familiares, promedio, insisto, $3,200,000 por mes, que puede ser 1,600,000 cada uno o lo que fuera. ¿Cuántas personas o cuántos grupos familiares cobran $3,200,000 por mes? Ahí tenemos el primer corte, si se quiere.
2: Primer escollo, primer límite.
5: De los que cobran 3.200.000, disponen de casi 800 para una cuota, sería el segundo escollo. Pero son más o menos unos $550. Sí. Los oyentes que vienen al exterior, por $550 por mes de cuota, se compran afuera una vivienda de 100 mil dólares. Ojo, es actualizable todos los créditos ahora en UVA, ¿no? Se va a ir actualizando, pero el peso se supone que va a tener en el salario, sí, es más o menos el mismo.
2: El UVA va con la inflación.
5: A veces le van a aumentar un poquito más de lo que va a tener más incidencia en su salario, a veces un poquito menos, depende.
2: Yo creo que en Europa
5: tenga usted el ingreso.
2: En Europa esa puede ser la cuota o menos incluso.
0: Sí, pero el problema es que en Europa por 100 mil dólares no te compras nada.
2: Claro, claro.
0: Y acá te compras algo.
5: Claro.
0: Acá hay
3: una casa, una casita, sí, de dos dormitorios, estamos hablando, una linda casita.
5: Y de tres también. Entonces, depende del lugar.
2: Entonces la comparación para algunos lugares del mundo sería, sí, algo de 200 mil dólares con 1.100 dólares, digamos, para que se compare, y probablemente sí. En el mundo.
5: Ahí voy a ese punto, porque una vivienda acá de 150 mil dólares debería tener un capital inicial de entre 42 y 47 mil dólares. Tendría que pedir 112 mil dólares de crédito, el 75%, y la cuota a 30 años arrancaría en el 1.150.000 pesos. O sea, 800 dólares. Uh-huh. Ingreso familiar casi de 5 millones, 4.800.000. ¿Y por qué acá el punto y la comparativa de esto que decías vos, Guille? 150 mil dólares se puede comprar una linda vivienda en muchas localidades de la Argentina. De hecho, el que busca un barrio cerrado, por ejemplo, hay dúplex que están en esa plata, en Córdoba por lo menos. Digo, en estos salarios y con estos porcentajes que se paga por mes, el acceso a la vivienda, Adrián, y te sumo, con el déficit habitacional que tenemos en este país, no parece tan diferente al resto del mundo. Digo, en Estados Unidos, para comprar una vivienda que acá cuesta 100, allá cuesta 250, 300. Y el peso que tiene la cuota hipotecaria, a pesar de que la tasa es del 1 o 2% nada más, también es del 25-30% del salario. Y sí, se pega un poco lo que decía Adrián en la quinta. ¿Cuánto disponemos de ese salario para poder pagar una cuota hipotecaria? ¿Cuánto para los servicios? ¿Y cuánto para vivir?
0: Uh-huh. Sí, para un grupo familiar que está pagando un alquiler, te diría
5: es neutro.
0: Para algunos, para muchos, puede llegar a ser neutro, prácticamente.
5: Sí, porque difícilmente, digamos, el que tenga un ingreso cercano a los 3 millones de grupo familiar, pague un alquiler por debajo de los 500, 600 mil pesos. Entonces, si la cuota es 700,
3: entre los
5: está
3: dos,
5: más o
3: claro,
5: menos ahí.
3: Sí, sí, sí. Uno con un salario más bien alto, diríamos, o entre los dos, tal vez pueden llegar a, sí, está, a pagar una cuota. No es imposible, están queriendo decir ustedes.
0: No está imposible. Hay muchos escollos para salvar, ¿no? Por ejemplo, los costos de tramitación, la burocracia, hay mucho que se puede hacer para mejorar ahí. Porque vos fíjate que vos tenés que hacer la entrega inicial de 25 mil dólares, ¿no?
5: Sí, no es poco. No es
2: muchos
5: poco.
2: Hacen hincapié en eso, que lo, claro, que más les cuesta es conseguir eso.
0: Juntar ese dinero. Claro. Entonces, cuando además vos tenés que pagar 3 mil dólares de gastos sobre eso, son 3 mil sobre 25, es más del 10% que te cuesta.
5: Porque ahora en Argentina no solamente los bancos, sino las desarrollistas están financiando. Creo que el gran escollo es este capital inicial, ese 25-30% que hay que poner de contado.
0: Claro, que tenés que darle vuelta a los bolsillos a tu papá, a tu mamá, a los abuelos,
5: y si
0: a
5: eventualmente, para juntar eso, ¿no? Y si eventualmente usted tiene la posibilidad de sacar un crédito por esos 25, se le hace muy difícil las dos cuotas.
2: No, claro, no, es prácticamente imposible.
0: Entonces, claro, ahí se, por eso digo, ¿no?
5: ¿Qué está faltando en la Argentina,
4: permiso,
5: para dar ese salto? Y quizá alguien que financie
4: el sistema
5: de la vivienda.
3: Buen día.
4: Buen día. ¿Qué tal? Buen día. ¿Cómo están? Estoy acá haciendo una vaquita. Necesito 25 mil dólares. No sé si alguno tiene.
2: No estábamos hablando de eso y no llegábamos a juntar.
5: Disculpe, buen día.
0: No estábamos pensando en vos precisamente.
4: Usted estaba pasando la gorra, digo, si pica pica. ¿Cómo, Federico?
5: ¿Usted necesita 25 mil dólares?
4: No, necesito más, pero no quiero abusar.
5: No, porque si usted se casara, se los regalamos para el casamiento.
4: No, está bien. Lo tengo egreso por grupo familiar.
3: ¿Preferís quedarte así como estás?
6: No, estamos bien. Bueno, desestimen el pedido entonces.
0: ¿Vos no tenés ingresos familiares? ¿Tenés egresos familiares?
6: Tengo egresos, Adrián. Tengo egresos familiares.
5: Muy bien, muy bien. Bueno, pero si quiere 25.000, ya sabe qué tiene que hacer.
6: Laburar.
3: Claro. Hola, Alambrito.
6: ¿Cómo están? ¿Cómo están?
3: Bueno,
6: ¿qué dicen?
3: Escucha, cerremos el dato confiable, te vamos a presentar, así nos adelantás con qué vamos a cerrar el programa. ¿Qué te parece?
6: Oh, perfecto. Perfecto.
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1: 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Alambrito, ¿cómo estás?
2: ¿Cómo están los chicos? ¿Qué dicen? Buen día.
0: Buen día, muy bien por acá.
1: Nosotros.
0: ¿Y por allá vos?
1: ¡Alambre!
3: Oh, yo todavía no bajo de la nube después del partido de ayer. Una alegría, ¿viste esa siesta que decís me voy a dormir un ratito y dormís como 3 horas?
1: Sí.
3: Que te olvidás de poner el despertador. En realidad te olvidás, no. En vez de poner PM, pones AM. Después no suena nunca y quedás develado la noche. Bueno, eso me pasó a mí. Acá muy contento, muy feliz, anticipándoles que vamos a tener un montón de entrevistas, que aquí en Dallas el rock nacional estará presente, que vamos a hablar con Juanse de los Ratones Paranoicos, que vamos a ver a Ciro, Andrés Ciro Martínez, con Ciro y los Persas, pero les anticipo que en un ratito no hablaremos de música, sino de dibujitos animados y de películas. Así que prepárense, quédense ahí, por
0: no,
3: favor.
0: No, no, no, ¿os adelantás nada más? ¿Ese es el adelanto? ¿Así con sí, misterio?
3: Les anticipo que hoy a las 9 de la noche van a poder ver en nuestro canal de YouTube una entrevista de una persona argentina nacida en Jujuy, radicada también en Córdoba mucho tiempo, luego en México, que interpreta a muchísimos personajes. Uno de esos personajes tiene que ver con el Chavo, con los personajes de Chespirito. Y la entrevista se grabó en la mismísima vecindad del Chavo. Pero esto en un ratito, ¿les parece?
1: ¡Qué ansiedad!
0: Muchas gracias, dale, en un ratito volvemos con imaginación pura, sí.
4: ¿Puede averiguar, nos puede contar mañana, para esta noche, mañana nos cuenta, cuánto sale una salida nocturna en Dallas?
3: Ah, pero te le tengo que preguntar a la gente porque yo soy de hábitos diurnos,
0: sí,
3: nada
0: por eso
3: más
0: te está encargando Federico para que una vez tengan la excusa para poder salir.
3: Ay, gracias chicos, sí. Bueno. Dale. Listo, ningún problema.
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6: Esta es la agenda de la Copa del Mundo. El miércoles 24 comenzará a jugarse la última fecha y serán 2 partidos por hora en la definición de grupo. A la hora 16 por el grupo B, Suiza frente a Canadá y Qatar ante Bosnia y Herzegovina. A la hora 19 la definición del grupo C, Escocia frente a Brasil y Marruecos frente a Haití. Y el grupo A se define a la hora 22, República Checa ante México y Sudáfrica frente a Corea del Sur.
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0: nos tenemos que ir.
1: Hasta mañana, mi amor, hasta mañana.
2: Patricio dice, ese es el mayor limitante para poder sacar los préstamos. ¿Cuántas familias pueden ahorrar al menos $20,000 para poder iniciar? Desde Córdoba el mensaje.
3: Si el crédito es a 30 años, ¿cuál es el límite de edad para ser adjudicado? Pregunta Martín, generalmente son los 50 años.
2: Me gustaría que Adriana explique por qué los créditos hipotecarios nunca dan el 100% del valor de la vivienda. Y Martín pregunta, ¿cuántos años el crédito hipotecario que están explicando?
3: $25,000 para completar un crédito hipotecario equivale a un auto. Tampoco es una locura tratándose de tu casa propia. Franco, no, nadie dice que sea una locura. Que la mayoría de los mensajes dicen que cuesta mucho juntarlo. De hecho, un auto casi nadie lo compra de contado. Se compra también en cuotas. Pero esa era lo que están marcando los oyentes, Franco.
2: Mi sobrino es albañil y no conseguí peón. El otro lo llevó al padre para que lo ayude a alcanzar una placa y le va bien. Un peón tiene la placa, al otro día que cobra no va, dice Estela desde Buenos Aires, desde Pablo Podestá en Buenos Aires. Bueno, todo tiene que ver con el mercado laboral.
3: Mi amigo Freddy, que no puede creer lo cordobés que hablé inglés hace un rato. ¿Por qué? Porque yo estaba convencido que es hydration break y me dice, es hydration. Yo dije hydration. Yo lo metí, debe ser que me salió el cordobés de adentro, es hydration break. No, hydration, salió re cordobés. La hydration. Pero yo siempre lo he leído y de todos modos lo he leído mal.
2: Porque es hidratación.
3: Claro, eso me ha confundido. Por eso lo he ¿lo cordobesía o no lo cordobesía?
2: Sí, sí, hydration.
3: Hydration. Hydration break.
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1: Claro, bueno, es una canción, dos horarios y millones, todos nosotros para poder homenajearlo en su cumpleaños número 30.

0: Esperamos por el final, esperamos por el final con ganadores y con el alambre que nos trae una sorpresa desde Estados Unidos.
1: En un ratito, pero atentos ahora a la historia que trae Víctor Rapetti. Escuchen esto, lo había reconocido como hijo, pero se arrepintió. O sea, quiso dar marcha atrás y la justicia le negó el pedido para dar esa marcha atrás. Víctor Rapetti, buen día.
2: ¿Cómo estás? Buen día, Agus, Guillermo y a toda la audiencia. Así es, esto que se ventiló aquí en la Cámara Civil de Segunda Nominación, los tribunales de Río Cuarto, tiene origen en una localidad al sur de la provincia, y aquí como Cámara de Apelación hay una resolución en torno de denegar la revocatoria de la filiación, es decir, va a seguir siendo el padre que alguna vez decidió reconocer a un hijo. Escuchemos lo que decía el doctor José María Herrán, uno de los vocales de la Cámara Civil de Segunda Nominación.
3: Un padre que había reconocido a un hijo en el año 96...
4: Hace 30 años,
3: exactamente, tiempo, ¿no? Exactamente, reconoce a un niño como hijo, digamos, como hijo propio. Este reconocimiento, conforme lo establece el Código Civil, tanto el anterior como el nuevo, en el artículo 593, el nuevo Código Civil y Comercial, establecen que el carácter que tiene es irrevocable. ¿Qué quiere decir? No es que no puede modificarse nunca. No se puede retractar del reconocimiento. La única circunstancia que puede modificar este reconocimiento es la existencia de algún vicio de la voluntad que afecte el acto jurídico como cualquier acto que pueda ser pretendido de que sea declarado nulo. En el caso, lo que se planteaba era la existencia de un error, que él lo había reconocido pensando que era hijo biológico de él, y en rigor esto no era. Lo que sucedió es que, conforme surge de las constancias de la causa, de las pruebas testimoniales e incluso de todo el resto de la prueba colectada en el proceso, incluso el dictamen del fiscal de primera instancia, el actor conocía la existencia de este hijo y que no era un hijo biológico, y si no lo conocía, al menos lo podía conocer. Es más, en la propia demanda él manifiesta que siempre tuvo dudas respecto de esto y por eso demoró el reconocimiento, y es más, el reconocimiento se produjo 7-8 meses después de nacido el niño, que estamos hablando hoy de una persona de más de 30 años. Esto es, digamos, lo que se planteó. El Código Civil y Comercial, para este tipo de situaciones, prevé solamente dos legitimados para impugnar el reconocimiento, que son el propio hijo, de esta forma garantizando el derecho a la identidad, y terceros interesados, como puede ser, por ejemplo, el padre biológico.
2: Es decir, que el padre reconociente no tiene el derecho de revocarlo. Es irrevocable la decisión del reconocimiento, y esto es lo que resolvió la Cámara Civil y Comercial y de Familia de Segunda Nominación de Río Cuarto, situación que seguramente ya va a ser apelada y veremos qué destino tiene. Pero es lo que precisamente estabas indicando en la apertura, la situación de un padre que quiere negar el reconocimiento a uno, y te voy a dar un dato más, Agustina, Guillermo. Sí. Son 4 los hijos de esa madre que ya falleció, 3 de ellos se allanaron, es decir, aceptaron no ser reconocidos como hijos, pero uno, que es el que apeló finalmente la decisión o el que inició la demanda, un hijo, el menor de ellos, quiere sostener ese vínculo con el padre no biológico. Una situación muy llamativa, muy particular.
1: Muy llamativa, muy particular. Son todos chicos grandes, ¿no, Víctor? Por lo que escuchamos recién.
2: Sí, son personas
1: recién.
2: Grandes.
1: Son personas
2: claro,
1: grandes.
2: Claro.
1: Y más,
2: sí.
1: Entiendo mucho más cuando vos le das este contexto de decir que son muchos hermanos y que son 3 los que aceptan una situación, pero hay uno que no. O sea, es el más chico el que no.
2: Así es, tal cual, eso es lo que decíamos.
0: Gran tema, gran tema. Víctor Rapetti, nuestra redacción en Río Cuarto, lo vamos a seguir. 11:47.
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0: Tenemos ganadores para el circo y nos vamos a Estados Unidos para cerrar el programa como nos gusta, con el alambre.
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1: Que por eso alambrito querido, lo habías prometido. ¿Quién es esa voz tan particular que vamos a escuchar?
3: Acá estoy. ¿Cómo andan los chicos? Buen día. Bueno, es la última entrevista que realizamos en México. Ahora vendrán más con más artistas, pero en este caso particular es un artista del doblaje, no de la canción. Él nació en Jujuy, estuvo radicado mucho tiempo en Córdoba, vive en la Ciudad de México e interpreta a muchos personajes que habitualmente vemos en la tele, como por ejemplo, ¿vieron La Era del Hielo? Bueno, el tigre de La Era del Hielo, que se llama Diego, es él. Severus Snape de Harry Potter, tiene como 4 o 5 personajes de Los Simpson, Tony el Gordo, el profesor Frings, Willy el Escocés, Krusty el Payaso, el abuelo Simpson, pero fuimos a hablar de 2 personajes particulares y necesitábamos grabar la entrevista audiovisual en un contexto, la verdad que muy lindo, y ese contexto es la vecindad del Chavo. Ya la original no existe como tal, porque era un decorado en uno de los foros de Televisa Chapultepec. Imagínense que la serie terminó de grabarse en 1975 y no quedó nada de eso, pero bueno, las oficinas de Chespirito, que gerencian sus hijos, que son dueños de la marca, tiene la vecindad del Chavo a la perfección y un pequeño museo que no está abierto al público. Traje del Chapulín Colorado, del Chavo, la máquina de escribir original, donde Roberto Gómez Bolaño escribía cada uno de los guiones. Y bueno, justamente dentro de esa marca están los dibujitos, las caricaturas del Chavo del Ocho, donde 2 personajes, o 3 en algunos momentos, son interpretados por un argentino. Ese argentino se llama Sebastián Yapur. Estuvimos en la vecindad del Chavo, grabamos la entrevista hoy a las 21 horas en nuestro canal de YouTube. Van a poder verla completa, pero aquí un fragmento de lo que decía y de lo que obviamente nos contaba acerca de Roberto Gómez Bolaño.
4: Hola, hola, ¿cómo está mi querido Gaby?
3: Lindo lugar, ¿no quiere pasar a tomar una tacita de café?
4: No será mucha molestia.
3: No me acuerdo cómo seguía.
4: Después de usted.
3: Pero no, pase usted.
4: Pase usted, exacto.
3: Hola, Seba, qué grande.
4: Qué grande, qué gusto verte, mi querido Alambrito. Aparte de que sea aquí en México, que sé que es tu segunda patria, que te encanta, así que me imagino que siempre andas muy contento. Y bueno, y qué marco tan espectacular la vecindad del Chavo, ¿no? Increíble.
3: En esa puerta vivía el Kiko. Y además de interpretar un montón de personajes y un montón de voces, sos la voz de los dibujitos, de las caricaturas del Chavo, la voz del Kiko.
4: Exactamente, la voz de Kiko. También soy la voz de Jirafales en la primera temporada. Y también soy la voz del señor Barriga en la última, en las 2 últimas temporadas. Además soy la voz de Fito Fuerte, además soy la voz del luchador en Justiciero Enmascarado. Bueno, la verdad que me une un gran cariño con este maravilloso mundo del querido maestro Chespirito, y hoy estar aquí y haber podido ser elegido por él como la voz de Kiko ha sido un sueño que de toda mi vida, ¿no?
3: Está el profesor Jirafali, está Kiko en los dibujitos.
4: Sí, por supuesto, el sueño de mi vida. Imagínate haber podido conocer a don Roberto Gómez Bolaños. Creo que fue su penúltima aparición en vivo. Fue justamente cuando hicimos la premier. Se hizo una premier en el Foro 5 de Televisa. Armaron toda la escenografía tal cual. Así que bueno, yo llegué, me emocioné mucho sacándonos la foto. Y bueno, llegó don Roberto, fuimos, lo saludamos, me tomé una foto con él. Y bueno, él había escuchado esa anécdota anécdota de mi papá que me quería llevar con un psiquiatra, porque yo hablaba todo el día como Kiko, y entonces me dijo, ves lo que son las cosas, ahora tú puedes ir y decirle a tu papá que no estabas loco porque tú eres Kiko.
3: ¿Cómo habla el Kiko?
4: Dice,
5: ay, ya cállate, cállate, cállate, que me desesperas. Tú no sabes que toda esta gente vino a escucharnos a nosotros los personajes, así que por favor, ya no seas tan chusma. Y ustedes, amiguitos de Cadena 3, sí me simpatizan.
1: ¡Qué hermoso alambrito!
3: ¡Qué lindo! Teníamos que grabar esa nota. Y es muy loco porque está la vecindad del Chavo, pero la única puerta que se abre es la de la casa de Kiko, que ahí está este museo privado que tienen los hijos de Gómez Bolaño con todos los elementos. Así que, bueno, y justamente la pregunta fue, ¿somos los argentinos los más fanáticos del Chavo? Y me dice, los segundos, los más fanáticos son los brasileros. Le digo, ah, mira vos. Sí, Brasil es más fanático que nosotros.
0: Mira, de la casa de Kiko, yo creo, no sé si fue uno o dos capítulos nada más, que invitaban al Chavo a tomar la leche y que le vimos la mesa y la silla a doña Florinda, sí. Porque por lo demás jamás se abrió esa puerta y pasó la cámara del lado de adentro, ¿no? Una curiosidad.
3: La que siempre mostraron era la casa de don Ramón, claro. Totalmente austera, ¿no? Pero esa puerta no se abría, estaba completamente cerrada.
1: Qué lindo, alambrito, poder charlar con Sebastián, qué imponente que es su voz, que sí. Es automáticamente te lleva a otras películas, o sea, en este caso lo que te convocó es en particular toda la historia que está ligada a él y al Chavo, pero qué voz tan imponente.
3: En un momento de la entrevista, que lo van a poder ver hoy en redes y también sí. A las 9 de la noche, hacemos un recorrido por los personajes principales. Y lo que sucede es que a medida de que yo le voy mencionando películas, él va interpretando la voz de cada personaje y abajo está la imagen que corresponde a cada personaje. Entonces, por ejemplo, le digo Star Wars y es la voz de Darth Vader, ¿no? No, de Vader, perdón, cuando dice yo soy tu padre. Y nada, está completamente loco, ¿no? Para hacer todo eso. Cantidad de voces y a cada uno darle la personalidad que requiere el personaje.
0: Es un extraordinario talento, ¿no? Porque es un actor de la voz. Que puede mantener la misma voz para ese personaje todas las veces que sea necesario. Digamos, ese es el verdadero talento, no se puede doblar por doblar. Lo recordamos también en el tiburón Bruce en Buscando a Nemo, cuando le decía...
3: Sí.
0: Oh,
3: que hacen un par de pececitos solos a esta hora.
0: En esta parte del océano. Era el tiburón Bruce. Bueno, la verdad que es un placer escucharlo a Sebastián, que siempre lo esperamos por Córdoba y nos da mucho gusto el éxito que ha tenido su carrera desarrollada desde hace más de 20 años ahí desde México para toda América y el mundo, ¿no? Alambre,
3: ustedes
0: así.
3: Saben, chicos, que lo contrató Televisa, justamente compró los derechos de Gómez Bolaño, y en las transmisiones de los partidos de México de Televisa hay una narración que va acompañada por los diferentes personajes. Él es un titiritero, básicamente un titiritero, tipo Muppet, donde tiene que mover el muñeco e interpretar a cada uno de los personajes que aparecen ahí. Entonces, de repente aparece el Kiko, aparece el muñeco del Kiko. Él maneja el muñeco y obviamente le pone la voz. Todo eso durante la transmisión, con meses y meses y meses de ensayos para que las vocales abiertas o cerradas coincidan obviamente con el movimiento de su mano. Así que, hermoso, hermosa experiencia. Hoy 21 horas en el canal de YouTube de Cadena 3 Argentina, y prepárense porque ahora llegan la parte de los artistas, pero desde los Estados Unidos, que ya vimos varios ayer en el estadio.
0: Me peleé con Cócolo.
3: Tuvimos una calorada discusión porque nos encontramos a Pampita. Le hicimos una entrevista a Pampita. Sí. Y yo dije, qué hermosa mujer. Pampita es una hermosa mujer. Sí, y Coco lo dijo, no me parece tan linda. Y dije, nada, no tenemos nada
0: ahí
3: más que hablar.
0: Ahí discutieron, claro. Sí, sí.
3: Ahí discutimos.
0: Se terminó la mitad.
1: En tu cara, Cocolo.
0: Gracias, Alambre. Con tanto mundial, te encontraste al Messi del doblaje en el mundo hispano y estuviste con él. Así que gracias por eso. Alambre, un abrazo.
1: Un abrazo gigante. Abrazo, chicos. Hasta mañana.
0: Chao, chao.
1: Hasta
0: te vemos mañana. Esta noche, 21 horas, canal de YouTube de Cadena 3 Argentina.
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1: Nos vamos, gracias por todo. A todo el equipo, Cari Isabel en la producción de Siempre Juntos. Estuvo Fede Alvarenca a cargo del servicio informativo. Franco Mamondes y Martín Rosales en el control y la puesta al aire. El señor Adrián Simeoni. El señor Alambrito, que está en los Estados Unidos. Todo el equipo de Siempre Juntos vuelve mañana, Guillermo Hemmerling.
0: Chao, Agustina Vivanco. Volvemos mañana y hacemos Siempre.

0: Bueno, esto es todo por hoy. Cualquier cosa, estaremos en contacto para mañana. Un abrazo grande.
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centro, viene el centro, marca, viene y recupera la pelota Messi, y va saliendo Messi, parece gol, de acá parece gol, y viene Messi, espera Julián, y le mete para Julián, y va Julián, Julián prepara, punta, fue el arquero, le quedó la pelota a Messi, de nuevo Messi, Messi, Messi, Messi, Messi, Messi, Messi, Messi, Messi. El rebote en la puerta, Messi, gol, gol. Por su silencio, por el amor a la camiseta, por el amor al fútbol, llegó.

0: Y lo intentó una y mil veces. Tal vez el mayor de los ejemplos que pueda dejarnos este pibe que ya no tiene palabras. Ya no tiene palabras. No sé cómo las encontró él. El que tiene un don aparte para decir, de acá parece gol. A 100 metros arriba en el estadio. Hola, Bocha, querido. ¿Cómo estás?
1: Golfo, qué maravilla escucharte. Sabes la admiración que tengo por vos. La felicidad que me dio cuando te incorporaste a esta radio que yo quiero tanto. Debo ser uno de los más viejos hoy en la radio. Y bueno, sé de tu trayectoria, sé de tu humanidad, sé de eso, que sos uno de esos periodistas que nos hace falta hoy en el país. Y bueno, agradecerte que estés en esta radio que yo quiero tanto. Y agradecerte esta comunicación que...
0: Es que, escúchame una cosa, yo insisto, recién el de acá parece gol. Dios mío, qué olfato. Pero vos cuando fuiste al Mundial, ¿no? A este Mundial. El pibe ya lo dio todo. Dos partidos, cinco goles. O sea, ¿en qué lugar, en qué cetro, en qué descripción, en qué palabra encaja Messi?
1: No encaja. Es que ahí está justamente, no encaja. Porque además, aquellos que hemos estado siempre de la vereda de este lado, cuando lo castigaban tan duramente, incluso antes de empezar este Mundial, le seguían pegando, aún siendo campeón del mundo, le seguían pegando. Digo, el tipo en el silencio, viste que yo lo digo en el gol, sí. Que hablo del silencio, porque el silencio es lo más grande que tiene este muchacho, ¿no? Un tipo que ha sido, que es tan extraordinario y que a pesar de eso recibe por ahí alguna golpiza mediática de aquellos que tienen que talar el árbol porque jamás lo van a alcanzar arriba. Entonces, él aún guarda silencio en esas situaciones y dentro de la cancha habla con mayúsculas. Entonces vos decís, es maravilloso, es extraordinario y nos emociona. Yo recibí el cuatro goles y me emociono por él, me emociono por aquella frase que dijo en la Copa del Mundo, donde yo creía, Rodolfo, sinceramente, que el tipo iba a agarrar una cámara bien a lo argentino y iba a decir para vos, para vos, para vos, para vos, para vos. Y el tipo se guardó en el mayor de los silencios, que fue el grito más ensordecedor que escuché en mi vida, y se sentó junto a su familia a tomar mates en ese especie de escenario que se había armado para recibir la Copa del Mundo. Bueno, me parece a mí que a partir de ahí, él se saca, primero en Brasil con la Copa América y después en el Mundial, esa espada de Damocles, y empieza a disfrutar con la selección argentina lo que venía disfrutando en el fútbol del Barcelona y donde jugó. Digo, esto lo hace realmente increíble, ¿no? Y aquella frase que él dice cuando le preguntan, demoró, pero llegó la Copa del Mundo, y él dijo, son los tiempos de Dios. A mí me impactó fuertemente, tremendo, ¿no? Porque digo, es un tipo que en serio la tiene clara, y bueno, no es solamente el mensaje. Por eso hay tantos hinchas de Messi en el mundo. La mitad de los que estaban en la cancha con la camiseta argentina no eran argentinos, eran hinchas de él. Entonces, digo, es muy fuerte lo que está pasando, Rodolfo, sinceramente, ¿no?
0: Sí. Ahora, ¿cuántas veces en esos detractores que yo insisto, siempre cuento la misma anécdota, perdón si me reitero, en el 2010 me tocó ir a cubrir la Copa con una camiseta, hicimos una camiseta en el noticiero que decía yo banco a Messi, y repartíamos camisetas. O sea, mirá la locura, ¿no? Yo banco a Messi, 2010, lo criticaban como un animal. ¿Qué fue lo que pasó para que este equipo hoy sea a los 39 años mañana dependiente de Messi?
1: Hay un quiebre, y yo tuve la bendición de estar en el Maracaná 2021, gana la Copa América, frente a Brasil, y en el Maracaná nada más y nada menos. Creo que ese es el quiebre, creo que ahí se saca él la mochila y empieza a jugar en la selección argentina sabiendo que ya había ganado al menos un título en mayores, y ahí es cuando él disfruta el Mundial y claramente se lo ve, y ahí es cuando empieza y sigue disfrutando hoy, y volvimos a ganar la Copa América. Ganó todo, Rodolfo. Después de ese partido ganó todo, porque me parece que el fútbol tiene mucho de mentalidad, mucho de anímico, sí. Y en ese aspecto Messi estaba derrotado anímicamente con la selección argentina, cuando recibía tanta crítica, cuando incluso la Argentina, la Copa América de Argentina, que yo también transmití, lo silbaban en muchos de los lugares. Entonces tuvo que
0: soportar todo eso. ¿Te acordás esa Copa? Yo estuve en el estadio con mis hijos, que eran muy pibes, en el de La Plata estuve. ¿No? Y lo silbaban. Yo digo, bueno, y mis hijos me decían, bueno, entonces, ¿qué pasa? Pará, ¿y sabés cuándo lo aplauden? En un momento de un partido, no sé, no me acuerdo cuál era, que jugó en La Plata, peché a uno y ahí lo aplauden. Y digo, ¿qué no entendemos? ¿Qué no entendemos que no es por acá? Porque hay algo destructivo de nuestros ídolos. En la comparación, a él le pesó la comparación con... No le pesó. A nosotros como sociedad le tiramos por arriba de la cabeza la comparación con Diego. Y era otra cosa. Fíjate dónde llegó. Mirá si no hubiéramos perdido este pibe y las alegrías que nos ha dado. Dios mío.
1: Por eso te digo que el silencio fue el más estruendoso que escuché en Qatar. Sí. Porque a pesar de todo eso, el tipo logra todo, porque incluso Diego no ganó la Copa América. O sea, logra todo y logra un subcampeonato del mundo, otro campeonato del mundo, la Copa es internacional, dos Copas América, y no habla, el tipo no habla, el tipo jamás lo vas a escuchar atacar. Lo más lo más obsceno que le hemos escuchado a Messi es anda para allá, bobo.
0: Anda para allá, bobo.
1: Claro, pero digo, pero el mensaje es extraordinario, Rodolfo. El mensaje dentro de la cancha ni hablar, pero fuera de la cancha aún es más fuerte que dentro de la cancha. Por eso digo, la gente lo ama en el mundo, porque a mí me pasó en Brasil, la mañana antes de ese partido de la Copa América, la final con Brasil, que éramos boletas, Rodolfo, jugaban todos, jugaban Neymar, jugaba Casimiro, jugaban todos. Y ganamos con aquel gol de Di María. Y antes del partido salí a hacer color a la costanera ahí en Copacabana, y de 10 brasileños, una cosa que me sorprendió, 5 querían que ganara Messi la Copa América, una cosa de loco, me mostraban tatuajes de Messi, los brasileños, es como si nosotros nos tatuáramos a Pelé, una cosa rara que este chico impone en el mundo y que sigue imponiendo aún a su edad, cuando algunos ya lo daban por muerto, y que les demuestra que está más vivo que nunca. Cuando ayer le preguntan de la edad, el tipo dice, no me acuerdo ni cuántos años tengo, no me importa cuántos años tengo. Es una cosa extraordinaria. Además, el gol que hace, el último gol a los 95 minutos, roba, se tira al piso, se vuelve a tirar, la vuelve a robar. Es una cosa impensada, inimaginable. Hay una sombra alienígena que sale en una foto que vos decís, sí, este tipo es de otro planeta. Y ser contemporáneo a esto, Rodolfo, y estar acá y haber estado en Qatar y haber estado en el Maracaná y haber estado en los lugares donde el tipo hizo historia, para uno es absolutamente maravilloso e increíble e impensado en mi caso particularmente, ¿no?
0: Te iba a decir, pensaste a ver, porque después de Diego uno imagina Dios, para ponerlo en algún lado. No va a ser tan generoso con nosotros. Imagínate que venir un extraterrestre como este alguna vez.
1: No. Pero de cualquier manera, los tipos que vemos fútbol casi todos los fines de semana, podemos observar claramente cuál es el diferente, Rodolfo, ¿no? Mm. Y lo marcamos claramente desde el inicio. A mí me tocó estar en el 2006, no relatando porque fui a hacer color y todo eso y lo demás, pero sí me tocó estar en Alemania cuando este pibe debutaba en la selección argentina y entró y hizo un gol, ¿viste? Tenía 18 años, entró, sí. Pa. Y entonces vos empezás a decir, bueno, apareció otro, increíblemente apareció otro, y de una magnitud muy parecida, no importa esa comparación, que bien nuestra, de los argentinos, de los maradonianos, de los de... que hayamos tenido dos jugadores de este nivel es superlativo, es una cosa que no ocurre, ¿no? Le pasó, qué sé yo, a Holanda con uno, a Francia con uno, a Alemania con uno, pero nosotros tenemos dos, y superiores a esos que tuvieron esos países europeos, pero digo, es muy fuerte, es muy grande, es increíble.

0: poder alimentar a mi familia, que mis hijos durmieran bajo techo, que no pasaran frío ni invierno. Yo soñaba eso, nada más, vivir de lo que me gusta, que lo cual es una bendición, pero nada más que eso. No soñé tanto cariño, tanto respeto, tanto amor que uno recibe, y tampoco soñé estar en este mundial. No iba a venir a este mundial. Hace 2 años estaba lleno de cables, de enchufes, de computadores, y la vida era casi una utopía de la cual desafé. Y vine porque yo soy un tipo muy agradecido, Rodolfo. Y las autoridades de esta radio defendieron mi puesto, aún sabiendo de que no iba a poderlo cubrir nunca más. Estas cosas hay que agradecerlas. En tiempos de tanta miseria, de tanto egoísmo, de tanto individualismo, estos gestos hay que agradecerlos, ¿no? Entonces, ¿cómo no voy a estar? Aún con 63 años y 4 bypass, acá estoy con 38 grados de calor en Dallas, y acá estoy porque hay cosas que hay que agradecer. Yo a mi familia tengo que agradecer todo el amor que me dio. Tengo que estar, tengo que devolverles algo. Son decisiones que uno toma a través de lo que recibe, ¿no? Y bueno, nunca me hubiese imaginado, en serio, Rodolfo, estar acá en esta Copa del Mundo, y acá estoy muy feliz, muy contento, y sinceramente, impensadamente viviendo un hecho histórico, extraordinario, que otra vez me da la vida y me regala la vida y me regala Dios y me regala esa posibilidad, ¿no?
1: Yo no voy a descubrir nada si lo digo al aire, que este es un lugar hermoso para laburar, hermoso, humanamente hermoso para laburar y lleno de desafíos. Pero los que agradecemos tenerte ahí somos todos los oyentes, fundamentalmente. Porque cada gol tuyo es como nada, los volví a escuchar, los escuché yo en la mañana, cuando me lo mandó Emita de producción. Lo volví a escuchar recién en la apertura y vuelve a ponerme los pelos de punta. Así que lo que te decimos, gracias, Bocha, querido, que grites mucho más, somos nosotros, los oyentes. Antes de compañeros, oyentes de la radio, hermano.
0: Te agradezco mucho, y este es un mensaje que le quiero dejar a todos los que hacen este laburo. Porque yo no soy una persona, Rodolfo, talentosa. Yo he laburado con tipos talentosos, de verdad. El Turco Hueve, Víctor Rizuela, el Chino Torri, Nilo Neder, con quien no trabajé pero lo conocí. Eran en serio talentosos, eran tipos que eran diferentes. Es que como estábamos marcando en el fútbol, ¿no? Con Lionel y con Maradona, eran tipos diferentes. Pero sí, uno deja todo. Y este es el mensaje, que a veces el talento puede ser reemplazado con el sacrificio, con la voluntad, con la perseverancia, con el amor por lo que uno hace, por la vocación y por todas estas cuestiones, ¿no? Que aquellos que no se sientan iluminados ni brillantes como yo, sigan metiéndole, sigan poniéndole, sigan... No es una falsa humildad, es verdad, porque yo
1: la no, está claro, está claro.
0: Pero el Turco Güell, lo que era Messi, ese era Messi, ese era, y Víctor Rizzo era otro, digo, eran Messi de verdad. Entonces, yo que laburé con ellos y los vi trabajar, es más, he estado un mundial entero al lado del Turco, en Brasil, sentadito al lado del Turco de suplente, y los vi trabajar y decir, Dios mío, bueno, entonces, eso se puede reemplazar con voluntad, con fuerza, con perseverancia y con mucha pasión. Cuando vos a las cosas le pones pasión, Rodolfo.
1: Sí, claro.
0: Y bueno, viste, superás hasta el propio falta de talento, la superás. Así que bueno, feliz con eso, feliz de hablar con vos, hermano querido. Tengo un respeto y una admiración muy grande por vos. Sos de esos periodistas de verdad, que no tienen humo, que no son fantasmas, que se dice la verdad, que van de frente, que hablan claro. Bueno, todo eso siento por vos, nunca te lo pude decir, te aprovecho para decírtelo ahora. Y bueno, y agradecerte este mano a mano de un
1: es
0: momento
1: que lo teníamos
0: tan especial.
1: Que hacer, que... Lo teníamos que hacer, Bocha. Lo teníamos que hacer, es hermoso escucharte, es hermoso vibrar con vos, es hermoso sentir que tenemos a un Messi ahí relatándonos las locuras del otro. De verdad, te queremos mucho, te respeto infinitamente, te admiro, Bocha. Y aguante los bypass, los estén y todo eso que te tienen ahí, carajo, cosechando, porque el amor de esta radio es también tu cosecha. Así que nada, que grites muchos más, que Lío haga locuras en los partidos que vienen, y que vos estés ahí haciéndonos feliz con los goles relatados para todo el país.
0: Gracias, hermano, gracias. Te mando un abrazo grande, a toda la audiencia, agradecer, aprovechar tu audiencia enorme.

0: Agradecer a la gente las palabras tan lindas que tiene por las redes y demás, para con este viejo relator que sigue gritando y va a seguir gritando, ojalá que un tiempo más, y un beso grande a mi hermosa familia que la extraño, que la quiero, que me falta, pero que sabe que estoy feliz y sabe que pronto los voy a volver a abrazar. Así que abrazo grande, querido Rodolfo, a vos, a toda la gente y a la producción y a este llamado hermoso.
1: Carlos Andrés El Bocha Uriet, el relator en Ahora País. Abrazo, hermano. Abrazo. 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
2: 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Llegó Messi para decir que Argentina gana 2-0 y se...

0: Y acá estamos, un día más, un día después. Después de otra locura. Otra locura de Messi. Otro momento para vibrar con el gran Bocha Brit. Queríamos tener esta charla. Porque nos llena de palabras. Momentos en los que uno solo puede gritar gol. Siempre admiré tanto a los relatores. ¿Cómo encontrar las palabras en ese momento? El gran Bocha. El gran Bocha. Sí, Ledesma, ¿cómo le va? Solcito y frío por Buenos Aires. ¿Cómo está Córdoba?
1: ¿Cómo estás, Rodo? Buen mediodía. Aquí en Córdoba el cielo está ligeramente nublado. Tenemos 12 grados, 6 décimas de temperatura. Está agradable el mediodía después de la bajo cero que tuvimos al comienzo de esta jornada. 0 grados, 8 décimas bajo cero. Con, sí, y voy a decirte claro,
0: menos
1: bajo cero.
0: Menos 0,8.
1: Exacto, 8 décimas 0, de grado sería. Mombit. 8 décimas de grado.
0: Pero abajo.
1: Sí, sí, sí. Y menos voy a decirte 0,8. Algo. Muy, muy, muy helado todo esta mañana y nieve en las altas cumbres.
0: Hola, Guille, hay un montón de mensajes.
2: Sí, para el sí. Bocha. Hola, Rodolfo, hay muchos mensajes para el Bocha. Si querés, empezamos a leer.
0: Sí,
2: algunos,
0: vamos a leerlo.
2: Sebastián dice: ¿cómo me hace llorar este chabón? Por Dios, en referencia al Bocha. Te amo, Bochita querido, no te jubiles nunca. Y utiliza un calificativo muy particular de Córdoba que empieza con la C. No sé si querés que lo decirlo vos, pero culiá.
0: Culiá.
3: Es una versión cariñosa.
0: Claro que sí. Sí, sí, una vez la dije, sí. Lo dije en el noticiero, me miraron todos.
1: Bueno,
0: digo,
1: pero mucho ojo. Bueno.
0: Porque era una noticia de Córdoba. En Córdoba es cariñoso el culiá.
3: Sí, puede serlo, no, puede ser.
0: Claro.
3: Esa palabra va a producir un protocolo, un manual de uso específico bien para
0: claro.
3: El uso
0: sí, para,
3: contextual.
0: Exacto, es muy bueno.
4: Tiene letra chica esa palabra.
0: Sí. Claro, está bien.
2: Y
0: está
2: es una de las preguntas, cuando te dan el pasaporte cordobés, es una de las preguntas claro, que está claro. En el examen. Te tenés que...
0: Sí, sí.
2: Y claro, mira, Pachu me recuerda acá que el show que dio Paul McCartney dijo exactamente culiao.
0: Exactamente, culiao.
2: Bueno, sí, sí. Silvia dice, el 10 del relato es el Bocha, lo vamos a extrañar tanto como Messi cuando se retire. Y Lorena dice que la escaloneta lo tiene Messi y Cadena 3 lo tiene al Bocha Uriet, al más grande, dice Lore.
0: Qué lindo, qué lindo. Adrián Simioni, ¿cómo le va? Buen día.
3: Hola, sentime Rodo, muy bien, bárbaro, perfecto. Lindo día, linda mañana, bárbaro, muy bien.
0: Bien.
3: Muy bien. ¿Qué me miran así?
5: Contento porque Adrián anda bien, ¿eh?
0: Contento
5: porque Adrián anda bien. ¿Anda bien, Adrián? Dijiste bien,
3: muy
5: ¿no?
3: Bien.
5: Me quedó claro.
0: Está sí. Muy bien, bueno.
3: Recontra bien.
5: Yo recién anoté y le dije, escucha bien, cuando el Bocha dijo, lo bueno de Messi es que no habla. O sea, sí, todo no, lo bueno todo, que tiene Messi sí, lo tiene malo Adrián.
3: Llamo la atención Juan Federico y yo digo, uy, es cierto, se está merituando mucho el silencio. Yo voy bueno, muerto, digo.
0: Estás al horno.
3: Ahora todos ustedes no saben lo... Ahora, porque me hacen acordar el cuento de ese purillito cocodrilo.
4: ¿Qué? No lo conozco.
0: Sí, lo conozco.
5: Es muy largo.
0: Es muy largo.
3: No, no,
4: bien, no,
3: el león
4: no.
3: Dice, yo me voy a comer a todos los animales con boca grande. Entonces el sapo dice, purillito cocodrilo. Ustedes están igual.
5: Seguramente no lo conocía, alguien Flavia, debe contar mira. Bien este cuento.
0: Buen día, Flavia, ¿cómo le va?
4: ¿Qué tal, Rodolfo? Buen mediodía.
0: Es más viejo que los que cuenta el alambre, pero
4: bueno,
0: venía.
4: Bueno, pero que creo que soy la más joven del grupo.
3: Yo lo aplico bien, ¿no? Como
0: muy bien,
3: alambre.
0: La verdad, brillante, Adrián.
5: Creo.
2: Ay, Dios, nos amemos al flaco Pailo, por favor.
0: Agustín Damio, ¿cómo está Rosario? ¿Cómo anda?
6: ¿Cómo anda, Rodolfo? ¿Todo bien? Bueno, mucho frío en Rosario, 10 grados recién ahora, pero hoy a la mañana 0 grados, un frío bárbaro. Y como siempre, del lado de Simeone y de la vida. Fíjate que Messi está cerca de los 40 y ya se va a retirar. Vos, Adrián, ¿cuánto tenés y seguís vigente?
3: Bueno, no sé si es
6: efectivamente
0: no, Adrián, no, o lo quiere
6: Adrián,
0: retirar.
6: No te achiques, no te dejes amedrentar.
3: Yo en el Mundial de la Radio voy a seguir estando. Lo único que puedo decir, todavía no me retiro.
6: Ya lo dijo el Bocha, ¿viste? Cuestiones sencillas, cuestiones con humildad, Adrián. Vos dale con humildad y vamos para adelante.
3: A mí no me queda otra que darle con humildad. Porque viste, humildad.
0: Si no, no paga la
6: humildad le va a tener que dar igual.
3: Claro, humildad no es humilde el que quiere, es el que puede ser humilde, digamos, ¿no?
6: Yo me lo imagino.
3: Generoso. Generoso tenés que tener algo para ser generoso.
2: Me lo imagino a Simeone relator. Imagínate, interrumpe al comentarista, interrumpe al que está en el campo, a todo el mundo.
4: Regalanos alguna vez esa faceta.
1: Imagínate en la cancha, paren la jugada que quiero contar un cuento, después sigan, interrumpe su propio relato.
0: No, si llega a ser... Imagínense cuando... Viste que tenés a los relatores, el relator, el comentarista, sí, y abajo campo de juego. Parado Simeone. No, no, pará. Scaloni, pará. Yo no haría ese cambio, ¿eh? No, se retrasa el cambio en Argentina. Discusión.
6: Muy en, una, bueno, en una lectura de labios. No, no, no.
0: Claro.
6: No. La gerencia de palabras no
0: apoya. Creo que te equivocas.
1: Van a decir,
0: ¿por qué no
1: que
0: se
1: vuelva?
0: Taparía la boca para hablar.
6: No,
0: nah,
6: no está bien usado cambio, es sustitución.
0: Sustitución.
1: Muy
0: bueno. Bueno, un día después de esto que podemos sonreír y que tiene esta agenda en Ahora País. Jessica Sirio le entregó su celular a la justicia tras la difusión de los videos de los dólares en su casa. El dispositivo será sometido a peritajes para determinar la autenticidad de las imágenes y las circunstancias en las que fueron grabadas. El Servicio Meteorológico Nacional confirmó que se esperan bajas temperaturas y fuertes ráfagas de viento en varias zonas del país. Marcelo Madelón, meteorólogo, así lo contaba.
7: ¿Cómo viene la cosa? Mañana otra vez heladas a la mañana, con una mínima que puede estar en 0 grados acá en el centro de Córdoba, máximas muy parecidas a las de hoy, de 15 grados, y a partir del jueves con viento norte va a ir levantando tanto la mínima y la máxima hasta llegar a un viernes que vamos a superar una máxima de 21 grados más. Porque ya para el día domingo, que forma parte del fin de semana, vuelve otra vez un frente frío con viento sur, precipitaciones, y habría que ver si no se registrarán nuevamente nevadas el domingo en las altas cumbres.
0: La selección argentina se entrena en Kansas y Scaloni analiza cambios para enfrentar a Jordania. En minutos, todos los detalles.
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0: Bueno, todo puede pasar, ¿eh? Todo puede pasar, todo está abierto en un grupo loco, que es el grupo, tiene dos difíciles, ya a esta altura no sé si dos, tres o cuatro difíciles, que va a enfrentar a Argentina. Argentina ya está en 16avos de final. Hay que definir si somos primeros o segundos, hay que esperar. Pero, ¿y si es Cabo Verde el rival? Ponele. Mauricio Cócolo, ¿cómo te va?
9: ¿Qué tal, Rodolfo? ¿Cómo estás? Buenos días. Un abrazo grande para todos. Si me permite, maestro, una mínima corrección, pero es muy importante. Argentina ya es primera. Ya se aseguró el primer lugar, porque al perder Jordania anoche, Argentina termina número uno del grupo. Por lo tanto, ya sabe que juega el viernes 3 de julio a las 7 de la tarde en el Hard Rock de Miami. Ahí va a ser 16avos de final. ¿Contra quién? Y acá lo que señalaba Rodolfo. En orden de probabilidades, el rival es o Cabo Verde, o Arabia Saudita, o Uruguay, o España. Ese grupo todavía no está resuelto. Puede pasar cualquier cosa, pero lo más probable es que el rival sea Cabo Verde. Recordemos que en la última fecha se enfrentan España con Uruguay y Cabo Verde con Arabia Saudita. Si España le gana a Uruguay, ya está. Argentina juega o con Cabo Verde o con Arabia Saudita. Juegan el mismo día a la misma hora. Esto va a ser el próximo viernes. Y el grupo de Argentina cruza con ese. El primero, que va a ser Argentina, va contra el segundo, que puede ser cualquiera de los cuatro porque las posiciones en esa zona todavía no están resueltas, pero está muy, muy perfilado España para ganar el grupo, tiene 4 puntos, está muy complicado Uruguay, que empató los 2 partidos, Cabo Verde, que va a enfrentar a Arabia Saudita, parece tener una expectativa superior a la de los árabes, y por eso, en la mayoría, si ustedes miran los sitios de predicciones, casi todos lo ponen a Cabo Verde como clasificado segundo. ¿Y te imaginas que podría ser un cuarto de final, pongámosle, con Australia, o como muy difícil, con Bélgica, pensando ya más adelante? Porque Argentina, al quedar primera de grupo, ejemplo, con Alemania solo en la final, con Brasil y con Inglaterra por ahora, solo en semifinales. quizá estemos yendo demasiado lejos. Primero hay que jugar el sábado con Jordania y después ir el viernes a Miami y esperar rival que, insistimos, Rodolfo, posiblemente sea Cabo Verde.
0: Claro, porque la tiene difícil Uruguay, ¿no? Contra España. A no ser que firmen un empate, pero sería muy arriesgado firmar un empate en un Mundial, digo.
9: Lo que pasa, Rodolfo, es que el empate a Uruguay le sirve poco, porque al enfrentarse los otros dos rivales, claro, en simultáneo Cabo Verde y Arabia Saudita, va a estar dependiendo de ese otro resultado y va a quedar con 3 puntos. Acuérdense que los 8 mejores terceros clasifican a la próxima ronda, pero entrar como tercero con 3 empates, que además te da diferencia de gol neutra, porque si empataste todos los partidos no tenés goles a favor ni goles en contra, claro, la va a tener muy difícil Uruguay. Necesita ganarle sí o sí a España. Al ser, Rodolfo, 2 partidos, hay en total 9 combinaciones posibles de resultado. Y de esas 9 combinaciones posibles, 3 le dan a la Argentina Cabo Verde como rival. Por eso, mayoritariamente, las predicciones apuntan a que el equipo caboverdiano, la gran sorpresa del Mundial, puede llegar a ser el próximo escollo del equipo nacional.
0: ¿Cómo quedó el equipo? ¿Cómo quedó Argentina, Mauricio?
9: Yo creo que muy bien, pleno, salvo lo de Cuti, que después dijo en zona mixta que en 4 o 5 días ya está bien. Ahora el tema será ver cuánto titular y cuánto suplente pone contra Jordania, que será un partido simplemente para completar el fixture y engordar estadísticas. Me parece que en ese rubro Messi es el primero que se anota en la lista, porque va a querer jugar, entiendo que va a pedir hacerlo. Se lo preguntaron, dijo lo tendrá que resolver el técnico, y cuando le repreguntaron, pero el técnico te pregunta a vos, hizo una cara como diciendo, y yo quiero jugar. Por lo tanto, que me parece, esos van a ser un poquito, Rodolfo, los puntos a resolver. Lo demás, están todos impecables, han jugado 18 de los 26 que están en el plantel. O sea, 18 de los 24 jugadores de campo, teniendo en cuenta que el resto son arqueros, los 2 que quedan sin jugar, digo. Por lo tanto, y teniendo en cuenta que Scaloni dijo, le quiere dar minutos a todos, es muy probable que haya mucha rotación el sábado. Teniendo en cuenta también, Rodolfo, un detalle no menor, que al haber entrado primera, Argentina juega este sábado 11 de la noche, vayan prestando atención con el horario, y después vuelve a jugar el viernes siguiente, o sea, tiene casi una semana en el medio entre partido y partido, lo cual es muy bueno.
0: Mauricio, vos me decís, ya estamos en octavos, en 16avos primeros.
9: Acordate que tiene una ronda más este Mundial.
0: Sí, en 16avos primeros. Ahora, salvo una catástrofe, matemáticamente no, todavía existe la posibilidad de que tenga 6 puntos Austria y que
9: termine que se Gloria define, Rodolfo, por resultado entre sí. Y como no se define más con diferencia de gol. El primer criterio para resolver la clasificación es el resultado entre sí. O sea, como Argentina ya le ganó a Argelia y ya le ganó a Austria,
0: este es el sistema
9: desempate
0: de
9: olímpico.
0: Olímpico.
9: Exactamente.
0: Qué pena, ¿no? Porque digo para por nosotros goles, no viene bárbaro, pero...
9: Exacto. En otras, por ahí te juega en contra. Claro. A Uruguay le juega en contra, por ejemplo. No pudo ganar ningún partido, entonces no tiene ventaja en desempate olímpico con nadie. Argentina,
0: o sea,
9: ya no, tiene ventaja
0: 5,
9: con
0: más
9: los
0: 6,
9: otros
0: más
9: dos.
0: No existe. Es el, no existe. El mano a mano.
9: Solo existe para comparar con los otros grupos. Si vos sos tercero y comparás con el tercero de otra zona, ahí sí se usa la diferencia de gol, porque obviamente son equipos que no se enfrentaron.
0: Claro.
9: Pero dentro del mismo grupo lo que se usa para desempatar es el partido jugado entre sí. Obviamente, si empataron el partido, ahí sí viene la diferencia de gol.
0: ¿Cuándo los partidos empiezan a jugarse a la misma hora?
9: En la última fecha. Ejemplo, grupo de Uruguay, el viernes los 2 partidos a la misma hora.
0: Okay.
9: Grupo de Argentina, el sábado los 2 partidos a la misma hora. Última fecha de cada grupo, todos los partidos a la misma hora.
0: Ok, el que sabe, sabe. Para eso tenemos a Cocolo. Querido favor. Mauricio, decime la reflexión, ¿qué viste ayer? ¿Cómo lo viste el equipo?
9: Ya no sé más qué decir, pero yo lo resumiría de esta manera. Ustedes que tienen acceso a la posibilidad de agregar o quitar palabras, propondría que Messi sea un adjetivo utilizado a partir de este momento. Mi hija está en segundo grado, justo está en la parte de los adjetivos, y a veces cuesta encontrar uno. Si vos decís grande, grandioso, genial, fenomenal, estupendo, Messi, listo, resume todo.
0: Muy bien. ¿Alguien, Simeone?
3: Aprobado.
9: Podemos
0: ¿Lo sumamos?
3: Adrián. Sí, sí, este queda aprobado en forma ejecutiva. Acabo de firmar.
9: Muchas gracias. Archívese y publíquese. Gracias.
0: Mauricio Cocolo, Cadena 3 en Dallas. Gran, gran, gran abrazo, Mauricio.
9: Abrazo, Rodolfo. Saludo para todos.
0: Un lujazo, Mauricio Cocolo, desasnándonos. Claro, me había olvidado de esta regla. Es el mano a mano, así que Argentina ya está primera. Ya juega en Miami. ¿Qué tool?
2: Así es.
10: Sí, totalmente primera, sí.
0: Sí, sí.
10: A mí le quitó un poco de emoción a la tercera fecha.
0: Claro, es el sistema, para explicarlo, es el sistema que se usa en los Juegos Olímpicos. Y claro, el más 5 de Argentina, si el otro, por ejemplo, vamos a poner un desastre, Argentina pierde y el otro llega a tener 6 puntos, igual que Argentina,
10: Austria,
0: y mete
10: el único.
0: 18 goles, no importa, Argentina es primero, porque en el mano a mano se desempata por la cantidad de puntos, no por los goles. En el mano a mano lo ganaste.
10: Le ganamos a Austria.
0: Bueno, bienvenido, sea, por fin una regla.
10: Poner todos los suplentes.
0: Claro.
10: Es más, si quiere puede convocar a los de instituto y hacerlos jugar.
0: Yo San Lorenzo no me animaría, no quiero que le pase eso.
10: Está complicado.
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0: Hoy ya un mes del femicidio de Agostina Vega. ¿Qué hay detrás? ¿Qué hay en la investigación? ¿De qué manera avanza, Juan?
10: Se cumple un mes. A las 8:30 de la noche, ella salió de su casa en Barrio General Mosconi. Se tomó el remis que la llevó hacia la casa de Claudio Barrelier, de la que nunca más salió con vida hace un mes, el 23 de mayo pasado. La investigación que ya lleva adelante el fiscal Raúl Garzón ya no tiene secreto de sumario, ya se empiezan a conocer detalles del expediente y apunta a que Claudio Barrelier engañó, abusó, asfixió y descuartizó en solitario a Agostina Vega dentro del domicilio del Campillo 878 en Barrio Cofico de la ciudad de Córdoba. Está acusado de homicidio triplemente agravado por violencia de género, el abuso sexual, alevosía, todo enmarcado en un contexto de violencia de género, de un femicidio. Hay los otros dos detenidos que están acusados de encubrimiento, que son Osvaldo Faceta, ex miembro de una de las barras de instituto a la que también pertenecía Barrelier, que estaba viviendo momentáneamente en ese domicilio, que está acusado de encubrimiento agravado, al igual que la otra detenida, que es Soledad Agostini, que es la mujer que le prestó el Forca Negro con el que el lunes 25 de mayo Barrelier extrajo los restos de Agostina del domicilio y los arrojó en un descampado en la zona sudeste de la ciudad de Córdoba. Para la fiscalía, en algún momento Faceta y la ex novia Soledad de Barrelier pudieron haber tomado conocimiento de lo que él había hecho. No antes, no fueron partícipes del homicidio, ni siquiera partícipes secundarios, sino que en algún momento del domingo y el lunes pudieron haber sabido lo que pasó y en lugar de declararlo ante la justicia, lo favorecieron con alguna de estas situaciones. Insistimos en esto, no hay una prueba muy concreta en esa dirección. Sí hay ahora, mucha prueba en contra de Barrelier.
0: Pues claro, por ahora esos indicios permiten esta detención o estas detenciones. Después sí. Siempre decimos lo mismo, para un juicio se necesitan invierte. Pruebas concretas. Por ejemplo, si en algún celular hay algún mensaje.
10: Claro, hasta ahora no. En ningún celular, que lo primero que se ha buscado exhaustivamente, aparece un mensaje donde quede claro que Faceta o Soledad sabían de lo que había ejecutado Barrelier.
0: En el caso de Soledad está el papá de Agostina que describe una situación muy particular cuando él va a hablar.
10: Claro, ¿cuáles son las pruebas?
0: Con el asesino.
10: ¿Por qué a Soledad la acusan de encubrimiento? Uno, le dio su vehículo para que él pudiera volver a su casa solo, extraer los restos de Agostina y después ir en ese vehículo a tirar. Vehículo que al otro día, el martes 26 de mayo, uno de los hijos de Soledad llevó a lavar dentro. Entonces le dio un vehículo que él utilizó para intentar eludir a la justicia. Y al mismo tiempo, esa tarde del lunes 25 de mayo, el papá Gabriel Vega fue hasta la casa de Barrelier, en realidad fue hasta la casa de Soledad, porque Barrelier estaba en la casa de Soledad, en Barrio Joffre,
5: tocó la puerta, y en ese momento, cuando le pidió explicaciones a Barrelier, también se interpuso Soledad y comenzó a justificar a su exnovio en esa conversación. Estamos hablando que el papá no es un investigador de la policía, pero una persona que estaba preguntando. Esos son los indicios que llevaron al fiscal a ordenar la detención. En cuanto a Faceta, bueno, el crimen se produce en la habitación que Faceta estaba habitando temporalmente dentro de la vivienda, que es una habitación improvisada dentro del garaje de esa vivienda. Esa noche Faceta no volvió al domicilio. Después él dijo que recibió un mensaje de Barrelier que le dijo: no vuelvas hoy porque tengo cosas, le dijo. Y después Faceta estuvo todo el domingo junto a la mamá de Agostina, quien estaba buscándola, quien estaba yendo a hacer las denuncias. Y se interpreta en la investigación que Faceta pudo haber tenido un doble rol, que estaba junto a la mamá, sabía para dónde la mamá estaba sospechando y que al mismo tiempo le pudo haber ido comentando a Barrelier cuáles eran las sospechas de la familia. Insistimos, son interpretaciones en torno a estos dos personas acusadas de encubrimiento. No hay en esta causa, en la causa del femicidio de Agostina, pistas que apunten a una venganza narco, que apunten a que la mamá la pudo haber entregado para un caso de abuso sexual, o que incluso que la estaban, entre muchísimas comillas, ablandando a Agostina para hacerla trabajar en la trata, en la prostitución, o sea, un caso de trata de personas. No hay ningún indicio en ese sentido. Sí se abrió una segunda causa a través de una mujer, una trabajadora sexual, que declaró primero ante los medios de prensa de espalda y después ante el fiscal Raúl Garzón sobre el boliche Guachitas, que es donde trabajaba Soledad Andriani y en el cual tanto Barrelier como Faceta eran habitués. Ella declaró que en ese lugar se ejercía el trabajo sexual, que gente del boliche se quedaba con un porcentaje e incluso pudo haber menores de edad, además de consumo de drogas en ese lugar. El fiscal Garzón entiende que esto no hace al femicidio de Agostina, por lo cual ha girado este testimonio y todo lo que se ha juntado sobre el boliche Guachitas a una fiscalía especial de delitos contra la integridad sexual a cargo de Ingrid Vago, quien en estas horas está analizando si se queda con la causa o si hay elementos que permiten llevar toda esta parte del expediente a la justicia federal para que investigue justamente la trata de personas y el narcotráfico en ese lugar, Rodolfo.
0: Claro, y el titular de Fiscalización y Control de la Municipalidad de Córdoba dijo que desconocían lo que pasaba en Guachitas.
5: Sí. ¿Mm?
0: Gonza Carrasquera, tenés ese testimonio. ¿Cómo andás, Gonza?
11: Hola, Rodolfo, ¿cómo andás? Efectivamente, sí, hablamos con él, único medio, hace un rato cuando ingresó a la sala de audiencia aquí en el Consejo Deliberante para dar explicaciones sobre esto y sobre distintos cuestionamientos que le están haciendo los concejales de la oposición sobre un montón de temas de fiscalización y control de todas las áreas de la municipalidad. Pero Cadena 3 le preguntó sobre el bar Guachita, si sabían lo que pasaba, por qué levantaron la clausura, por qué se clausura después definitivamente, todo eso le decía así a Cadena 3.
12: Desconocíamos, y ¿por qué es importante esto? Porque en los lugares que tuvimos indicios de que se ejercía alguna actividad ilícita como esta que no está habilitado, nosotros no solo lo denunciamos, sino que partícipes de esos están presos, como locales de La Vuelta, como Madero, como el VIP de Sucre, y en este lugar no tenemos ni reclamos ni denuncias de algún tipo de participación de estas cuestiones. Las clausuras son en los últimos 3 años por las que se llegó a la revocación, son justamente cuestiones de apegadas a la municipalidad. De hecho, es importante aclarar, el ámbito municipal es una cuestión administrativa. No podemos pedir a la municipalidad.
13: ¿Cuántas Guachitas puede llegar a haber en Córdoba capital, si ustedes conocieran en este caso lo que pasaba ahí?
12: Les puedo contar cuántos Guachitas hemos clausurado y hemos suspendido y los dueños están presos. Eso es importante que lo sepa, porque tenemos de ejemplos como el VIP, tenemos como Punta Alvear, tenemos como Sucre, tenemos como Madero, tenemos como Delirios, en donde, como le digo, cuando nos enteramos que había alguna actividad ilícita, participamos a las áreas estatales, judiciales, federales que les corresponde. Por ejemplo, y le recuerdo, como denunciante de la causa, bomberos, el clan Moyano, el clan Bass, que son partícipes de todo este tipo de actividades, por hacer actividades que no competen a la ordenanza municipal, y se hizo, hicimos los operativos, clausuramos y no abrieron más.
13: Pero ¿por qué? A ver, se clausuraba en este caso este bar Guachita, ¿cierto? Se lo habilitaba en pocas horas después, pues se pagaba la multa. A ver, tan fácil es en este caso este bar Guachita, ¿cierto? Se lo habilitaba en pocas horas después, pues se pagaba la multa. A ver, tan fácil es habilitarlo nuevamente.
12: No es tan fácil, tiene que cumplimentar,
13: bueno, las condiciones. Algo no cumplimentaba entonces, o sea, porque directamente sí. Lo clausuraron para siempre.
12: Efectivamente, algo no cumplimentaba. Por eso se hicieron las tres clausuras que dieron pie a la revocación. Convengamos, hay una cuestión muy importante que aclarar. A la revocación que llegamos hace tres semanas fue por tener tres clausuras desde el 2024. De hecho, es muy importante esto que usted me consulta.
11: Bueno, hasta ahí parte, Rodolfo. A ver, acá infiere sobre las faltas que tenía el lugar. Falta de...

0: se relaciona, aunque no tiene nada que ver, digamos, el hecho de que Soledad Andriani, una de las imputadas y detenidas, como decía Juan Federico, trabajaba en este lugar, finalmente se hace la clausura definitiva. O sea, estamos hablando de que, o como lo dijo el funcionario al principio, no sabían lo que podía estar pasando con estas actividades ilícitas, lamentablemente prostitución ahí adentro, si es que se comprueba que eso pasaba, ¿no?
1: Gracias, Gonza, querido. La pregunta es, más allá de lo administrativo, Juan, hay una... ¿Quién debe denunciar, ver qué ocurre en la noche, estar con los ojos abiertos? Digo, hay una parte que le corresponde a la justicia, a la policía, porque claro, quien no está en ese ámbito puede no saberlo, pero quien estaba la noche evidentemente lo sabía.
2: Es un triple control el que ha fallado.